Eso que algunos dan en llamar la realidad, y no me refiero al caracol. Entonces, en esta lógica, en este artefacto magnífico, el circo nos viene a recordar que somos solo una misma humanidad. Nosotras decimos que somos un único latido llamado humanidad. Y que esa humanidad convive bajo una misma carpa de circo que simboliza la bóveda celestial. Y ahí conviven y convivieron y convivirán distintos aromas, distintos idiomas, distintos colores, distintas procedencias, distintas disciplinas. Es como una gran asamblea de aquellos artistas nómadas que además siempre sintieron en lo más profundo de su ser que éramos internacionalistas desde el mero hecho de nacer en esta tierra. Entonces podemos decir que el circo es como la gran expresión artística internacionalista que ha atravesado fronteras, océanos, continentes, guerras, santas inquisiciones, dictaduras, lenguas, lenguajes. Entonces, en esta lógica de hacer de la utopía una disciplina, en esta lógica de llevar el arte más allá de nuestras culturas, de tejer estas culturas entre sí, tiene como un lema para mí fundamental esta lógica, este latido, que es que el circo se dedica a demostrar que se puede conseguir lo imposible, que se puede volver posible lo imposible y transformar en bello aquello que consideramos posible. Por eso los malabaristas, los que hacen malabares, aquí recuerdo a las compañeras de Roberto Barrios que decían me vale madre en vez de malabares. Bueno, también nos decían en vez de payasos en rebeldía, sopayos en rebeldía. Ese humor fundamental, es humor fundamental de las comunidades, ¿no? ¿Qué gozo actuar en comunidades indígenas zapatistas. De repente te encuentras que todo prende como una antorcha y que esa risa se reproduce y no tiene fin.

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3: Entonces, cuando descubres que los malabaristas, con sus malabares, demuestran que la ley de la gravedad ni es tan ley ni es tan grave, que los magos nos recuerdan que estamos tejidas de abundancia y pueden sacar conejos y patos. ¿Cómo era pato en sol? ¿Pato en sol? Pez, que pueden sacar pez de su chistera. Que estamos tejidas de esa abundancia. Que la que camina sobre la maroma puede volar frente a los ojos del público. Es decir, que estamos realmente vestidas de un manto de magia, en donde es posible combatir desde el amor al sistema global de terror. Y estas comunidades lo están demostrando desde mucho antes del 94. Lo están demostrando desde 1492 como mínimo. ¿Y en dónde tienen esa fortaleza? Que eso fue lo que nos dio a nosotras el vuelo, la catapulta. Tienen esa potencia de vuelo, esa capacidad de vuelo en la ancestralidad, en las raíces ancestrales. Entonces nosotras descubrimos, gracias a los pueblos originarios, aquí empezando en Chiapas y luego en otros países de América Latina, que el payaso y que el circo tenían una raíz ancestral. Y esa fue nuestra búsqueda. ¿Para qué realmente servía el arte? El arte tiene que ver con la capacidad de transformación del relato, del discurso, de la película de Netflix, del guión de la película de Netflix que nos ponemos en la pantalla de la mente, en la pantalla del corazón. Y gracias a esa rebeldía y a la raíz maya, nosotras empezamos a investigar cuál era la raíz del circo, cuál era la raíz del payaso. Y ahí nos metimos, ahí estamos, todavía seguimos descubriendo vetas por esta mina infinita, ¿no?, que es la raíz ancestral. Hay un primer brote del ser humano de reconocerse luz, de reconocerse el todo, de reconocerse la montaña, el río, el ojo de agua, la nube, el canto de los pájaros. Ese primer reconocimiento quizás sea el nacimiento de lo que llamamos humanidad. Se dice que la humanidad nace como tal en el primer brote artístico. Se habla de que la primera vez que se hicieron pinturas en las paredes de las cuevas, se estaba en ese brote de humanidad y se estaba reconociendo esa raíz ancestral de la que brota el ser humano. También se dice que antes de pintar esa pintura en la pared de la cueva, el primer acto de arte, de creatividad, que dio lugar al ser humano, fue la mujer que se acercó al fuego. Iba a agarrar un tizón. Ustedes saben, ¿no? Leímos aquí el comunicado. El tizón tiene todo el fuego ahí metido dentro. Me encanta porque como estoy solo me puedo levantar. Me acabo de dar cuenta que me puedo poner en pie. Entonces, esta compañera, esta mujer en la tribu, en la noche, cuando se encendía el fuego y empezaban las historias, y tuvo el impulso de ir a pintar una pintura rupestre, ya dicen en España, en la pared de la cueva, se acercó al tizón. Y cuando tocó el tizón, ¡ah!, le quemó la mano. Y en ese momento toda la comunidad se puso a reír. Capaz que si este rumor es cierto, el primer acto de humanidad, el primer acto de creatividad, fue hacer reír a la comunidad. Porque la risa nos recuerda que estamos hechos de posibilidad. La risa es lo que conecta más rápidamente dos corazones. No importa el idioma, no importa el color. Ahí nace una empatía, nace una conexión, nace un 5G. Entonces, podríamos decir así a lo loco, porque como estoy improvisando, pues vamos a sacar de todos lados, que en ese acto de sincronizar las risas y de conectarse a través de las risas, nos recordamos que estamos hechas de posibilidad, que somos ese polvo de estrellas. Y en eso hemos cultivado todos estos 20 y tantos años nuestro vínculo con las comunidades indígenas, nuestro vínculo con las comunidades refugiadas, nuestro vínculo con las comunidades ocupadas. Y en eso seguimos. Quizás el mensaje para mi corazón es recordar que nosotros, a través del arte, a través de la alegría y a través de la risa, sembramos un nuevo relato, sembramos una nueva mirada, sembramos un nuevo abrazo, sembramos una nueva manera de conectarnos. Y esa es una de las grandes cosas a recuperar en este siglo XXI. Recuperar el relato, la forma de mirarnos, de contarnos, de tejernos, de abrazarnos. Que no sea reactiva a un sistema. Bueno, creo que el comunicado decía no contar mucha teoría. Entonces volvamos a los hechos. A los hechos me repito. Cuando llegamos a Chiapas y descubrimos que las comunidades que estaban en lucha y que siguen en lucha, en resistencia, en rebeldía, en la autonomía, ahora en el común, ahora en el tumbar la pirámide, todas las pirámides. Cuando nosotras pasábamos por una comunidad, esas comunidades se recordaban de nuestra actuación meses y años después. Había comunidades que tú hacías en la presentación, hacías la actuación, y ni se reían. Y tú como payaso te sentías fracasado, ¿no? El pinche viaje, todo el avión, toda la lana. Come y come, porque las comunidades, yo engordaba las comunidades de zapatistas. Come y come, y llegas aquí y no se ríen. Entonces, yo para los compas, decía, compas, no les gustó el espectáculo, ¿no? Lo sentimos mucho, somos gallegos. Tengan su consideración. Y decían, no, nosotros nos reímos después, ahora estamos escuchando. Y así pasaba. Así pasaba, luego tú ibas caminando por el medio de la comunidad y escuchabas cómo repetían los parlamentos, meses después recordaban en esa lógica de la cultura oral y del tiempo maya y de la escucha de los pueblos originarios, ¿no? Entonces era una ruptura radical del discurso artístico occidental, que necesitábamos la respuesta inmediata. Que necesitábamos la confirmación de la risa, que necesitábamos la aceptación del aplauso. Y ahí empezamos un camino de estudio profundo. Quiero recordar aquí, no sé si ya lo he contado antes, que estando en el Mato Grosso del Sur, en Brasil, un territorio en donde asesinar a alguien de un pueblo originario cuesta menos que matar una res, por los hacendeiros, por los terratenientes y por los pistoleiros, ¿no? En ese territorio donde las multinacionales anegan, invaden con la soja transgénica, el monocultivo, todo un territorio riquísimo y bello, hay pueblos originarios que incluso después de los gobiernos de Lula siguen luchando por el terreno, por el territorio, por sus derechos territoriales, ¿no? Por el reconocimiento de sus tierras. Y ahí fuimos a conocer a una cacique, Cayobá, Guaraní Cayobá, señora Damiana. Esta señora Damiana, pues, no, imagínense, esta es la estatura, su portugués no era el que nosotros estudiamos en las academias, pero tenía una fuerza, tenía una presencia, tenía una mirada que tú la sentías metros antes, ¿no?, de llegar. Entonces llegamos allí para hacer la actuación. Y nosotros en nuestra lógica occidental, ¿no? No, pues aquí está más padre, aquí lo ve más la comunidad, aquí tenemos un sitio para cambiarnos de ropa, qué sé yo. Bueno, doña Damiana, pensamos que hay que presentar aquí. Y ella decía, no. Y nos llevaba a otro lugar y nos ponía a actuar sobre las tumbas de los compañeros, incluso de su marido, que habían sido asesinados días antes de llegar nosotras. Y entonces empezaba a hablar hacia el infinito, ¿no? Y nos daba la bienvenida mirando hacia el infinito. Y en esta mirada nosotras entendimos lo que ella después nos dijo, ¿no? Nos dijo que actuáramos sobre esas tumbas porque los muertos también necesitaban reírse. Entonces cuando tú te encuentras con este roncel, que es una palabra oculta, que no sé qué significa, pero siempre quise decir en público. Ante este roncel de ancestralidad, de raíz, pues empezamos a entender por qué es posible que el capitalismo no nos acabe como humanidad. ¿Cómo es posible que no acabe con las montañas, con las aguas, con los ríos?

a aprender de estos pueblos que todavía mantienen encendida esa antorcha, a profundizar o a investigar o a intentar entender más cuál es esta raíz, cuál es esta raíz de la rebeldía, y que está bordada de las historias que nos contamos, de las canciones que hacemos, de las representaciones que hacemos, de las artes que levantamos. El arte es como la energía, ni se crea ni se destruye, no tiene un yo, no está asentada en un yo, brota de un común. El arte se teje en comunidad. El payaso no actúa para sí mismo, no se pone delante de un espejo a hacerse gracia a sí mismo. Es más, el payaso ni hace gracia. Es la comunidad la que decide cuándo se ríe, de qué se ríe y cómo se ríe. Nosotras nos volvemos espejo, ese es el intento. Nos volvemos espejo para que la comunidad, el público que representa a toda la humanidad, realmente se reconozca en el derecho a ser posibilidad. ¿Y qué hace el payaso? Pues el payaso la caga. Yo en esto soy especialista, como se puede observar. El payaso fracasa en el escenario, el payaso se cae, el payaso dice tonterías, el payaso es como el borracho y el niño que solo dice la verdad, pero es la verdad del común. Entonces cuando el payaso se vuelve vulnerable y muestra su corazón y muestra su estupidez y la ofrenda su corazón, su tontería ahí en ese fuego sagrado del escenario, entonces eso se vuelve arte, se vuelve vida, se vuelve derecho al fracaso. ¿Quién no se siente conmocionada por cada vez que las compañeras y compañeros nos invitan a la escuelita, nos invitan a las representaciones teatrales y muestran esa potente autocrítica y se abren en canal? ¿Qué otra organización ustedes conocen que hagan este acto de generosidad diáfano? Para que todas aprendamos, porque el aprendizaje es en comunidad, igual que el arte. Entonces el payaso no tiene esa trayectoria de los pueblos originarios, pero es el mismo intento. Al mostrar nuestra equivocación mental, nuestras tonterías, nuestras miserias, y ponerlas en ese fuego sagrado del escenario. Sagrado viene de sangrado, viene de ADN, viene de memoria ancestral. Cuando lo hacemos, el público se reconoce en ese derecho a equivocarse, a cagarla, en el derecho humano, que tendría que estar en la Carta de la Declaración de las Naciones Unidas, de derechos humanos, equivocarse y cagarla. El universo, según el Popol Vuh, eso me han dicho, el Popol Vuh, el libro sagrado maya, dice que el universo nació de un pedo de las diosas. No mates, güey. Estamos ahí todas tejidas. El cerebro, también lo dicen, yo como no he estudiado, dicen que el cerebro cuando se forma empieza a oxidarse. Somos un chiste cósmico y a veces cómico, no siempre. Esa es la potencia de nuestra arte, la invitación a reconocernos en el derecho de la posibilidad, en el derecho de equivocarnos. Y eso se vuelve un discurso. Por eso nosotras podemos actuar en la Franja de Gaza, en Cisjordania, en los campos de refugiados palestinos en el Líbano, en comunidades de pueblos originarios de América Latina, en las comunidades empobrecidas por el capital, en distintas capitales de América Latina, porque tenemos un discurso común con cualquier ser humano que tiene que ver con esto, con aceptar el derecho al fracaso y levantarse y seguir dando el corazón. Y además reírnos de eso es alquímico. Nosotras, de alguna manera, podríamos decir así, un poco exageradamente, ¿no?, que somos como las chamanas de la risa, las que a través de la risa alquimizamos los problemas. Por lo menos damos otro oxígeno, otro espacio, una mirada más abierta. Y eso lo hemos aprendido en las comunidades indígenas zapatistas, que se pueden reír de todo. Nosotros jugábamos a fútbol en la realidad ya por el 95, 96, y tú veías los compas corriendo detrás del balón y dos chocaban y toda la comunidad se reía y los que chocaban también se reían. Y tiraban el balón a la letrina y también se reían. Y metían gol y se reía el portero.

Esa potencia la hemos descubierto en estas tierras. Igual que hemos descubierto la potencia de reírse mientras caen las bombas del pueblo palestino. De jugar a hacer el sonido del helicóptero. Mientras veías el Tomahawk. Y tú te volvías esquizofrénico, loco. O esquizofrénico no sé qué significa, pero me parece fuerte. Te volvías, te entrabas en shock. Pero ellos te decían, la única manera de mantener sana nuestra mente es reírnos incluso mientras nos matan. Porque lo único que nos acaba es la vida. Lo único que nos muere es la vida. Y esto lo aprendimos también en el territorio palestino. Gente, esto ya lo dije infinidad de veces, gente que lucha contra la mayor tecnología militar del mundo bailando tazque. Gente que contra los checkpoints, que son grandes muros con alambradas y metralletas que ya están tecnificadas y dirigidas por control remoto, se enfrentan con la poesía, con su comida, con su vestimenta. Entonces, lo que quiero traer aquí es que payasos en rebeldía, no hemos hecho nada más que intentar aprender de estos fuegos, de estos vientos, de estas tierras, de estas aguas, de este centro del corazón del mundo y de la humanidad, que son los pueblos que resisten desde su ancestralidad. Y aquí hemos entendido aquella famosa frase de dale una palanca y moveré el mundo. Aquí hemos entendido que la poesía es un arma cargada de futuro. Aquí hemos entendido porque somos un único latido llamado humanidad. Porque todas mantenemos esa luz, esa conexión con esa raíz ancestral. Y es el arte lo que hace que brote. Es como esa semilla de instante que se vuelve presente y futuro y pasado al mismo tiempo. Esa semilla de instante está regada por esa capacidad de crear, de recrearnos.

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2: Nos han enseñado las comunidades más empobrecidas de Brasil, de Río de Janeiro, de Sao Paulo, que el pueblo más hambriento y más culto artísticamente eran hombres y mujeres, niñas y niños, descalzos, con casitas de cartón. Eran las que más valoraban la expresión artística, las que más aplaudían, las que más conocían nuestro arte. Ahí es donde nosotros nos sentimos realmente en familia. Porque había este sentido de comunidad y el aplauso era inmenso. Estaba llorando como aquí, en Morelia, en Complejo Alemão, que es uno de los complejos más grandes y más duros desde el punto de vista violento en Brasil. Y llovía como aquí. Y yo llovía por dentro, emocionado de ver ese público tan culto que en ningún festival de la pinche Europa yo había visto gente que reconociese tanto el arte de amarnos juntas, el arte de celebrar juntas y el arte de resistir juntas. Recuerdo en ese complejo alemán que participábamos en un festival, uno de los más grandes de circo de Europa, del mundo, y entonces yo pedí ir a una comunidad a hacer una payaseata, ¿no? Como una caminata de payasos y cirqueras y músicos por el medio, ¿no? Y ahí me dijeron, no, pues ¿cómo crees, Iván? No es posible porque es un complejo muy grande y están peleados por facciones, por barrios, por colonias, entonces tú no puedes atravesar de una colonia a otra. Y dije, vámonos, cabrón, vámonos. Yo entré ilegal en Brasil por ser payaso. Vámonos con todas. Me habían detenido en el aeropuerto de Sao Paulo porque me... Bueno, cuando... Es que la historia es larga. Pero fuimos encarcelados en Israel, ¿no? Por ser payasos. Porque he de montar un pequeño festival de payasos en los campos de refugiados. Entonces fuimos a la cárcel y fuimos expulsados. Mi madre estaba muy orgullosa porque salí en el New York Times. Pues para ella... Por fin mi hijo hace algo que vale la pena. Y entonces, pues, aquel pasaporte tenía el delay, no sé cómo se dice en inglés, que me habían expulsado. Me habían corrido de Palestina los israelíes. Y entonces pensé, este pasaporte no puedo viajar con el pasaporte que pone expulsado de Israel, ¿no? Y entonces fui a la policía allá en España y dije, no, me robaron el pasaporte. Pero lo tenía en casa. Y entonces me hice otro pasaporte. Pero como soy gallego y payaso y hombre, o sea, las tengo todas, voy a gastar todos los chistes que tengo, Lola. Me queda un chingo. Pues entonces llevé el pasaporte equivocado. Fui con el pasaporte que estaba denunciado ante Interpol. No manches, güey. Entonces me habían echado de un país y me habían metido en la cárcel. Primera vez que voy a la cárcel. Llego a Brasil. Y nada más llego, me paran en el aeropuerto. Otra vez, man. Para la cárcel, sabe Dios. Te desnudan, te sacan la foto del iris, la foto. Total, que viene el jefe de la policía de fronteras de Brasil, de Sao Paulo. Y me dice, no, pues no sé, que no se faz la vida. Y yo estaba, como se diría en Italia, con el ano estrecho. Y así con la voz pequeñita dije... Soy actor. Y dice, no, ¿cuántas obras tiene usted? Mas cuántas pesos usted tiene. Es para que veáis que hablo en varios idiomas. Que soy polidiota. Total, y digo, inventado, porque el payaso no siempre tiene obras, ¿no? Y dije, pues, ocho. Ah, mas usted es famoso. Sí, soy muy famoso. En mi casa a la hora de comer no veas. Sí, soy famoso. Ok. ¿Cuál es su nombre? Entonces va el jefe de la policía y pone mi nombre en el ordenador allí, en la comisaría del aeropuerto. Iván Prado. Y entonces sale mi foto en la rueda de prensa de Ramala, la capital de Palestina, de la Autoridad Nacional Palestina, vestido de payaso con un chingo de nombres en árabe. Y yo, no, ya me chingué esto, ya. Ya aquí me corre y suma. Y entonces el policía dice, ¡Nostra! ¡No chingues! ¡Tú eres payaso! Y yo, ¡sí! ¡Ah! ¡No tengo problema! ¡No tiene problema! ¡Pase, pase! Aunque tenga el pasaporte denunciado, se la pase, pase. Total, que entré en Brasil con un pasaporte ilegal porque el payaso en la cultura brasileña es muy importante. Entonces pensamos, bueno, pues si hay que atravesar toda la comunidad, pues vámonos con toda. Aunque estén armados y haya distintos cárteles, qué sé yo. Entonces me pasaron un vídeo como para asustarme, diciendo, no, aquí mira, hace una semana, hace 4 días, en el mero, mero centro de la comunidad ha habido una balacera increíble. Niños, todo. Balacera, pero gruesa, ¿no? Entonces dijimos, ahí vamos a ir. Y fuimos allí, fuimos con pistolas de agua. Y ahí donde pocos días antes habían matado gente, se habían enfrentado con armas pesadas, el narco y la policía militar, llegamos con imagínense, un chingo de niños y niñas siguiendo a los payasos y a los acróbatas por toda la comunidad. Y entonces llegamos al centro de esa pequeña plaza que era nada, muy chiquita. Y entonces sacamos las pistolas llenas de agua y se las dimos a los niños, ¿no? Y allí donde habían estado los adultos matándose con pistolas, estábamos jugando con pistolas de agua. Nos jugamos la vida porque te metieron la pistola aquí, te asfixiabas, los chamacos, ¿no? Pero en ese lugar recordamos la posibilidad de contarnos de manera distinta a nosotras mismas. Y esa fue la mejor payaseata que yo he hecho en mi vida, la mejor pasacalles, pasarenas que yo he hecho en mi vida, ¿no? Porque esos niños, a partir del momento de jugar con nosotras con las pistolas, se volvieron equipo de payasos y payasas, comisión de payasas y payasas. Y ya nos abrieron las puertas de todas las casas y nos acompañaron durante 2 horas. Yo, así, subiendo el morro, subiendo el cerro, ¿no? Llegué arriba que me faltaba el aire, me faltaba todo. ¿Por qué os cuento estas anécdotas? Además de tener que, porque tengo que ocupar un chingo de tiempo. Porque realmente en estos lugares es donde nosotras nos reconocemos humanidad y reconocemos el trabajo que hacemos. Hoy tenemos una escuela de circo, la primera escuela de circo que hay en todo el mundo en un campo de refugiados y refugiadas palestinas. Tenemos, asisten 90, 100 niños y niñas cada semana. Y el ejército israelí ocupa sistemáticamente ocupa la escuela porque está dentro de una entidad que se llama LADI. Nosotras siempre trabajamos con las entidades locales. Nosotras no creemos en las artistas o en el modo de hacer de las artistas que llegan de manera paracaidística. Nosotras llegamos, conocemos, preguntamos y esperamos a que nos digan cuándo, cómo, para qué. Y trabajamos con esta entidad, con LADI, que significa refugiada, que está a las puertas de Aida Refugee Camp, que es uno de los campos. No voy a decir más duros porque todos son muy duros, pero que tiene una realidad terrible porque el muro de Cisjordania, el muro de Israel, rodea prácticamente todo el campo. Es muy famoso porque está lleno de grafitis de Bansky. Y siento mucho si no reconocen el nombre de Bansky porque yo hablo un inglés de Oxford. Bansky. Creo que se dice de otra manera. Y en esa comunidad hay una escuela de circo que compartimos con la comunidad. Y a las que las niñas y niños van ahí cada semana a sentir un espacio de libertad, a descubrir cómo pueden jugar con sus cuerpos, cómo se pueden subir a una tela, a un trapecio, cómo pueden hacer me vale madres y descubrir que la ley de la gravedad no es tan ley ni tan grave. Pues cada año intentamos que parte de ese grupo visite nuestras escuelas allá en España y durante 10, 15, 20 días tengan la oportunidad de vivir el circo, pero también de vivir una noche sin la entrada del ejército, un viaje sin checkpoints, que puedan ver el mar, porque Palestina es un país de mar. Y sin embargo no tienen, muchas de las, la mayoría de los palestinos y palestinas no tienen acceso al mar, porque Israel ocupa esa posibilidad. Y cuento esta historia porque tenemos a dos muchachos, o hay dos muchachos en la escuela que tienen un potencial increíble, que es otra cosa que hemos reconocido aquí en Chiapas, que cuando tú le enseñas a un compa a hacer unos malabares, en media hora está haciendo malabares. Cuando les enseñas a subirse unos zancos, ellos dicen los zancudos, en un día aprenden a jugar a básquet encima de los zancos. Yo lo único que aprendí en un día fue a caerme y romperme tres costillas. Ese es el nivel. Entonces tenemos dos compañeros, jovencitos, adolescentes, dos compas allá en Palestina, que tienen un potencial increíble, lo agarran todo al vuelo. Y han venido a España. Y cuando volvieron la primera vez, el ejército israelí fue a sus casas, se los llevó presos, los madreó vivos y les dijeron que si volvían a España a actuar o a aprender de circo con payasos en rebeldía, los iban a matar. Pues han vuelto. Han vuelto. Porque saben que la vida no se mata, no se muere. Han vuelto sabiendo que posiblemente mañana se los carguen, se los acaben. Porque encontraron un lugar de resistencia en el circo. Un lugar donde relatarse a sí mismos y relatar a la comunidad. Y la alegría de poder hacer reír o asombrar a su pueblo, a su gente, a través del circo, tiene más potencia, tiene más energía que el miedo de la ocupación genocida y asesina de Israel. Pero todas estas cosas no las enseñamos nosotras. Nosotras somos quienes las aprendemos. Entonces, cuando me pregunta qué es payasos en rebeldía, yo pienso, pues una escuela a la que nosotras mismas asistimos, ¿no? Tenemos otro compañero que, del que he hablado en otras ocasiones, Mohammad Abu Sahak, palestino que ha sido encarcelado por ser payaso en Israel en tres ocasiones. En una cosa que llaman detención administrativa, que para quien no lo sabe, sepa, cuando te detienen no te acusan de nada. Primero te detienen y luego descubrirán con el tiempo de qué te acusan, pero ahí puedes estar años. Hay cientos y cientos de personas, hay decenas de niños y niñas, etc. Entonces cuento esta historia porque tiene que ver mucho con lo que intento decir. La segunda vez que fue preso hicimos una campaña internacional. Yo caminé uno de los caminos más importantes de Europa, el Camino de Santiago, vestido de payaso, contando su historia. Y cuando salió a los 20 meses de ser encarcelado, en donde lo torturaron, no lo dejaban entrenar porque físicamente, para hacer lo que él hace, él camina sobre el cable, sobre la maroma, pero el rígido, el alambre de acero. Tienes que estar fuerte, tienes que tener unos músculos preparados para eso. Entonces no le dejaban entrenar y no le dejaban enseñar circo. Pero cuando Mohammed Abu Sahak salió de la cárcel después de 20 meses, lo único que quería hacer en su vida era seguir enseñando circo. Porque en este espacio de enseñar o compartir el circo y el arte en comunidad, en común, es donde se siembra la libertad. Entonces recuperemos esos espacios de libertad, que es la creatividad, cualquier arte. Aquí nos lo muestran las compañeras, los compañeros. Todo el arte tiene cabida. Volver a ese lugar de la ancestralidad, la semilla que prende el futuro, que prende el presente, tiene que ver con nuestra capacidad de recrearnos, de relatarnos. Nosotras llevamos esos 20 y tantos años visitando aquellos lugares del mundo donde la humanidad se juega el futuro. Obviamente no llegamos a todas porque somos un desmadre, ¿no? Somos un desmadre. Y como nos hemos nutrido y seguimos nutriéndonos del mensaje zapatista, siempre que nos preguntan cuántas son ustedes en payasos de rebeldía, yo siempre digo la frase del 94, ¿no? Pues somos un chingo. En España hay un chiste que dice, ¿cuánta gente fue a la manifestación? Pues, ¿según la policía o según los manifestantes? Este tampoco ha funcionado. Nada de chistes locales. Entonces, ya te reconocí. Entonces, somos un tejido de artistas y cualquier persona que colabora con payasos en rebeldía es de payasos en rebeldía. Así vayas a una gala para entregar tu trabajo para para recaudar fondos para Palestina o para el quirófano, así organizas un evento, así hay gente que teje cosas y las regala para sacar dinero, es decir, que somos una red de gente, de latidos, y hay artistas que a lo mejor solo participan en un evento, pero para nosotros ya son payasos en rebeldía. Eso sí, en payasos en rebeldía tenemos como cuatro consensos fundamentales, ¿no? Primero, nacimos para poner nuestro arte al servicio de la humanidad y no del mercado. Entonces tenemos un intento profundo en el anticapitalismo, ¿no? En el antineoliberalismo. El otro consenso fundamental que tenemos es que nosotras nacimos para aprender y acompañar y apoyar a los pueblos que están luchando con su vida contra el sistema global de terror. Entonces, para nosotras, la ocupación de Palestina o la ocupación del Sáhara, las luchas de las comunidades zapatistas, de los pueblos originarios por la tierra, esos son nuestras referencias, nuestras coordenadas. Ahí es entre nosotras, es nuestra pista de circo, es nuestro teatro, nuestro auditorio. El otro concepto fundamental es que nosotras venimos a aprender, pero luego tenemos que compartirlo allí donde vivimos. Y no solamente compartir la muerte, no solamente hablar de la ocupación genocida, sino hablar de la fuerza de la vida en estos territorios. Hablar de la capacidad que tiene el zapatismo para generar nuevas visiones del mundo, para generar nuevos amores, nuevos entusiasmos, nuevas pasiones, para demostrar que se puede crear el día después, que se puede sembrar hoy el día después. Contar cómo la sororidad, cómo las mujeres palestinas se enfrentan a pecho descubierto contra el ejército israelí porque aman su tierra, aman su gente. Y esa es una fortaleza que tiene la humanidad completa. Contar cómo los saharauis resisten en el peor desierto del mundo y crean festivales de cine y festivales de teatro y escuelas de todo tipo en mitad de la nada, en mitad de la nada. La otra cosa que para nosotros es fundamental es que nosotras vivimos de la magia, de la lógica, de la locura del payaso. Entonces a nosotras no nos paran fronteras, no nos paran cárceles, no nos paran M16. Me acuerdo cuando llevamos a Pat Adams, el payaso más famoso del mundo, que sale en una película de Hollywood, Pat Adams, reitero lo de mi inglés, que hizo Robin Williams, ¿no? Que es el primer payaso médico, primer payaso de hospital, que inaugura la risoterapia. Cada 5 minutos. El viento, digo. Entonces, vino al Festival en Palestina, 2011. Y es un señor muy alto, es así, y lleva pelos de colores, delgadito, barba. No es el que aparece en la película. Y este cabrón venía con una gallina en la cabeza, con un sombrero de gallina. Entonces, pasábamos por los checkpoints, puestos militares, los retenes. Por los retenes militares israelíes, y el cabrón iba sin pasaporte. Y ahora el director del festival, bueno, yo estaba sufriendo como un loco, o sea, sudaba. Y el cabrón pasaba los checkpoints porque le ponía la gallina en la cabeza a los militares israelíes. Se ponía un moco así de plástico que colgaba, le sacaba los dientes. Es decir, pasaba como payaso por el checkpoint. Y no le valía madre, ni pasaporte. Ahí fuimos con otro payaso muy famoso que se llama Leo Bassi, que es uno de los payasos políticos, comprometidos políticamente más importantes de varios países del mundo. Gordito, así. Uno de mis maestros. Aquí tenemos amigas personales. Y entonces fuimos al muro de Calandia, que es el puesto de control, el retén entre Jerusalén y Cisjordania. Y ahí, pues, había una pintura de Banksy. Una pintura de Banksy que refería pues a la niña que está sobrevolando el muro con unos globos, ¿no? Y entonces dijo Leo, vamos a simular que volamos con unos globos. Pero nosotros somos payasos, entonces compramos globos normales. Aquí no se levantaba ni para atrás, o sea, se caían los globos. Entonces fuimos los tres a hacer la foto y jugar con el muro, ¿no? A tirarle narices de payaso al muro, a tirarle, dispararle con una escopeta de agua al muro, a jugar contra la imagen de ese muro que no solamente es de cemento, es un muro que se instala en la mente y en el corazón. Esa es la capacidad de opresión de Israel, ¿no? Lo que se olvida de Israel es que el muro hace sombra a los dos lados, no solo del lado que se levanta el muro. El muro encarcela también a los que levantan el muro. Entonces estábamos allí, yo ya vino una televisión muy importante, y yo estaba desesperado porque el muro era muy grande. Las metralletas, los militares apuntándonos, las rejas, la alambrada, todo. Y entonces pensé, ¿qué más puedo hacer? ¿No? Y entonces había la cámara de televisión de la Sexta, de Telecuatro, y entonces digo, pues me desnudo. 120 kilos al aire, vámonos. Entonces dije, porque ante este muro de vergüenza y silencio cómplice internacional, como el emperador, la humanidad está desnuda, y el payaso es esa niña a los hombros de la adulta que grita, si el emperador va desnudo. Es un cuento muy famoso ya en España, el traje de nuevo del emperador. Entonces me desnudé y enseñé el culo. Y desde esa época lo sigo haciendo. Enseño el culo en los muros. Pierdo mi supuesta dignidad como payaso, como humano, para recordarnos que esos muros hacen que toda la humanidad nos mantengamos sin dignidad. Permitir que se levante un muro como el de Cisjordania en el siglo XX, por las mismas personas o por los descendientes de aquellas personas que vivieron en el gueto de Varsovia, es un insulto, es una afrenta, es una falta de dignidad como seres humanos. Y ahí es donde está buscando siempre payasos en rebeldía. ¿Cómo podemos, aunque sea arañar el muro, hacer una pequeña grieta, aunque sea simbólica, a través de ese cemento de opresión y de muerte? Bueno, pues yo improvisando, ¿qué tal? Vale, me quedan 2 minutos antes de abrir las palabras. No sé si habrá o ya me puedo retirar. Pero me gustaría decir 3 cosas. Primero, que Payasos en Rebeldía es una red. Por lo tanto, cualquier persona que ponga su corazón y su arte al servicio de la humanidad, para nosotros es una hermana y un hermano. Segundo, que nuestra trinchera es el arte. Y que, como dijo Gramsci, un filósofo marxista italiano, solo aquel imperio, solo aquella potencia que haga de su arte o de su cultura algo globalizador, hegemónico, gobernará el mundo. Entonces seamos milpa del arte. Cada una como desde su corazón y desde su forma, desde su color y su aroma. Seamos milpa del arte. Que pueda brotar el arte del maíz, que pueda brotar el arte del chile, que pueda brotar el arte de la calabaza, que pueda brotar el arte... ¿Qué más hay en una milpa? Maíz, etcétera. Y la tercera cosa es que nosotras amamos a este movimiento y que siempre estaremos con nuestra humilde aportación, con nuestro humilde latido, intentando acompañar de la mejor manera posible a este movimiento indígena y a su raíz ancestral. Así que, igual que no me había apuntado para hablar, y no sabía que hablaba hoy, sí. Quiero agradeceros muy mucho vuestra escucha y que, como todos los payasos nos encanta plagiar, acabo con un plagio transformado, trasvestido, de Eduardo Galeano. ¿Para qué sirve el arte? Tú lo miras y él se esconde. Caminas 10 pasos y él camina 10 más. Cambias de vereda y el arte cambia de vereda. Cuanto más te acercas, más se aleja. ¿Para qué sirve el arte? El arte sirve para caminar.

0: Iván, ¿en algún momento conociste o te llegó algo desde la carpa del Galeano en el Bolsón?
1: Ah, pues es cierto. Sí, sí, conocí a unas mujeres extraordinarias, payasas, maravillosas. En Brasil, un festival que coincidimos y que yo daba un taller y participaron. Y bueno, nos hicimos así como, fue muy bonito el encuentro. Y me invitaron a su festival en el Bolsón, ¿no? Ajá, y se lo debo. La verdad que tengo dos o tres invitaciones en Argentina, que ya aprovecho y digo que Argentina es el primer país del mundo que yo quise visitar desde niño. Claro, porque amaba a Gardel con 10 años y porque con 12, 13 años yo veía el teatro argentino los viernes a las 6 de la tarde en blanco y negro, una televisión muy pequeña en casa de mi mamá, porque todos los viernes había un programa de teatro y era teatro argentino. Yo veía Alteri, veía todos los grandes de esa época grabados en la tele. Entonces yo siempre he querido ir a Argentina. Llevo más de 100 viajes, no sé, un chingo de viajes viviendo aquí, más de 30 años viviendo a América, y todavía no he llegado. O sea que queda la cita sembrada.
0: ¿Cantas?
1: ¿Qué va? Me cantan los sobacos.
0: Eso sí. Gracias.

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Álvaro Carrillo tiene mucho que ver en nuestras vidas como oaxaqueños. Entonces, la añoranza de estar tan lejos de Oaxaca y aprendernos esta canción es como que trajimos a Oaxaca a Los Ángeles. Somos andariegos y creo que todos tenemos un poquito del andariego en nosotros.

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2: Vamos a entrar ahora a la siguiente entrevista que tenemos preparada para usted con Michael Chamberlain, que pues estamos pues se reincorpora también como colaborador de Rompeviento TV y que nos da mucho gusto Michael Chamberlain, que es director de la consultora solidaria de esta asociación civil y que están haciendo un trabajo invaluable. Michael Chamberlain ya se encuentra con nosotras y nosotros. Muy buenos días, Michael, bienvenido.
3: Hola, Ernesto, buenos días. Gracias por la invitación.
2: Gracias a ti, Michael, por aceptar reincorporarte por acá. Michael, pues en el aniversario de Rompeviento TV diste unas palabras que se nos quedaron ahí grabadas sobre la situación que impera en México. Y nosotros decíamos al inicio del programa que este tema que tendría que estar en los reflectores nacionales e internacionales de lo que está sucediendo en nuestro país en materia de desaparición de personas y en materia de la desaparición forzada de personas. Así que vamos a hacer un contigo, Michael, que te vamos a pedir, pues, ¿cuál es la situación actual ustedes que están trabajando de lleno con colectivas y colectivos de búsqueda de personas?
3: Déjame abordarlo de dos modos, Ernesto. Uno es, primero entender que las desapariciones en realidad son una ausencia de información, ¿no? Yo siempre he insistido que las desapariciones no existen. Lo que existe es una falta de información sobre el destino de las personas, ¿no? Y ahora cada vez más es una desaparición, es un ocultamiento de contextos específicos donde ocurren desgracias terribles a las personas, ¿no? Entonces, lo podemos abordar desde el lado de los números, hasta donde nos pueden decir algo. Actualmente estamos llegando a los 135,000, de acuerdo al registro, con muchas dudas sobre el registro, pero digamos, es el único instrumento que tenemos para ver cómo evoluciona un poco la desaparición. Son 135,000 en un, más o menos en un promedio diario de 40 personas que desaparecen, ¿no? Tenemos el último dato de...
2: Perdón, Michael, 40 personas en la estadística, 40 personas
3: en promedio
2: desaparecen en México diariamente.
3: Esto, Ernesto, es esto ya significa uno de cada 1,000. Personas en el país, ¿no? Lo cual quiere decir que muy pronto tendremos, si no es que ya lo tenemos, alguien conocido que está desaparecido, ¿no? Y tenemos al mismo tiempo una cifra que no está actualizada, que es de 2023, de 72,000 cuerpos sin identificar que están en los servicios médicos forenses acumulados en el país, ¿no? Por supuesto que uno supondría que entre esos 135,000 hay en esos CEMEFOS muchos de los desaparecidos, ¿no? Cuerpos sin identificar. Esas son hasta ahora las suposiciones sobre cifras oficiales que tenemos, ¿no? Pero te puedo decir también que recientemente en una reunión que tuvimos con el Fondo de Población de Naciones Unidas, que tienen el programa de apoyo para la identificación forense, que están haciendo un ejercicio muy interesante con huellas dactilares y la base de datos que tiene el INE para identificar personas. Desde que inició el programa nos dijeron tienen 24,000 personas identificadas. Pero solamente una pequeña parte de esas 24,000 están en el registro nacional. Eso quiere decir que hay personas sin nombre que están siendo encontradas muertas, que no están pasando por el registro de desapariciones, ¿no? Es decir, eso para decir que en términos, digamos, de claridad, de transparencia, en realidad no sabemos de qué tamaño es el fenómeno que estamos viviendo, ¿no? Por contar otros datos, es decir, en algún momento Documenta, una ONG de derechos humanos, hizo un estudio en Baja California y hacía este comparativo de cómo los registros que tiene la Fiscalía en Baja California no coincidían con los que mandaban al Registro Nacional de Personas Desaparecidas, sino que era apenas una cuarta parte, ¿no? Luego vemos Jalisco, que durante muchos años no mandó información, como durante 5 años, no mandó información en el registro. Entonces realmente no sabemos de qué tamaño es el fenómeno, hablando de números. La cifra oficial de 135,000 es la cifra más grande para un periodo similar en cualquier parte del mundo, ¿no? Y eso lo reconoce el Comité de Desapariciones. Y esto ya lo hace de por sí grave, pero esto puede ser mucho más grave. Esto es con respecto a los números. Pero a mí me gustaría insistir cuáles son los contextos, porque nos quedamos en los números y en este concepto de desaparición, que como dijo algún miembro de los Zetas hace tiempo, pues cuando no hay, si no hay cuerpo no hay delito. Entonces no sabemos en realidad qué es lo que se está ocultando detrás de las desapariciones. Y lo que vemos, Ernesto, y yo creo que Tenochtitlán fue muy claro el año pasado en darnos una posible respuesta. Hay reclutamiento forzado de jóvenes que luego son buscados por sus familiares, son registrados como desaparecidos y los chicos están de manera forzada trabajando para el crimen y de manera engañosa, ¿no? Hay también un tema de trata de personas. Recientemente hablamos con el embajador de Colombia y él nos decía que hay 75 personas colombianas desaparecidas en México, algunas de ellas reclutadas en Colombia, traídas a México con engaños y luego desaparecen acá. Y otras muchas mujeres, sobre todo, que están... saben que están vivas, atrapadas en redes de trata en Tijuana, en Jalisco, en Guanajuato. Entonces hay, digamos, esta otra porción, esta otra realidad que estamos viviendo con las desapariciones. Y está también la investigación muy conmovedora, muy impresionante de Marcela Turati, ¿no? En que te da otra posible versión de qué pasa con los desaparecidos, otro posible contexto, ¿no? Que son estos reclutamientos también forzados, pero trabajo esclavo, en este caso en la Sierra Tarahumara, pero sabemos que se repite esto en Michoacán, en Guerrero y en otros estados, ¿no? Zacatecas, en fin. Entonces, no hemos sido capaces, Ernesto, de mirar cuáles son esas realidades detrás y que tienen que ver con una criminalidad creciente, con un control territorial en lógica militar de los grupos de narcotráfico, que ya no son solo

0: la violencia en el lugar, las armas, controlan ahora el poder político. Apariciones, pero también los asesinatos, pero también la trata, en fin, ¿no? O sea, ese es lo que está detrás de las desapariciones y que nos negamos a ver sistemáticamente, ¿no?
1: Permíteme ahí, Michael, en esta exposición que estás haciendo sobre la manera de actuar, cómo está enfrentando el gobierno mexicano esta situación que es, que insistimos, esta tragedia humanitaria que tendría que estar en todos los reflectores, en todos los medios de comunicación, y que no esté tan diluida como se encuentra actualmente la información sobre la desaparición de personas. No sé si a través de tu organización les ha tocado participar con Rosa Isela Rodríguez en los encuentros que han tenido en la Secretaría de Gobernación con colectivos de búsqueda, y qué es, cuál es la respuesta, la reacción en términos reales de lo que está o no haciendo el gobierno mexicano.
0: Mira, hemos solicitado participar y no nos han contestado. Hay, desde nuestra perspectiva, hay una selección de participantes, ¿no? Y no todo el mundo es invitado, no solamente las organizaciones civiles como nosotros, tampoco los colectivos, no todos los colectivos son invitados a estas reuniones. Pero conocemos la respuesta del Estado a través de los informes que presenta la ONU, ¿no? Y ahí sabemos que sobre todo el Estado, y hablo no solamente de este gobierno, sino de los gobiernos de los últimos 20 años, pero bueno, particularmente este quizá, está mucho más enfocado a gestionar, ¿sabes? Es decir, ¿qué si hay un nuevo protocolo de búsqueda? ¿Qué si ahora se le dan facultades a las comisiones estatales? ¿Qué si ahora tienen un poco más de presupuesto? Nunca es suficiente. ¿Qué si están haciendo esfuerzos para hacer la identificación con el INE? Cosas que evidentemente hay que hacer, pero que el comité al mismo tiempo ha observado, esto no tiene ninguna resonancia, ningún efecto en los hechos reales, ¿no? Es decir, es la gestión del problema es importante, pero es insuficiente para el fenómeno que se vive en México. Y lo que no existe en ningún lugar, ni por casualidad, es un plan nacional de prevención, lo cual te llevaría a entender las causas. Eso no existe. Y eso es lo que oculta justamente la desaparición. Si tú tuvieras, y me remito al en los puentes, arrojadas en las calles, embolsados, encajuelados, ¿recuerdas? Hasta la terminología que había, ¿no?
1: Sí.
0: Eso te da alarma, te asusta y te está hablando de una situación, de un contexto actual de violencia, ¿no? Un contexto local de violencia. Pero cuando hay desaparecidos, pues no se sabe, ¿no? Se fueron por su voluntad, se fue con el no. Espérese, señora, 3 días. Bueno, es que no lo sabemos. Están huyendo de la violencia intrafamiliar. Hay muchas excusas alrededor de eso, tratando de desligar lo que, por otro lado, y con otros datos, sabemos que es lo que pasa en los territorios, ¿no? Pasa otro dato interesante, Ernesto, hablando justamente de cómo cambian estos contextos de encajuelados, colgados en los puentes y demás, a las desapariciones. Y justo tiene que ver con esta lógica de control y de conquista territorial de los grupos criminales frente al Estado o frente a otro grupo criminal, que es un poco, por ejemplo, lo que hacían los Zetas en Coahuila y demás, en el norte del país. Pero llega un momento en donde hay un acuerdo de convivencia, ¿no? Una pax narca, en donde parecen convivir los poderes, en este caso el poder criminal y el poder constituido, perdón, y entonces lo que empiezan a surgir son las desapariciones. Estos patrones que vimos hace 20 años, 18 años, 15 años en Coahuila, por ejemplo, en Nuevo León, Tamaulipas, hoy es lo que estamos viendo en Chiapas, por ejemplo, ¿no? Como un fenómeno muy similar, pero nuevo, ¿no? Entonces, hay estas complicidades que también el comité ha señalado, el comité de desapariciones. Hay apoyo directo, hay aquiescencia por parte de las autoridades, y eso se tiene que investigar y no se investiga. Hay sistemáticamente una impunidad, el comité ha dicho, y lo cito, la impunidad en los casos de desapariciones es casi absoluta. Es el paradigma, dice el comité, la desaparición en México es el paradigma del crimen perfecto. Y ninguna fiscalía, ni con Peña, ni con Calderón, ni con López Obrador, ni actualmente, puede investigar los casos de desaparición en un contexto de macrocriminalidad con la idea de desmantelar esos grupos que provocan tantos crímenes, ¿no?
1: No, es gravísimo, Michael, lo que nos estás contando. Y perdón que te hice esta pregunta y te interrumpí de algo que no sé si ibas a plantear ahí. Si es así, para que pudiéramos ir cerrando también esta entrevista. Y también preguntarte, Michael, porque luego la audiencia pregunta, ¿qué hace? ¿Cómo apoyamos? ¿Qué se puede hacer? Hay mucha gente también con mucha conciencia de lo que está sucediendo y que nos preguntan, ¿y nosotros qué hacemos? ¿Cómo apoyamos? Porque oímos la noticia y ya nos quedamos con eso, ¿no? Entonces, en ese sentido también te pediría también que pudieras comentar algo, si hay, ustedes tienen redes sociales, manera de contactarlos también. A través de tu organización, pues también sería eso, Michael, adelante.
0: Sí, no, gracias Ernesto. Quería comentar, justo por esta situación de no atención a las causas, es que el Comité de Desapariciones de Naciones Unidas, que es un órgano experto, recordarás, mandó el tema a la Asamblea General, ¿no? Y este tema está por discutirse ahora entre septiembre y octubre, ¿no? ¿Qué es lo que va a pasar? Lo que está pidiendo el comité es que la comunidad internacional apoye a México, no lo está condenando, ¿no? Sino está pidiendo apoyo a México para atender realmente el fondo, ¿no? Del asunto, con apoyo técnico y financiero, está también recomendando un mecanismo de esclarecimiento que es como una especie de comisión de la verdad, ¿no? Que pueda indicarnos, sí, cuál es el origen, cuál es la causa principal de las desapariciones para poder atenderlas adecuadamente, ¿no? Y a esto, curiosamente, se ha opuesto el gobierno diciendo que es una exageración, no tienen diagnósticos, en fin, cuando el comité ha acompañado la problemática desde el 2012, por lo menos, ¿no? Entonces estamos esperando y nosotros hicimos una coalición con otras organizaciones y también con muchos colectivos de familiares para pedir a la Asamblea General que inicie un proceso, que haga, para empezar, una consulta, que esa sea la primera decisión, nombrar una comisión que haga una consulta con los países, incluido México, con los expertos, incluido el Comité de Desapariciones, con las organizaciones y sobre todo con los colectivos en México, de víctimas, de qué es lo que debe hacerse para, uno, cumplir con el protocolo del artículo 34 de la Convención y qué debe incluir. Hemos hablado con el gobierno mexicano y le hemos dicho, nos parece que si el gobierno defiende todo lo que ha hecho, pues que lo encaucen sobre esta solicitud que hace el comité, que revisen las observaciones del comité y no las rechacen, sino en todo caso analicen, vean que sí tienen razón, en qué no tienen razón, descartarlo, etcétera, pero no rechazarlo de entrada, porque pedimos que México, bueno, en esa fama que tiene a nivel internacional de cooperar con el sistema internacional justo de derechos humanos, pues bueno, se someta, como lo ha solicitado para otros países, al escrutinio internacional. O sea, no, yo no veo que haya algo que ocultar, como ellos dicen, ¿no? El que nada teme, el que nada debe, nada teme. Entonces, no hay nada que ocultar, entonces ábranse al escrutinio internacional. Y eso lo vamos a ver en los siguientes meses, Ernesto, ¿no? Entonces, uno es estar atento a esto que pueda pasar en los siguientes meses. Dos, me parece muy importante.
1: Uy, se congeló. Se congeló Michael. Ahí está ya otra vez. Ah, perdón, adelante, Michael.
0: Bueno, uno eso, ¿no? Estar atentos a lo que suceda en los próximos meses, en la Asamblea General de Naciones Unidas en Nueva York. Dos, yo creo que es muy importante, Ernesto, solidarizarse con las madres, con los colectivos, y no verlos como algo que no me va a pasar a mí, ¿sabes? Sino verlos como ese riesgo que ya cruzaron ellas, ellos, lo puedo cruzar yo en cualquier momento. Estamos viviendo ese riesgo todos y todas, ¿no? Porque no hay una razón política o victimológica para las desapariciones. Le puede pasar a cualquiera. Y en eso estamos nosotros metidos. En la Ciudad de México ha crecido esto de la desaparición también de manera muy impresionante. Entonces, verlos como una problemática que nos concierne a todos, no como ellos y nosotros, ¿no? Entonces, la solidaridad con las madres, con los padres de los desaparecidos, en sus manifestaciones, en sus marchas, en fin, en las redes sociales, seguir a los colectivos, etcétera, ¿no? Nosotros estamos en las redes siempre como consultora solidaria, consultorasolidaria.org, o en Facebook también como consultora solidaria, en X, etcétera, ¿no? Y ahí estamos, bueno, tratando de compartir esto que vamos haciendo de manera organizada y colectiva.
1: Bueno, pues ya le estaremos colocando también en nuestras redes sociales pues los links y los vínculos para que usted pueda acceder a la página web de consultorasolidaria.org y también en la página de Facebook también lo estaremos compartiendo en nuestras redes. Créanos, vale muchísimo la pena. Usted escucha a Michael Chamberlain y nos queda claro que ahí hay un camino tremendo por hacer, y nos queda claro que Michael, como usted lo escuchó, pues conoce y ha trabajado el tema durante muchos años, y que las y los colectivos de búsqueda nos necesitan a todas y a todos. Así que Michael, pues seguiremos al habla, te mandamos un fuerte y fraterno abrazo y estamos en comunicación.
0: Muchas gracias, Ernesto. Igualmente, saludos.
1: Hasta pronto, hasta pronto. Pues es Michael Chamberlain de la organización Consultora Solidaria, y que es un tema que nos parece, pues no sé si decir el más importante desde mi punto de vista, sí, y que tendría que tener una prioridad de Estado.

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2: Y bueno, cantar esta canción juntas se siente bonito.
3: A ver, hay que ver.
2: Vamos a ver cómo nos va.
3: ¿Cuál es?
2: Se llama Soledad y el mar.

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0: La inteligencia artificial como una arma de destrucción civilizatoria. Son algunos de los propios desarrolladores de la inteligencia artificial los que están llamando a regularla de manera urgente al experimentar que se les está saliendo de control y esto pone en riesgo a la humanidad. Otro de estos desarrolladores, otros como Elon Musk, en su visión distópica, surgida de lecturas de novelas de ficción, realidades ficticias de las que no pueden salir, en las que como adolescentes se encuentran atrapados, se plantean navegar en el caos, tratando de estar en medio de la tormenta, felices del poder que les da controlar el timón. Pero la dictadura de la IA ya está aquí, como arma de destrucción civilizatoria. Mientras la IA ha servido a los poderes que tienen los recursos para desarrollarla y ejercerla, no solamente poderes políticos, principalmente poderes corporativos, no ha habido ningún problema, no la han cuestionado. De hecho, han puesto los recursos y a la gente para desarrollarla. La dictadura de la IA, de esta arma de destrucción civilizatoria, está aquí de manera silenciosa e invisible para la gran mayoría. El objetivo no es más someter por la fuerza, está en modelar a las personas. Se moldean de manera bastante efectiva las posturas políticas de las personas como ciudadanos y sus deseos y compras como consumidores. No es que no existiera anteriormente a la inteligencia artificial el uso de los medios de comunicación para influir en las posturas políticas de los ciudadanos y favorecer a candidatos y gobiernos muy específicos. Sin embargo, el grado de efectividad de esos medios es exponencialmente rebasado cuando los mensajes ya no llegan únicamente por los medios tradicionales, sino cuando se transmiten por las redes sociales. A través de ellas la conexión es omnipresente y permanente, en todo lugar y a toda hora. Se multiplica y se personaliza gracias al algoritmo. No es un mensaje para el público en general. Ese mensaje, como existía en los medios tradicionales, el mensaje que se recibe está personalizado en base a las preferencias personales registradas en diversos medios e incluso en base a las vulnerabilidades descubiertas por los algoritmos. Cada clic que hacemos no solo marca una preferencia o una búsqueda, va definiendo características complejas que van encajando en modelos establecidos que se van enriqueciendo de manera instantánea en un algoritmo totalmente personalizado. La dictadura, esta arma de destrucción civilizatoria, es silenciosa e invisible. En la esfera de la política no puede desligarse de una de las causas de la polarización política que estamos viviendo. Tampoco podemos decir que antes no había polarización. Sin embargo, no existía de esta manera, además de que ha quedado demostrado el papel de los algoritmos y las redes en la situación política que se vive en el imperio de los Estados Unidos, en general, pero también en actos muy concretos, como fue el intento de tomar el Capitolio el 6 de enero de 2021, donde jugó un papel importantísimo las redes sociales y los algoritmos. Desde hace 206 años no había ocurrido un acto similar, un intento de la toma del Capitolio en los Estados Unidos. La interferencia en las elecciones políticas por parte de las redes en base a los algoritmos y la IA se está registrando de manera masiva. El caso, que ya casi se olvida, de Cambridge Analytica da la dimensión de esta intervención, documentándose que participó y ofreció sus servicios en más de 200 procesos electorales, incluyendo campañas en Estados Unidos y Reino Unido. De hecho, el propio lenguaje político está rebasando diversas barreras. El lenguaje de Trump en la política, de Milei en Argentina, despliega recientemente electo en Colombia, es un lenguaje que proviene de las redes y que parece para algunos algo que debería de aplaudirse, un lenguaje que nunca antes habíamos visto ni habíamos aceptado en la política. Trump le puede llamar cerda a una reportera en una conferencia oficial. El electo presidente de Colombia, de la Espriella, puede pedir a una periodista en una transmisión en vivo enfoque las cámaras en sus genitales para señalar entre risas que eso le había valido votos femeninos. Milei viaja a Brasil y se refiere al presidente Lula en su propio país como presidiario y lo acusa de corrupto. Este proceso, del cual el lenguaje es un ejemplo, va acompañado de un rompimiento con un intento de reventar no solo el lenguaje, sino los esquemas e instituciones de gobernanza, no solamente nacionales sino internacionales, que aunque débiles, estas instituciones de gobernanza internacional, su desaparición nos empujaría a horizontes donde las dictaduras dictaran los destinos y donde sería imposible enfrentar los grandes retos en los que se encuentra la humanidad. Los algoritmos y la inteligencia artificial se han vuelto instrumentos muy poderosos para influir en la política, en las formas de gobernanza a todos los niveles. Quien los tiene en sus manos tiene uno de los mayores poderes en el planeta. Y esto empieza con la extracción de nuestra información, de la vigilancia en la que nos encontramos en lo más inmediato, en lo cotidiano. Cada dato nuestro es registrado, almacenado, comercializado, a pesar de que las leyes digan lo contrario. Y es en base a esta información personalizada que se logra el poder de los algoritmos para producir la percepción que lleva a la manipulación política, pero también a la manipulación como consumidores. De hecho, toda esta información se integra o se fragmenta de acuerdo a los intereses de quien aplica esta tecnología. La vigilancia y el uso de la inteligencia artificial en el sector comercial, ya sea físico o virtual, se ha normalizado sin que los consumidores estemos plenamente informados. La información capturada en este sector puede combinarse con la obtenida en otros sectores para hacer un perfil mucho más complejo y definido de cada uno de nosotros. ¿Acaso usted ha sido informado o informada que al entrar y comprar en un Walmart, esta empresa, como lo establece en su documento de aviso de privacidad, podrá estar capturando sus datos de contacto, sus datos biométricos, así como las redes sociales que utiliza, sus datos de localización y geolocalización en primer plano, cuando usa la app de forma activa en la pantalla, y segundo plano, cuando la app rastrea su posición de forma oculta, aunque esté cerrada, sus datos de navegación, como el uso y consumo de los servicios de Internet desde su dispositivo, y datos de red y tráfico, así como su información financiera y patrimonial. Esto ha sido denunciado en Estados Unidos y aparece dentro de lo que permite su documento de aviso de privacidad en México. Algunos de los creadores de la inteligencia artificial se han alertado porque la propia IA les ha demostrado que se sale de control sin que ellos sepan a dónde se puede ir. Una especie de Frankenstein, un monstruo creado que se sale de control de su creador, como en la novela de Mary Shelley. Sin embargo, no les preocupa el daño que ya han hecho a la civilización hasta ahora, porque esa parte está bajo su control y les ha permitido volverse el sector más poderoso sobre la Tierra, un poder muy por encima del poder político. Las iniciativas para regular estas redes, para sacar estos aparatos de las infancias y adolescencias como una política de salud pública y de protección de lo social, están surgiendo en diversas regiones del mundo. El enfrentamiento y las denuncias de gobiernos y asociaciones civiles contra las plataformas por sus prácticas monopólicas, por sus contenidos, por su diseño adictivo, están creciendo. Y son estas pantallas, estas redes, el mecanismo más importante para modelar, para someter a los intereses políticos y comerciales. El Papa León XIV, en su encíclica magnífica Humanitas, publicada el 25 de mayo de 2026, llamó a desarmar la inteligencia artificial y advirtió el riesgo de control corporativo y la desinformación. No se trata de un tema a discutir, se trata de que el interés público, el interés de la civilización, el interés de la especie, logre sobreponerse sobre el interés de las corporaciones y sus dictadores aliados, sobre la dictadura tecnológica que se ha convertido en un arma de destrucción civilizatoria. Muchas gracias.
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0: Ayotzinapa.
1: Buenos días, buenas tardes y buenas noches. Esta es la edición de Nebulosa del 10 de agosto de 2026. Por verdad y justicia para Ayotzinapa. A unas cuantas semanas de que se cumplan 12 años del crimen de Estado en Iguala, el gobierno federal se empecina en proteger a las Fuerzas Armadas y no atina en dar un rumbo a las investigaciones para dar con el paradero de nuestros 43 compañeros ausentes. Cada semana, cada mes que pasan, cada reunión que sostiene con las familias, el gobierno reporta avances supuestamente relacionados con las indagatorias, pero nada sustancial. Nada sobre los folios del ejército, nada sobre los vínculos de las Fuerzas Armadas con el crimen organizado, nada de reanudar la asistencia internacional. Solo vaguedades y promesas que no se cumplen. Y a pesar de ello, con dignidad, las familias y los compañeros de los desaparecidos perseveran en la lucha por verdad y justicia para Ayotzinapa. Estas son algunas de las acciones llevadas a cabo entre finales de junio y el 9 de agosto de 2026. Tras las jornadas de lucha por la inauguración del Mundial de Fútbol, tuvieron lugar las movilizaciones mensuales en Guerrero y Ciudad Monstruo. El jueves 25 de junio hubo una marcha en Chilpancingo y el viernes 26 se marchó del Ángel de la Independencia al Hemiciclo a Juárez para exigir a la presidenta Claudia Sheinbaum que se avance en las investigaciones y que se entregue la documentación en poder de las Fuerzas Armadas. El martes 7 de julio se anunció la decisión de la Suprema Corte de Justicia de revisar los recursos que interpuso la Fiscalía General de la República contra una decisión de un juez de Tamaulipas que, desde 2018, ordenó la creación de una Comisión de Investigación para la Verdad y Justicia del caso Iguala, en la que participen la Fiscalía General de la República, la Comisión Nacional de los Derechos Humanos y las Víctimas. Durante 6 años se ha escamoteado el cumplimiento de dicha sentencia y ahora se pretende que la Suprema Corte la eche abajo. Al respecto, el abogado de las víctimas, Isidoro Vicario, señaló que el mecanismo de investigación extraordinario es necesario, puesto que la Comisión para la Verdad y Acceso a la Justicia, creada por decreto del expresidente López Obrador en 2018, ha perdido el rumbo del caso. La Fiscalía no avanza en las averiguaciones, señalando así el estancamiento de tales indagatorias. El jueves 16 de julio, en una clásica maniobra de manipulación, la presidenta Sheinbaum informó que la Oficina en México del Alto Comisionado de Naciones Unidas para los Derechos Humanos propondrá a expertos independientes que revisen la investigación sobre la desaparición de los normalistas de Ayotzinapa, afirmando dolosamente que el grupo interdisciplinario de expertos independientes ya no existe. En los días siguientes, la abogada colombiana Ángela Buitrago, integrante de ese grupo, desmintió a la presidenta y afirmó que ha sido el gobierno mexicano quien no ha permitido el retorno de las y los expertos a México. El 24 de julio se conoció una nueva sentencia de 105 años de prisión contra Santiago Mazari Hernández, alias El Carrete o El Señor de los Caballos, ex capo del grupo criminal Los Rojos. Esta persona ya había recibido otra sentencia de 20 años, acusado de delincuencia organizada y delitos contra la salud. Como en varios otros casos, las autoridades judiciales no consignan a los supuestos participantes en el crimen de Iguala por desaparición o desaparición forzada, restando fuerza a las investigaciones. Así, aunque se dice que la detención de Santiago Mazari tiene relación con la desaparición de los normalistas, su condena es por otros delitos. El domingo 26 de julio, familiares, normalistas y grupos solidarios marcharon en Ciudad Monstruo e hicieron un mitin en el hemiciclo a Juárez. Entre otras cuestiones, las y los oradores destacaron la necesidad de que haya avances reales que permitan establecer el paradero de los 43 normalistas y recordaron que hay varias líneas de investigación que no han sido esclarecidas, como el uso de los teléfonos de los estudiantes después del día en que desaparecieron, la detención de 17 jóvenes que fueron llevados a barandillas municipales la noche del 26 de septiembre de 2014, así como la ya traída y llevada entrega de documentos del ejército. Y en la excepción que confirma la regla, el jueves 6 de agosto se conoció la detención de Ángel Eladio Aguirre Rivero, quien fue gobernador de Guerrero en 2014. Se le acusa de destruir evidencia relacionada con la desaparición de los 43 normalistas de Ayotzinapa, en particular de las grabaciones del ataque cometido contra los estudiantes frente al Palacio de Justicia Estatal, documento fundamental para establecer la identidad de los atacantes y de los vehículos en que fueron secuestrados los normalistas. Ángel Rivero es el segundo político del régimen priista que es presentado ante la justicia. Y lo que es más relevante, al exgobernador se le acusa, esta vez sí, de desaparición forzada. Es cierto que una golondrina no hace verano, pero también lo es que son este tipo de detenciones las que pueden proporcionar información sobre el paradero de nuestros compañeros ausentes. Más allá de los laberintos gubernamentales, la determinación de las madres y padres de Ayotzinapa nos muestran el camino que lleva a la verdad y a la justicia. Luchar, perseverar y nunca doblegarse ante el gobierno. Porque vivos se los llevaron, vivos los queremos.
0: Noticias en defensa de la Madre Tierra.
2: Sinaloa, en defensa de la Bahía de Huira. Como hemos informado, la empresa Gas y Petroquímica de Occidente pretende construir una planta de amoníaco en la Bahía de Huira, en Sinaloa. Como tantas otras promesas rotas, el gobierno federal apoya dicha obra y se confronta con la población. Como parte de su estrategia de desgaste, el martes 14 de julio se anunció la instalación de mesas de diálogo, sin ninguna legitimidad, puesto que la presidenta ha dicho que la planta se hará a cualquier precio y que incluso está construida el 95%, afirmó Sheinbaum el 30 de julio. Frente a la cerrazón gubernamental, las acciones de resistencia se mantienen. La más importante es el campamento de denuncia frente a la planta de amoníaco, organizado por el movimiento Aquí No. A finales de julio se convocó a una campaña gráfica contra la planta de amoníaco, recibiendo las obras hasta el 12 de septiembre y montando la exposición en el campamento entre el 24 de septiembre y el 17 de octubre de 2026. Invitamos a leer el reportaje titulado Megaproyecto de Topolobampo, la punta del iceberg de algo más complejo, publicado en el portal avispa.org, y a mantenernos movilizadas en defensa de la vida. En San Luis Potosí no habrá fracking. Y mientras en escala nacional el gobierno federal calienta motores para lanzar proyectos piloto de fracking, el martes 21 de julio el Ayuntamiento de San Antonio, San Luis Potosí, aprobó en sesión pública la prohibición total y definitiva de la fractura hidráulica y de cualquier proyecto extractivo o de uso de explosivos en esta región de la Huasteca. El acuerdo está fundamentado en actas de asamblea de no consentimiento, invocando su personalidad jurídica como sujetos de derecho público constitucionalmente reconocidos. Este es un punto alto tras intensas movilizaciones sociales. Es así como se va acotando a los megaproyectos de muerte. Y también en el noreste, la resistencia al fracking se organiza. ¿Acaso la Huasteca quede, por ahora, a salvo de la explotación de combustibles fósiles no convencionales? En cambio, el noroeste ya fue designado como zona de sacrificio por el gobierno mentiroso. Por ello, las movilizaciones se multiplican. Organizadas por el Frente Noroeste Sin Fracking, el sábado 15 y el domingo 16 de agosto, tuvieron lugar marchas y mítines en varias ciudades, entre ellas Monterrey y Saltillo. En el pronunciamiento dado a conocer durante esta jornada de lucha podemos leer: proteger una región no puede justificar el sacrificio de otra. Si los impactos sociales, ambientales y territoriales hacen inviable el fracking en Tampico, Mizantla, los mismos criterios deben aplicarse en Coahuila, Nuevo León y Tamaulipas. Durante décadas, Coahuila, Nuevo León y Tamaulipas han sostenido buena parte del desarrollo industrial y energético del país, mientras nuestras comunidades cargan con contaminación, deterioro ambiental, daños a la salud, accidentes y una creciente disputa por el agua. No queremos que este modelo se profundice bajo nuevas promesas de empleo, inversión y supuesto desarrollo. Los beneficios serían temporales, pero los daños al agua, la salud y la vida permanecerían durante generaciones. Con las comunidades, pueblos e individuos movilizados, exigimos fracking ni aquí, ni allá, ni hoy, ni nunca.

una hoja de periódico y un mensaje para la presidenta con A. La señora Claudia Sheinbaum repite una y otra vez que en México somos felices y que al país le va réquete bien. La sección Estados del periódico mexicano La Jornada, publicación afín a la llamada Cuarta Transformación, le dio un desmentido rotundo el sábado 4 de julio de 2026. La nota principal reza: restos hallados en Rancho de Veracruz son de la periodista Roxana Guzmán. Localizan muerto a activista ambiental en Guerrero sobre la muerte de Manuel Alejandro Moreno Serna. Identifican cuerpo de ingeniero secuestrado en enero en Sinaloa. El cadáver está junto con los restos de 10 mineros. Tres titulares que refieren tres geografías del terror y la realidad de un país que se desangra. No, señora Sheinbaum, no se puede ser feliz con tanta muerte alrededor mientras los gobernantes celebran sus negocios. ¿Hasta cuándo?

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4: Buena jornada, auditorio de Radio Informaremos. Les saludamos nuevamente esta mañana de lunes 24 de agosto del 2026 desde la XHSBE Choloyan Radio en Tlaxcalancingo, Puebla, para revisar juntos y juntas la agenda semanal de nuestros pueblos. Radio Guayacocotla, Radio Guaya, La Voz Campesina, celebra 61 años de caminar junto a los pueblos de la Sierra Norte de Puebla y Veracruz. Discriminación y racismo siguen existiendo en nuestras comunidades. La gentrificación ha llegado a los pueblos que están cerca de la capital poblana. Sentencia pone a discusión los límites del uso de la figura de violencia política en razón de género en el caso de Radio Teocelo. Quédese con nosotros y nosotras y escuche la información que generan las y los comunicadores comunitarios y académicos.
5: Radio Guayacocotla, La Voz Campesina, celebra 61 años de hacer comunicación junto a los pueblos de la Sierra Norte de Veracruz. Desde el 15 de agosto de 1965, esta radio ha acompañado las voces y las luchas de los pueblos nahuas, tepehuas y otomíes, convirtiéndose en parte de la vida comunitaria de esa región. Mónica López nos comparte una nota sobre la importancia de Radio Guayacocotla y sobre estos 61 años caminando junto a las comunidades.
6: Desde Radio Guayacocotla en México les saluda Mónica López y bueno, pues esta tarde platicando con una de nuestras corresponsales a propósito del 61 aniversario de Radio Guayacocotla. Y Yiria, si pudieras platicarnos, bueno, para ti, ¿qué significa Radio Guayacocotla y ser corresponsal de Radio Guayacocotla?
7: Pues de entrada es una alegría, es un compromiso, es una... pues nos ayuda a llevar comunicación de los territorios donde nos toca reportear, contar no solamente lo malo que sucede, que claro que hay muchísimas cosas, muchas problemáticas, sino también las alegrías, también las cuando se gana, y eso nos ayuda como a alimentar esperanzas, ¿no? De cuando hay alguna problemática en nuestros territorios y otras formas de resolver pues también los problemas que seguro se espejean en otras partes.
6: ¿Por qué es importante que existan medios como Radio Guayacocotla en México?
7: Bueno, yo creo que es importante porque hay comunidades en todo el país, ¿no? Y hay la radio es la que está llegando a donde no llega el internet, a donde no llega la tele, llega la radio. Es importante porque son voces que necesitan ser escuchadas y necesitan pues hablar, ser escuchadas y también escuchar, ¿no? Escuchar cómo se vive en otros lados, cómo se resuelven cosas en otros lados. La radio es la que va a llegar siempre, ¿no? Siempre se prende la radio para

0: A propósito del aniversario 61 de esta, que es una de las radios comunitarias más antiguas de México.
1: La pérdida de identidad en las comunidades puede ser causada por distintos factores, desde avergonzarnos por hablar nuestras lenguas indígenas, usar nuestra vestimenta tradicional, incluso consumir la alimentación de las abuelas y abuelos. Pero también desde lo exterior tiene que ver con la discriminación y el racismo. Eso nos comparte Bardomiano, joven artesano del municipio de Huitlalpan, Puebla.
2: Desafortunadamente, todavía hay discriminación hacia nosotros. El hecho de que si usamos el huarache o los abuelos que todavía existen y todavía usan la indumentaria típica, pues todavía hay esa discriminación. En mi caso, yo siempre hago propósito a ponerme mi huarache para ver si la gente me sigue discriminando. A lo mejor no lo dicen, pero yo sí me doy cuenta con la mirada. Y afortunadamente tengo una profesión, pero no por eso yo me olvido de mis orígenes. Al contrario, yo no uso la indumentaria, pero sí mis huaraches hacen notar que sí, que vengo de una familia totonaca, y lo hago propósito para que la gente me siga discriminando. El hecho de que hablamos nuestra lengua, justamente eso hace que en tiempos de campañas, pues buscan traductores, intérpretes, para poder comunicarse con nuestros abuelos y papás, para que en este caso los candidatos puedan expresarse y las personas confíen en estas personas y otorguen su voto. Sin embargo, cuando pasan las elecciones, las personas que fueron candidatos ya no vuelven a usar su lengua y llegan a tener un puesto o cargo en la presidencia, o en este caso si es presidente o presidenta, ya no buscan la necesidad de tener un intérprete o traductor. Y a través de esta manera se da esa discriminación, porque cuando tenemos necesidades y nos queremos acercar para solicitar un servicio, pues nos niegan ese acceso, por lo mismo de que, porque no respetan nuestra identidad cultural, empezando desde nuestra lengua.
1: De igual forma, el trabajo de las personas campesinas, artesanas y de otros oficios son desvalorizados, ya que no se tiene el conocimiento del esfuerzo que implican dichas actividades.
2: Además, también el hecho de que los campesinos tienen otra manera y estrategia de trabajar la tierra, y por ejemplo, cuando ellos, que la mayoría se dedican a la cosecha del café, no les pagan el precio justo del café. Sin embargo, los revendedores pues sí se llevan una buena ganancia, mientras que los campesinos pues no, por lo mismo de que y por lo que también no tienen esas mismas herramientas o máquinas a comparación de otro productor que tiene más facilidades, y no valoran el esfuerzo que hay de lo que se obtiene al cosechar cierto producto. Y también pasa con lo mismo con las artesanías. Cualquier tipo de artesanía, siempre rebajan los precios y no se dan cuenta del proceso que implica al realizar este tipo de arte.

0: El despojo de los territorios hacia los pueblos originarios no solo se presenta con proyectos de extracción, sino también con proyectos de invasión, como lo vienen haciendo las inmobiliarias, y en la cual ha causado el deterioro de la organización y vida comunitaria. Escuchemos a Berta Meléndez, del municipio de Cuautlancingo, Puebla.
1: Pues allá de los pueblos cholultecas, de la región cholulteca y de los volcanes, son pueblos que prácticamente estamos muy cercanos a la capital poblana. Y entonces, el estar cerca, eso ha llevado una problemática muy grande, precisamente la gentrificación, sí. Ahora sí, las inmobiliarias, ahorita la gente que vive en el medio urbano y que ahorita pues quiere emigrar ya a los lugares donde o habitado por los pueblos originarios, como Zacatepec, Choscla, sí, Cuautlancingo, yo soy de Cuautlancingo. Entonces, ese es un problema muy grande ahorita, que es la gentrificación y las inmobiliarias que están despojando a los pueblos de su tierra, de su territorio, sobre todo estas empresas transnacionales. Y al despojar a los pueblos, pues este

0: terrible porque trae la pérdida de identidad, el tronar el tejido social desde el adentro, rompe con las costumbres y las tradiciones de un pueblo, al llegar gente de fuera que llega a cada comunidad y pues no desconoce de las costumbres, cuando ya vive allá empiezan las molestias, de que se molestan cuando la gente sale a las calles con sus imágenes, sus costumbres, que siguen las mayordomías, etcétera, se apropia de la comunidad, empieza ese choque cultural. Y aparte, al llegar gente de fuera, se entusiasma más que nada, hasta se avergüenza de decir que son de tal comunidad. Por ejemplo, en mi comunidad de Cuautlancingo, ya se dicen de la capital poblana, y ya, pues el modernismo, el falso modernismo que en el sistema capitalista, el desarrollo que lo único que está trayendo es esto. La idea es acabar con los pueblos originarios, ya, porque los pueblos somos una molestia tremenda para el sistema capitalista.
1: De esta manera, los pueblos originarios continúan en resistencia ante diferentes amenazas hacia su territorio y hacia la vida en las comunidades y pueblos.

0: sentencia pone a discusión los límites del uso de la figura de violencia política en razón de género ante la libertad de expresión. Visiblemente conmovido por el resultado, Elfeo Riveros, decano del periodismo comunitario desde Radio Teocelo, calificó como un logro que el pasado miércoles 12 de agosto la Sala Superior del Tribunal Electoral del Poder Judicial de la Federación haya determinado que no cometió violencia política en razón de género, como fue acusado, ahora se sabe que injustamente, por la política veracruzana Mara Chama. Entrevistado por La Cooperacha, Elfeo destacó el hecho de que los magistrados también determinaron que casos como este no se podrán repetir contra más periodistas de medios indígenas, comunitarios y afromexicanos, además que los tribunales locales y federales deberán delimitar correctamente qué sí es violencia política en razón de género y cuándo esa figura legal no podrá utilizarse como argucia para silenciar o aplastar nuestra libertad de expresión. Luego de dicha audiencia pública, la Sala Superior del Tribunal Electoral del Poder Judicial de la Federación revocó la sentencia de la Sala Jalapa y en vía de consecuencia la resolución del Tribunal Electoral de Veracruz. Los tribunales que previamente habían sentenciado a Elfeo y obligado a pagar multas, ofrecer disculpas públicas y colocarlo en lista de personas violentadoras, situaciones que el periodista jamás debió haber vivido. La abogada Mariana López Lima, integrante de la organización Redes por la Diversidad, la Equidad y Sustentabilidad ACE y asesora legal de Elfeo durante el proceso, coincidió que fue un gran logro que se haya aclarado las cosas, tanto para el honor y la vida digna del periodista de Radio Teocelo, pero además, sin proponérselo, Elfeo fue el estandarte de un movimiento de organizaciones, radios comunitarias e indígenas y abogados, que han logrado un precedente a nivel nacional, pues el próximo comunicador comunitario que se enfrente a una situación similar tendrá un precedente al cual acudir para defenderse, subrayó la abogada. El periodista comunitario, titular del programa Cabildo Abierto, por el cual fue reconocido con el Premio Nacional de Periodismo en 2004, recordó cómo vivió el proceso legal que inició en 2024, con una primera acusación de violencia política en razón de género a raíz de un spot que, sin decir nombres, cuestionaba malas prácticas políticas y nepotismo. Comenzó una pesadilla para mí y mi familia. Aquella primera sentencia ensució mi nombre, mi trayectoria y mi credibilidad ante compañeros de la radio y las audiencias. Lamentablemente, no pudimos quitarnos esa acusación y nos castigaron. Comenzaron las noches de insomnio, depresión, estrés y ansiedad. Cuando terminamos de cumplir las sanciones impuestas por el tribunal en 2025, viene otra cometida de la misma persona, de la misma familia, que durante las elecciones municipales de Veracruz inventó que por una entrevista que me hizo La Jornada Veracruz estaba incurriendo en reincidencia, es decir, que otra vez por aludirla como candidata, ella perdió las elecciones. Curiosamente, califica el FGO, los magistrados del Tribunal Electoral de Veracruz y la Sala Regional Jalapa del Tribunal Electoral del Poder Judicial de la Federación le dieron la razón a la política veracruzana. Esto me desgastó y no fue fácil procesar la difamación, la intriga, las amenazas, la guerra sucia en redes sociales para poder pagar otra multa, otra disculpa pública y volver a quedar en la lista de hombres que supuestamente buscan impedir llegar a mujeres a los cargos públicos, recordó Riveros. Elfeo se siente afortunado por el acompañamiento y asesoría legal recibida, tanto en 2024 y 2025, por colectivos, organizaciones y medios comunitarios e indígenas para echar abajo esa campaña negra en nuestra contra, así como para salvaguardar el derecho a la información para las audiencias y la libertad de expresión que puede ejercer sin miedo y sin censura una radio comunitaria independiente e insumisa ante el poder. Reconoce de manera especial a Redes AC y a la abogada Mariana López Lima, quien coordinó la defensa. La abogada López Lima, por su parte, subrayó el alcance de la sentencia. Afirma que si no se hubiera juzgado el caso de Elfeo, quedaría muy laxa la interpretación sobre violencia política contra las mujeres y cada que alguien hablara de una candidata, constituiría automáticamente violencia política en razón de género. En espera de que se publique la sentencia para realizar el estudio de fondo, destacó que el Tribunal Electoral del Poder Judicial de la Federación puso sobre la mesa cuáles deben ser los criterios para identificar los límites entre crítica, la libertad de expresión y la violencia política en razón de género. Afirmó que señalar nepotismo o nexos familiares en un tema de ejercicio periodístico no constituye violencia política en razón de género. Además, cuando se habla de un periodista comunitario, se debe juzgar desde una perspectiva intercultural, explicó. Ambas personas entrevistadas cierran la charla destacando lo que significa la sentencia para los medios comunitarios. No únicamente logramos hacer justicia para el fuego, sino para la comunicación indígena y comunitaria en el país, subraya López Lima. El Fuego Riveros, la segunda, la lucha sigue por la libertad de expresión y el fortalecimiento de los medios de comunicación indígenas, comunitarios y afromexicanos. Información de La Cooperacha.
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2: Gracias por continuar con nosotras y nosotros en Radio Informaremos, con información de Radio Francia Internacional. Científicos exploran el cementerio de residuos radiactivos del Atlántico.

0: y hay bidones que están completamente destruidos, abiertos, y hay el contenido de los barriles está vertido en el fondo marino directamente.
1: El geólogo marino Javier Escartín, del Centro de Investigaciones Científicas francés, vuelve de una misión sin precedentes. A 1000 kilómetros de las costas francesas, junto con su equipo de investigadores, se sumergió a miles de metros de profundidad en una zona del Océano Atlántico llena de barriles de metal que contienen desechos radiactivos. Durante el siglo XX, varios países occidentales vertieron en el mar estos bidones que contenían material que procedían de los laboratorios de la industria nuclear. Hoy esta práctica parece impensable, pero era común hasta los años 90, cuando se pensaba que el abismo era una zona lejana y sin vida. Décadas después, la misión de exploración marina francesa NOTSUM, dirigida por Javier Escartín, ubicó primero estos barriles. Y durante los últimos meses se realizó la segunda fase de esta misión, que consistió en acercarse a estos bidones con un submarino a 4.000 metros de profundidad para estudiar cómo se propaga la radiactividad en un entorno marino. Así nos lo cuenta Javier Escartín, de regreso de esta misión.
0: La misión NOTSUM tenía las dos campañas. La primera era principalmente hacer el mapeado, pero también muestreamos sedimento alrededor de la zona de estudio para evaluar la actividad, la radioactividad de los sedimentos, para poder planificar la segunda parte, que es la que hemos realizado este año, y es, que ha consistido en bajar con un submarino Nautil de la flota oceanográfica francesa para poder hacer muestreos a proximidad de los barriles. Entonces hemos muestreado sedimento, agua y fauna, el ecosistema marino que se desarrolla sobre los barriles, porque actúan como arrecifes.
1: ¿Usted ha podido bajar en este submarino Nautil y a cuántos metros de profundidad?
0: Sí, he podido bajar. Se puede hacer dos inmersiones con el submarino Nautil. Hemos realizado un total de unas 25 inmersiones en total. La zona de trabajo es profunda. Estamos en la llanura abisal del Atlántico y las zonas más profundas eran de alrededor de 4.750 metros.
1: ¿Qué es lo que se ve a esta profundidad? ¿Qué es lo que descubrió? Porque nos trae unas fotos espectaculares, pero bueno, como estamos en radio, vamos a tratar de describir un poco lo que ha podido ver con sus propios ojos en este submarino Nautil a tanta profundidad.
0: Primera observación es que sorprende es la vida que se desarrolla sobre estos barriles, que actúan como arrecifes y por tanto son sustratos en los que puede crecer esponjas, corales, anémonas. Entonces tenemos un ecosistema muchísimo más rico de lo que se podría esperar en estas zonas en cuanto a diversidad. Y luego el segundo aspecto es observar estos barriles que habíamos detectado en las imágenes de sonar. Ya teníamos algunas fotos realizadas el año pasado con un submarino, con el robot autónomo Ulix, pero verlas directamente, el estado de degradación junto con la vida que se desarrolla, es una visión extrañamente fascinante, digamos, por el impacto como por el aspecto ecológico.
1: ¿En qué estado están estos los bidones que ha podido observar?
0: Hemos constatado que el estado de degradación es muy variable. Hay bidones que físicamente parecen enteros, pero todos están oxidados. La mayor parte son bidones en metal, en la parte externa, y este metal está completamente oxidado. Y hay bidones que están completamente destruidos, abiertos, y el contenido de los barriles está vertido en el fondo marino directamente.
1: Eso es un poco preocupante porque contienen material radiactivo que se vertió al océano pensando que no planteaba ningún problema, ningún riesgo de contaminación. Recordemos un poco, ¿no? Los niveles de radiactividad que han podido medir, ¿son o no preocupantes?
0: A ver, las medidas que hemos podido realizar a bordo se han hecho pensando en la radioprotección. La radioprotección tanto para el personal, los equipos y para el tratamiento de las muestras, ¿de acuerdo? Entonces no son medidas de cuantitativas finas para realizar la ciencia. Esto hay que guardar, tenerlo en mente. Entonces no hemos encontrado ningún material que ponga problemas para tratarlos a bordo. Hemos constatado que hay radiactividad, que los niveles de radiactividad del material, particularmente cuando son trozos que vienen de los barriles, por ejemplo, cuando muestreamos animales, a veces hay pequeños trozos de metal con el animal que recuperamos, y eso sí que muestra una actividad importante. Lo que pasa es que tenemos volúmenes muy pequeños y podemos tratarlos correctamente. Hay que tener en cuenta también que los niveles de radioactividad de los materiales que se vertieron, al menos por las declaraciones, son lo que se llama residuos de media y baja radioactividad. No se trata, digamos, de uranio radioactivo utilizado en los reactores, ¿de acuerdo? Entonces, el impacto, sí, hay una contaminación del medio ambiente. Los niveles absolutos son relativamente bajos cuando pensamos en seguridad humana. Lo que no conocemos es el impacto en los ecosistemas, ¿de acuerdo? Porque es un aspecto que es muy poco conocido. Aunque sea radioactividad, niveles de radioactividad medios o bajos, hay un contacto a largo plazo. Hay anémones que han crecido durante años sobre los barriles que contienen material radiactivo. Entonces, la fase siguiente de la investigación es estudiar todas estas muestras, tanto los sedimentos, los barriles, las anémonas, por ejemplo, y ver cuál es el posible impacto sobre estos ecosistemas. Lo que está claro que con respecto al hombre, porque cuando se hizo estos vertidos se pensó en el impacto a la población humana. Son zonas que están alejadas de las costas, estamos a gran profundidad, no hay actividad económica, no hay pesca. Entonces la población humana está relativamente aislada de este foco de contaminación.
1: Usted nos dice que la biodiversidad está presente, ha crecido, ha proliferado incluso en estos barriles desechos radiactivos, olvidados durante hace varias décadas. ¿No pensaría que si los organismos vivos se desarrollaron en estos bidones radiactivos, es que no son tan peligrosos, ¿no? Y almacenar desechos radiactivos en la naturaleza, pues parece que no tendría tanto impacto. Me hago un poco de abogado del diablo. Ustedes como científicos,
0: sí,
1: ¿cómo reaccionan a esta idea?
0: Es simplemente una constatación. Tenemos muchas situaciones parecidas. Si pensamos en Chernóbil, es una zona contaminada, pero como se ha abandonado, ha sido reconquistada por los ecosistemas locales. Puede haber impactos y se están estudiando, pueden ser a largo plazo. Entonces, para mí, a primera vista, es un contraste, digamos, pero es corriente ver este tipo de situaciones.
1: Y eso no quiere decir que pues no hay que evitar arrojar este tipo de desechos en entornos naturales.
0: Por supuesto, o sea, esto estamos constatando la situación actual. Esto no valida para nada que se tengan que realizar estos vertidos, porque hay otros impactos. Una cosa es que el desarrollo de la vida sobre estos sustratos duros y otra cosa es el impacto que estamos realizando sobre el medio ambiente, y que en este caso concreto de los residuos radiactivos en el fondo del mar vamos a evaluar con el análisis de las muestras en los próximos meses.
1: La siguiente fase del estudio serían estudiar las muestras que han tomado, que han recogido en el lecho marino, en estos bidones, organismos vivos.
0: Sí, o sea, para dar una idea de lo que hemos realizado, habíamos dicho que el año pasado cartografiamos más de 3.500 barriles. Cuando bajamos con un submarino son operaciones complicadas. Solo hemos podido analizar, estudiar en detalle 5 o 6 zonas de barriles, alrededor de barriles concretos. Entonces tenemos que estudiar muy finamente todas las muestras. Tenemos sedimentos cerca de los barriles, tenemos agua recuperada en la proximidad del barril, tenemos diferentes tipos de animales y de la biosfera, del ecosistema. Y tenemos que evaluar los tipos de radionúclidos, su concentración, para comprender cómo se transmiten desde el barril hasta el sedimento y se reprocesan en el ecosistema y son asimilados o no por los organismos que viven allí. Y eso es significa muchísimos análisis durante los próximos años de cientos de muestras que tenemos.
1: Y esto, además del interés científico mismo de saber, de entender cómo evoluciona la radiactividad en los organismos vivos, en el agua, en el fondo marino, ¿qué utilidad podrían tener además estos datos para, no sé, actividades económicas o gestión de los fondos marinos?
0: Hay un primer aspecto, es que todos los datos se van a comunicar de forma pública a medida que vayamos haciendo los trabajos científicos y podrán ser utilizados por los organismos competentes, digamos, para hacer regulación de medio ambiente. Por ejemplo, estoy pensando en la Comunidad Europea, diferentes organismos de diferentes países nacionales que podrán establecer las medidas necesarias sobre esta zona en particular. Nosotros estamos haciendo ciencia, pero esta ciencia puede informar la fase siguiente, digamos, de gestión de esta zona, ya sea prohibición de trabajar en la zona o hacer un seguimiento si se considera que es pertinente. Eso pertenece a estos organismos. Eso es el primer aspecto. El segundo aspecto es, este tipo de trabajos no ha sido realizado con anterioridad en estas grandes profundidades y nos ha obligado a desarrollar nuevas técnicas de muestreo, de cartografía, de trabajar en el fondo marino a gran profundidad, 4.000, 5.000 metros. Y esto es una experiencia y un saber hacer que puede ser muy útil en el futuro. Hemos visto lo que ha pasado con Fukushima, ha habido que se han hundido, que podrían estar con cargas peligrosas, ya sea radioactivas o químicas u otras. Entonces, todas estas técnicas pueden ser útiles para otro tipo de estudios de impacto ambiental en el futuro.
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1: Saludos desde Amnistía Internacional.
2: Esta semana destacamos las siguientes noticias.
1: La comunidad palestina de Zanuta debe poder regresar a su pueblo.
2: Esta comunidad, en la Cisjordania ocupada, lleva siendo objeto de desplazamiento forzado desde 2023 por la violencia de los colonos respaldados por el Estado. Está formada por 250 personas, entre ellas 100 niños y niñas, y la policía y el ejército israelíes han eludido de forma reiterada facilitar un regreso seguro. Las autoridades israelíes deben garantizar sin más demora el retorno rápido y seguro de la población palestina de Zanuta a su comunidad. Además, deben eliminar rápidamente los puestos de avanzada de colonos ilegales establecidos en las tierras de Zanuta. Por otro lado, Amnistía Internacional ha denunciado que las exportaciones de armas de India a Israel podrían constituir complicidad en el genocidio en curso en Gaza.
1: Siria debe suspender ley de delitos informáticos de la época de al-Assad hasta que sea reformada.
2: Amnistía Internacional ha documentado 5 casos de periodistas y activistas que entre enero y junio de 2026 permanecieron detenidos durante periodos de hasta 7 días por sus opiniones expresadas en Internet en aplicación de la Ley de Delitos Informáticos de 2022. Estas 5 personas fueron arrestadas en virtud de disposiciones contenidas en la ley que criminalizan la expresión pacífica en Internet a través de delitos definidos de forma general y poco precisa como menoscabar el prestigio del Estado, menoscabar la posición económica del Estado y difamación electrónica. 2 de ellas se enfrentan a un proceso penal que podría acarrearles severas penas de prisión.
1: El exilio del artista afrocubano Luis Manuel Otero Alcántara reafirma años de injusticia.
2: Su llegada a Estados Unidos pone fin a años de prisión injusta y ratifica el daño causado por las autoridades cubanas y la responsabilidad del Estado por haberlo encarcelado únicamente por ejercer sus derechos humanos. Luis Manuel Otero Alcántara fue condenado el 24 de junio de 2022 a 5 años de prisión por cargos como desacato, desórdenes públicos y ultraje a los símbolos patrios, en un proceso vinculado a sus expresiones artísticas, publicaciones en redes sociales, críticas al gobierno cubano y participación en protestas pacíficas. Amnistía Internacional lo declaró preso de conciencia y exigió reiteradamente su liberación inmediata e incondicional.
1: Documentos de Shell ponen de manifiesto la existencia de un oleoducto que es una ruina, pozos desaparecidos y unos costes de desmantelamiento de 10.900 millones de dólares.
2: La petrolera debe responder por decenios de contaminación en el delta del Níger después de que unos documentos internos de la empresa hayan revelado infracciones de las normas y costes de limpieza no satisfechos que amenazan con hacer que las comunidades afectadas tengan que pagar el precio. Shell conocía los riesgos de una estructura envejecida y con fugas, incluido un antiguo oleoducto descrito como una ruina, pero aún así mantuvo el flujo de petróleo. Más tarde decidió desviar sus negocios en tierra en lugar de enfrentarse al enorme coste de limpiar y desmantelar. Amnistía Internacional ha señalado que la compañía estaba dispuesta a aceptar en Nigeria daños medioambientales adicionales que no se habrían tolerado en ningún otro lugar, y ahora sus propios documentos rebaten años de negociación pública.
0: Para más información, visítanos en www.actuaconamnistia.org o búscanos en las redes sociales.
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2: Más de 350 personas han muerto y más de 1.300 siguen desaparecidas, incluidos cientos de turistas extranjeros, después de que una enorme masa de agua, lodo y rocas atravesara el valle fluvial del Himalaya en la frontera entre Nepal y el Tíbet. Este es el peor desastre que ha azotado la región desde el devastador terremoto ocurrido en 2015. Poco después de las 8:30 de la mañana del miércoles, la riada arrasó el valle del río Lendekola, arrastrando viviendas y sepultando aldeas enteras. En un punto a lo largo del río, los niveles del agua subieron más de 8 metros en media hora. Estas fueron las palabras expresadas por Subina Tamang, cuyo esposo sigue desaparecido.
3: En nuestra última conversación a las 7:30, mi esposo dijo que iba a enviar 2 kilos de nueces y 2 kilos de chocolates para los niños. También les envió algunos fideos instantáneos y dijo que vendría pronto, pero no lo hizo. Lo único que quiero es que mi esposo regrese sano y salvo. Eso es todo lo que quiero.
2: El deslizamiento destruyó al menos 19 puentes, lo que complicó las labores de rescate. El desastre fue provocado por un trozo de hielo de unos 610 metros de largo que se desprendió de un glaciar situado en lo alto del Himalaya. Los científicos climatólogos advierten que el aumento de la temperatura en la región del Himalaya se está produciendo a un ritmo mayor al promedio mundial, lo que está provocando un rápido retroceso de los glaciares. Nepal ha perdido casi un tercio de su volumen total de hielo glaciar en las últimas 3 décadas. El Pentágono dijo que el martes llevó a cabo un ataque contra presuntas narcolanchas en el Mar Caribe, lo que causó la muerte de 4 personas. Tras el ataque del martes, el número de muertos en los 68 ataques de este tipo que Estados Unidos ha llevado a cabo desde hace casi un año asciende a 227, según cifras oficiales del Pentágono. Una vez más, el Pentágono no proporcionó pruebas de que la embarcación transportara drogas. Amnistía Internacional ha calificado dichos ataques como ejecuciones extrajudiciales y una forma de asesinato y ha señalado que estos constituyen crímenes según el derecho internacional. El jefe del programa nuclear iraní dice que los inspectores del Organismo Internacional de Energía Atómica, OIEA, no podrán visitar las instalaciones nucleares de Irán que fueron bombardeadas por Estados Unidos e Israel. El miércoles, el director de la Organización de Energía Atómica de Irán, Mohammad Islami, criticó al OIEA por no condenar los ataques contra sus instalaciones nucleares y dijo que los enemigos de Irán estaban utilizando a la agencia de la ONU para recopilar información de inteligencia.
4: Estados Unidos e Israel están presionando al OIEA para obligar a Irán a permitir inspecciones en sus sitios dañados. La razón de esa presión es que quieren ver qué ha hecho su operación militar en esos sitios.
2: El miércoles, el presidente Trump le dijo a la cadena Al Jazeera que no tiene un plazo para retomar las negociaciones con Irán y agregó: "No tengo prisa". Ucrania reanudó el miércoles los ataques con drones contra Rusia pocas horas después de que el director de la CIA, John Ratcliffe, partiera de Moscú tras finalizar una reunión no anunciada con funcionarios de inteligencia rusos. Tras la visita de Ratcliffe, 12 personas murieron en una serie de ataques ucranianos contra territorio ruso y la región ucraniana de Donbass, ocupada por Rusia. Mientras tanto, las Fuerzas Armadas rusas bombardearon 9 ciudades ucranianas durante la noche del miércoles al jueves. Por su parte, las autoridades ucranianas informaron de cientos de ataques con misiles balísticos y drones. El bombardeo nocturno causó daños en edificios residenciales, una escuela y un centro médico de la ciudad de Kiev, así como la muerte de una mujer de 78 años en Zaporilla. Estos ataques se produjeron al tiempo que el Ministerio de Relaciones Exteriores de Rusia advirtió que podría atacar objetivos militares británicos después de que el Reino Unido suministrara tecnología de misiles de largo alcance a Ucrania.
5: Неоднократно предупреждали, что ответом на украинские удары с применением британского оружия на территории России могут стать
3: advertido reiteradamente que cualquier instalación y equipo militar británico, ya sea dentro o fuera de Ucrania, podría ser objeto de ataques en respuesta a los ataques ucranianos contra territorio ruso llevados a cabo con armas británicas. Los responsables de crímenes de guerra, incluidos los cometidos contra la población civil de nuestro país, serán castigados de acuerdo con sus acciones.
5: Неотвратимая кара настигает их пособников и подстрекателей.
2: Meta ha llegado a un acuerdo histórico con los fiscales generales de 47 estados, el Distrito de Columbia y territorios de Estados Unidos para poner fin a un juicio en el que se lo acusaba de haber diseñado sus plataformas de redes sociales con la intención de generar adicción a menores. Según el acuerdo, Meta debe pagar a lo largo de 10 años más de 17 mil millones de dólares en multas. Asimismo, el gigante tecnológico acordó bloquear durante la noche el acceso de menores a sus plataformas, establecer un límite de 2 horas para cualquier persona menor de 18 años y silenciar la mayoría de las notificaciones durante el horario escolar. Estas fueron las palabras expresadas por Victoria Hinks tras el acuerdo. Su hija Alexandra Hinks murió por suicidio a los 16 años.
3: Pienso que mientras hagan cumplir el acuerdo de forma adecuada, y me alegra que la jueza haya preguntado, ¿cómo van a hacer esto realmente? Porque muchas veces no se concreta lo que se dice y realmente necesitan que personas independientes participen. Yo creo que esto es genial. Creo que esta ya es la tercera vez. En el juicio en Los Ángeles fueron declarados responsables. En Nuevo México se les impuso una multa sumamente alta. Y ahora, en este caso, llegaron a un acuerdo.
6: In New Mexico, they were given a huge fine, and then now this, they settled.
2: Visite democracynow.org/es para obtener más información sobre el histórico acuerdo de conciliación de más de 17 mil millones de dólares al que llegó Meta. El senador del estado de Connecticut, Chris Murphy, ha instado al gobierno de Trump a detener las redadas migratorias en la ciudad de Danbury luego de que se informara que el servicio de inmigración, ICE por sus siglas en inglés, ha estado arrestando a padres y madres de familia en paradas de autobús escolar. Murphy escribió en redes sociales, el ICE esperó a que los niños subieran al autobús para que al final del día escolar quedasen solos y aterrorizados por no encontrar a sus padres. El senador Murphy participó el miércoles en Danbury junto a otros funcionarios electos en una manifestación convocada por organizaciones de defensa de los derechos de los inmigrantes para exigir que el servicio de inmigración rinda cuentas por sus actos.
4: El Congreso no debería autorizar ni un solo dólar adicional para el ICE mientras continúe esta ilegalidad.
2: La organización activista Danbury Unites for Immigrants contabilizó que 25 personas fueron detenidas el miércoles, 16 el lunes y al menos 9 el martes. La organización afirma que las detenciones se produjeron en lugares de reunión de jornaleros y en una tienda de comestibles de la comunidad latina y que los agentes federales empujaron a 2 de sus observadores legales, uno de los cuales tuvo que ser hospitalizado con heridas causadas por el gas pimienta. Liam Tadeo, de 5 años, y su padre, Víctor Martínez Nieto, quienes fueron detenidos la semana pasada por el Servicio de Inmigración de Estados Unidos, fueron deportados a México el martes. El niño y su padre fueron detenidos cuando se dirigían a un entrenamiento de fútbol en la ciudad de Austin, estado de Texas. Según la abogada de la familia, al momento del arresto, el padre de Liam le suplicó a los agentes que dejaran ir a su hijo. Martínez Nieto quería que su hijo fuera entregado a su madre, pero no se le ofreció esa posibilidad. Un juez ha bloqueado el intento del estado de Minnesota de extraditar a Cristian Castro, un agente del Servicio de Inmigración acusado de disparar su arma y herir en la pierna al inmigrante venezolano Julio César Sosa Celis. Castro, quien permanece detenido en Texas, podría ser liberado este jueves según las leyes de ese estado. El gobernador de Texas, Greg Abbott, ha dicho que no aprobará la solicitud de extradición presentada por Minnesota. 7 meses después de que agentes de la Oficina de Aduanas y Protección Fronteriza balearan mortalmente a Alex Preti en la ciudad de Minneapolis, su familia está exigiendo que el gobierno de Trump rinda cuentas al respecto. Los padres de Preti afirmaron que se enteraron de que su hijo había sido baleado al ver en las noticias la cobertura del incidente. La madre de Preti dijo que reconoció la chaqueta y las gafas de sol de su hijo al ver las imágenes. 2 agentes de la Oficina de Aduanas y Protección Fronteriza han sido acusados por el uso de la fuerza, pero no por la muerte de Preti. Los padres de Alex Preti hablaron con el programa Good Morning America de la cadena ABC.
7: My shock is that he was murdered. And no one.
8: Lo que me resulta incomprensible es que fue asesinado, pero nadie nos ha dicho toda la verdad y nadie ha rendido cuentas por ello. Y ya han pasado 7 meses.
7: And it's been 7 months.
9: There was more effort.
4: Hubo más empeño en desacreditarlo que en investigar el caso y hacer justicia.
9: Investigating this.
2: Un tribunal federal de apelaciones se ha negado a desestimar los cargos contra la congresista demócrata LaMonica McIver, quien visitó el tristemente célebre centro de detención para inmigrantes de Laney Hall como parte de las tareas de supervisión que habitualmente realiza el Congreso estadounidense. McIver, que fue acusada de interferir con un arresto realizado en mayo de 2025 en las afueras de Laney Hall, es la única persona integrante del Congreso encausada formalmente por el Departamento de Justicia del gobierno de Trump. A principios de este año, Democracy Now! Habló con la congresista McIver sobre los cargos de los que fue acusada.
10: The process is the punishment. This is what they're doing there.
8: El proceso es el castigo. Esto es lo que están haciendo. Están haciendo esto con el dinero de los contribuyentes, formulando cargos contra un miembro del Congreso por hacer su trabajo. No les cuesta nada porque están usando el dinero de los contribuyentes para hacerlo, pero creo que esto busca infundir temor en otros líderes para disuadirlos de actuar y exigir que el gobierno rinda cuentas por sus acciones. Es intimidación, es hostigamiento, y simplemente me están utilizando como una herramienta y como un recurso escénico para conseguirlo.
2: El gobierno de Trump ha impuesto sanciones a la Organización de Acción Directa Palestine Action, con sede en el Reino Unido, así como a otras 2 organizaciones, y las ha catalogado como terroristas globales especialmente designados. Miembros de Palestine Action han irrumpido en fábricas que producen armas para las Fuerzas Armadas de Israel y han saboteado su equipamiento. Las sanciones estadounidenses se producen tras un fallo de un tribunal de apelaciones del Reino Unido, emitido en junio, que determinó que el gobierno británico actuó de manera legal al prohibir la organización Palestine Action con base en la ley contra el terrorismo del país. Huda Amori, cofundadora de Palestine Action, respondió en un comunicado: el hecho de que Trump se esté inspirando ahora en la represión ejercida por el Reino Unido contra el movimiento por la libertad de Palestina deja al descubierto el peligro que entraña esta prohibición y debería servir de advertencia para cualquiera que valore la libertad de expresión y los derechos civiles.
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No tires tanto de la cuerda, porque a muchas mujeres les gustaría que Fernando se ocupara de ellas. ¡Vete al diablo!

queremos agradecer la invitación que nos han hecho el grupo Chuchumbel y queremos agradecer también las ganas que le ponen para hacer este encuentro de música y encuentro de verbo, ¿no? Cada quien puede exponer lo que piensa y encontrarnos entre la familia jarocha, pues es muy bueno porque vamos creciendo juntos. Vamos a empezar con un son que se llama El Guapo.

0: Gracias.
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Amigos, como lo prometido es ley, aquí está lo prometido. 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Aquí están las Anacaonas.

Hola amigos, bienvenidos a Desmemoriados. Fue Armando Arefiche quien compuso el tema de presentación con el que la orquesta femenina Anacaona impactaba tanto como con su presencia en los escenarios y en los micrófonos y en la televisión, donde quiera que se presentara. Eran lindas, exóticas y buenas instrumentistas. Su directora Concepción Cuchito Castro fue lúcida y me parece que era consciente de que lo que hacían iba a trascender. Nunca una orquesta desafió así el relevo generacional, nunca tantas hermanas, 11 en total, hicieron música cubana en una agrupación donde cada una dejó el sello de su instrumento o su voz. Y también parece ser que nunca una orquesta tiene un recorrido que dura 88 años. En todo caso, la historia de Anacaona y sus grabaciones recorren el siglo XX cubano y lo que va del XXI. Hoy estaremos repasándola junto al álbum que grabaron en Brasil en 1958 bajo el sello Mocambo, su único vinilo de larga duración. Ellas cantan y Você danza, así se llama el disco que conservamos en la colección Gladys Palmera y que hoy repasaremos.

Las grabaciones de la Orquesta Femenina Anacaona en Brasil dan la medida de cuánto las hermanas chinas mulatas de apellido Castro Saldarriaga supieron evolucionar con su tiempo y asumir lo que venía, ya fuera son, danzón, mambo, cha-cha-cha, rock and roll. Su repertorio fue amplísimo y se muestra también en algunas grabaciones radiales conservadas en Cuba y Colombia y en las películas donde actuaron. Antes escuchábamos su versión de Mambo Habanero de René Hernández y ahora les dejo con Ritmando Cha-Cha-Cha de Bebo Valdés. ¡Vaya!

los años 30, las hermanas Castro Saldarriaga tenían que mitigar las penurias económicas del Machadato, que era el gobierno que imperaba en ese momento en Cuba, y tenían que rentabilizar el tiempo en que a Cuchito le suspendieron las clases para convertirse en dentista. Entonces decidió armar y promover un sexteto de son, el Anacaona, que no debe confundirse con el sexteto Anacaona que creó el dominicano Eloy Tejeda años después. Las chicas Castro suben por primera vez a un escenario, el del Teatro Pairet en La Habana, el 17 de febrero de 1932, y al día siguiente sus voces e instrumentos salen a las 10 de la noche por el programa Radio Caricatura, que llevaba el promotor Pericles Buenavista en la emisora CMCD. Aún la que sería su legendaria trompetista, Ondina Castro, era menor de edad, y tuvieron que echar mano de un amigo llamado nada más y nada menos que Félix Chapotín para esa presentación. El locutor radial pudo mentir olímpicamente, presentándolas como seis bellas chicas mulatas y una rubia platinada en la trompeta.

pronto una tremenda voz distinguirá el septeto Anacaona, la de Graciela Pérez Grillo, y será la única agrupación femenina de aquel boom en torno a los aires libres del Prado Habanero que pudo grabar, y la única formación sonera femenina en hacerlo. Fueron 6 los temas que grabaron para el sello Víctor el 15 de junio de 1937. Primero escuchamos Bésame Aquí, y ahora vamos a escuchar Amor Inviolado, de Enrique González, en la voz de Graciela Pérez Grillo.

Las muchachitas tuvieron tanto éxito que comenzaron a viajar. Como septeto van a Puerto Rico, Colombia, México, Venezuela, a Estados Unidos, donde inauguran el nightclub Habana Madrid en Broadway, y alternan con las orquestas de Henry Madriguera y la del Cotton Club. Después van a Francia de la mano del músico cubano Alberto Socarrás, donde causan sensación y alternan nada más y nada menos que con Django Reinhardt y el quinteto del Hot Club en el Chess Florence de Montmartre. Las muchachas ven mundo y solo la guerra pudo interrumpir ese viaje que se pudo extender a otras ciudades en Europa. Les iba también que en 1939 ya tenían su propio coche. Las cubanas fueron precursoras en muchos sentidos y se atrevieron en plan de igualdad con los hombres. Hasta osaron meterse con un son tremendo de Ignacio Piñeiro. Escúchenlo. Se titula Algo Bueno.

pronto Cuchito Castro, con olfato comercial, supo que con tantas hermanas, músicos potenciales, debían seguir la otra tendencia en el mercado. Y se convierten en una jazz band al uso de la época, que además podía reducirse al formato de conjunto llegado el caso. Durante los años 40 y 50, a los nombres de las hermanas Cuchito, Ada, Bola, Ondina, Caridad, Emma, Flora, Alicia, Argimira, Xiomara y Yolanda, se sumaron muchas otras instrumentistas y cantantes que luego serían importantes, como Celia Cruz, Moraima Secada, Dominica Verges. En este clásico de Portillo de la Luz se percibe la voz de Omara Portuondo, que también cantó con la Zanacaona. Es una grabación radial. Escuchen Noche Cubana.

La Zanacaona de las hermanas Castro no tuvo una profusa discografía. Tras las grabaciones del septeto con Graciela, no vuelven a publicar un disco comercial hasta 1958, cuando el sello Mocambo las hace entrar en estudio para grabar este disco que estamos repasando hoy, Elas Tocan e Vosé Danzá. Un delicioso recorrido por géneros y ritmos cubanos, pero muy enraizado en el estilo de las grandes jazz bands. Las voces están a cargo de Agneris Cánova y Berta Rodríguez, que tiene un particular desempeño en Serenata Mulata de Bobby Collazo.

En este disco brasileño, la Zanacaona recorre otros géneros, desde su expresión más auténtica hasta muy buenos arreglos para formato jazz band, como este del conocido danzón de Ernesto Duarte, Cicuta Tibia. Escuchen.

El disco grabado en Brasil tiene en su mayoría mambos y chachachás. Entre los mambos destacan sus versiones instrumentales de Mambo en Sepia de Armando Romeo Jr., que, ojo, en el disco aparece con el título de Sepur Mambo, y así ha seguido en las plataformas digitales de música, como Sepur Mambo. En realidad, el tema se llama Mambo en Sepia. También un mambo muy interesante de Julio Gutiérrez, bajo el título Los Salvajes Bailan Mambo. Escuchen.

Las anacaonas de los años 50 no se resisten a la moda del rock and roll, y para que el disco brasileño sea bien ecléctico, incluyen el tema Baila Rock and Roll de Fran Domínguez, quien, aunque no es muy sabido, estuvo muy inmerso como intérprete y como compositor en el ambiente del rock and roll cubano de finales de los 50. Según los créditos, las cantantes de estas grabaciones, como ya dijimos, fueron Berta Rodríguez y Agnerys Cánova. Y parece ser Agnerys quien canta este tema, Baila Rock and Roll.

El tiempo pasó y las hermanas Castro Saldarriaga envejecieron, como es natural, pero envejecieron haciendo música, hasta que el reloj de la vida marcó el fin de una época. Comenzaban los años 90 y otras hermanas músicos, Georgia y Dora Aguirre, se empeñan y consiguen ser el relevo de la leyenda Anacaona. Las que sobrevivían entonces de las primeras generaciones, que eran Xiomara, Ada, Alicia, Yolanda y Ondina Castro, aceptan que las hermanas Aguirre se conviertan en lideresas de un grupo de muchachas muy jóvenes, músicos de academia en su mayoría, y que serán la continuidad de la orquesta Anacaona. Tienen como mentor a Juan Formel y cuentan además con el apoyo de Pablo Milanés, que con su sello PM Records les graba ese primer álbum, el LP Orquesta Anacaona, un vinilo producido por el propio Juan Formel. El disco se convierte en un homenaje a las hermanas Castro fundadoras en el 60 aniversario de la orquesta. De ese disco escucharemos un clásico que ellas retoman, Las Muchachas de Georgia Aguirre. Se trata de La Mulata Rumbera.

La orquesta Nacaona, con sus formaciones de los años 50, aparecen al menos en dos filmes mexicanos: Mujeres de Teatro, filmada en México en 1951 con Rosita Fornés y las mexicanas María Victoria y Emilia Gyu, y La Noche es Nuestra, filmada al año siguiente, donde comparten banda sonora con Pedro Vargas y Toña la Negra. La filmografía de Nacaona llega hasta el 2010, con una coincidencia. Se iniciaron como sexteto y ya tras el cambio generacional vuelven al cine también como sexteto. Cuando Fernando Trueba llega a La Habana para grabar algunas de las músicas para su filme Chico y Rita, y cuando pidió un sexteto de muchachas, nadie pensó en otras que no fueran ellas. Al estudio Areito llegó Georgia Aguirre con varias de las chicas de Nacaona, entre ellas Dora Aguirre, Gisi García y Arima Blanco, y como invitado el gran percusionista Yaroldi Abreu. Escuchen cómo recrearon el parampampán que las hermanas Márquez hicieron famoso.

0: Cero.
1: La nueva Anacaona ha realizado un sostenido trabajo desde su formación para mantener la misma línea de sus antecesoras, música cubana que avanza con el tiempo y sin renunciar a las influencias externas que sean coherentes y convenientes. Como mismo hicieron las hermanas Castro Saldarriaga, se baten esta generación de igual a igual con las bandas dirigidas por hombres en la escena de la salsa, la timba cubana y la música urbana. Para muestras, aquí tienen dos. Ese cuento es más largo y Que salga el sol.

Dentro de unos días, la Orquesta Nakaona cumplirá 88 años. Si no es un récord, al menos es un buen averaje de permanencia en los escenarios musicales y los estudios de grabación. De las cantantes que pasaron por la orquesta en sus etapas gloriosas anteriores, sobreviven la matancera Agnerys Cánova y la gran Omara Portuondo, ambas ya iniciando la novena década de vida. En cualquier caso, la huella que dejaron las hermanas Castro Saldarriaga resume el empuje de numerosas muchachas cubanas que en la década de los 30 se empeñaron en no dejar los escenarios únicamente a los sextetos y conjuntos masculinos. Con su sabor y belleza y con sus instrumentos y voces se hicieron un hueco en el panorama de la música popular cubana. Las Nakaona de hoy siguen esos pasos, persistiendo en ser parte de las bandas que mueven la música cubana. Les dejo con uno de los temas más populares de las chicas de Jorge Aguirre, las actuales Nakaona. Llora si te duele. Hasta un próximo encuentro en Desmemoriados.

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Todos nosotros tenemos el poder.

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0: Vamos a entrar a otra importantísima entrevista y un texto también, pues muy, muy profundo, un texto también ampliamente recomendable, histórico, Ernesto, de lo que ha transcurrido en Guerrero durante las últimas décadas en términos de la violencia y a propósito, pues, de esta detención de Ángel Aguirre, Ernesto.
1: Así es, Abel Barrera, director del Centro de Derechos Humanos de la Montaña, Tlachinoyan, está publicando en Rompeviento TV, Ángel Aguirre Rivero, Atrocidades en un mar de impunidad, y hace un recuento de las atrocidades que hizo este gobernador, y que además, pues cuando el PRI no lo quiso volver a lanzar para reelegirse en una gubernatura, Violeta, pues lo recibió el PRD. No, es una historia tremenda y que vale muchísimo la pena. Y de mi parte, avisarle que yo me tengo que retirar. Hay una conferencia que se va a dar en el Centro de Derechos Humanos Miguel Agustín Pro Juárez y que tiene que ver con el desplazamiento forzado, interno, en las comunidades del estado de Chihuahua, también un estado bastante convulso, Violeta, y en la sierra de Chihuahua están pasando cosas tremendas. Así que, pues estaremos ahí con la red Todos los Derechos para Todas, Todos y Todes, según ya vi que ellos lo ponen ya ahora sí. Así que, pues es un tema que ya le estaremos platicando también el día de mañana, Violeta.
0: Sí, Ernesto, pues bueno, nos encontramos el día de mañana. Que todo vaya muy bien. Esperemos que ya estamos viendo a Abel Barrera y bueno, pues nos despedimos, Ernesto.
1: Hasta pronto, Violeta, y un saludo ahí a nuestro querido Abel, y ahí estamos en comunicación.
0: Muchas gracias y bueno, le damos la más cordial bienvenida. Ya lo estamos viendo también aquí en pantalla a Abel Barrera. Abel, buenos días. ¿Me escuchas?
2: Hola, Violeta, buenos días. Sí, no sé si me escuchen.
0: Perfecto, ahora sí, muy, muy bien y sin ningún problema. Abel, pues estábamos comentando ya de este texto que nos estás presentando, un texto que decíamos muy importante y recomendable, histórico, ¿no? Histórico de lo que ha transcurrido en Guerrero, pues a propósito de esta detención de Ángel Aguirre Rivero, pues toda la historia de infamias que cometió y este texto que se llama Una cadena de atrocidades en un mar de impunidad. Por favor, Abel, platícanos de qué trata este texto, cuál es su contenido.
2: Es precisamente un recuento de la trayectoria del exgobernador Ángel Aguirre Rivero, quien precisamente estuvo en dos periodos de gobernador. En el primer periodo es cuando sucede la matanza de Aguas Blancas de 17 campesinos en el periodo de Rubén Figueroa Alcocer. Otro cacique del estado fue precisamente en el 28 de junio del 2025, digo, perdón, de 1995, cuando se da esa matanza en el vado de Aguas Blancas, municipio de Coyuca de Benítez. Esto, bueno, es curioso, ¿no? Porque este gobernador también negó los hechos, habló de un enfrentamiento, de que los campesinos iban armados y que ellos dispararon y que obviamente la policía del estado repelió la agresión y le sembraron armas, etcétera. Pero el mismo gobierno, a través de la delegación de gobernación, hicieron un video, bueno, filmaron los hechos. Y estos videos se filtraron, desconocemos cómo fue, pero se filtraron y llegó en esos años al periodista Ricardo Rocha, que lo difundió vía nacional, el video original. Y ahí es donde se ve que fue pues una masacre, ¿no? Ya antes habían editado los videos por órdenes del gobernador, para que apareciera que pues había habido un enfrentamiento. Bueno, curioso, ¿no? Estamos hablando de videos, ahora con el gobernador también hablamos de videos, pero aquí es que los destruyó, aprendiendo la lección del primer gobernador, de que él, en lugar de destruirlos, los editó. Aquí pues se habla de que los destruyó con lo que pasó con los jóvenes allá en el Palacio de Justicia en Iguala, Guerrero, en la noche del 26 de septiembre de 2014, cuando se habla precisamente de que el autobús 1531 pues había sido agredido, donde iban alrededor de 15 a 20 estudiantes, ¿no? No se sabe nada de eso, y donde hubo policías, ¿no?, federales, estatales, que tuvieron que ver con la agresión. Bueno, entonces ese fue el primer periodo en que después, en 1996, Aguirre toma posesión. En esos años, en el 98, se da la masacre del Charco. Es una comunidad mixteca, Ñusabi, ¿no?, donde asesinan, ejecutan a 10 indígenas del pueblo Ñusabi y a un estudiante de la universidad. Y precisamente en esa estrategia de contrainsurgencia que sigue todavía vigente en el estado, ¿no?, donde el ejército tiene un poder incontrolable, y pues ahí obviamente persiguió a un grupo de la guerrilla que se había escindido del Ejército Popular Revolucionario, el ERPI, y bueno, ahí ellos pues tenían acercamientos con las comunidades, y esa noche pues se acercaron a precisamente a tuvieron una reunión en el Charco, y ahí pernoctaron gente de la guerrilla, y eso es lo que provocó esta masacre. Bueno, de esa masacre no hay ninguna autoridad militar ni civil investigada ni castigada. Y ahí, bueno, ya era gobernador Ángel Aguirre Rivero, ¿no? Al contrario, detuvieron a los indígenas, a varios indígenas, y luego también a dos compañeros de la guerrilla, pues a Efraín Cortés y a Erika Zamora, ¿no?, que pues en ese tiempo era estudiante de la UNAM, fueron detenidos, torturados, trasladados a penales de máxima seguridad, y los demás indígenas que permanecieron, algunos en Acapulco, también fueron torturados. Bueno, el gobernador en ese tiempo, Aguirre, engañó a las viudas de que les iban a dar las reparaciones. No les entregaron nada, fueron cheques sin fondos, y pues un engaño más que hubo contra las viudas, que hasta la fecha no encuentran verdad, ni justicia, ni reparación del daño. Bueno, ese es el contexto de atrocidades en que se da este gobierno, tanto de Rubén Figueroa los 90, como Aguirre Rivero, que pues también se dan una serie de hechos muy graves, la persecución al EPR y la masacre contra los indígenas por que ahí apareció el ERPI. Bueno, pues fue lo que marcó ese periodo de violencia de Ángel Aguirre, que tampoco se han investigado. Posteriormente, pues igual se postuló, primero se candidateó para ser gobernador por el PRI. Sin embargo, en esos tiempos el PRI decidió que tendría que ser Manuel Añorbe, y al negarle la candidatura a Aguirre Rivero, fue con el PRD y ganó, ¿no? Ahí ganó, y pues en ese sentido fue cuando pues él, pues se puede decir que consolida su cacicazgo en este segundo periodo, que fue como el 2011, ¿no? Ahí él se asienta, desplaza el cacicazgo de Rubén Figueroa, Y bueno, él se coloca como el jefe mayor de los políticos en Guerrero, y ahí se desata una serie de hechos violentos, sobre todo contra defensores, dirigentes sociales, ¿no? De Guerrero, ¿no? Ahí hacemos un recuento de cuántos asesinatos se dieron, ¿no? Junto con, pues, también las ejecuciones que se consumaron de dos estudiantes de la Normal de Ayotzinapa, Jorge Alexis Herrera y Gabriel Echeverría, dos jóvenes que estaban ahí con los contingentes de los estudiantes bloqueando la autopista del Sol el 12 de diciembre de 2011. Y bueno, pues ahí llegaron más de 200 policías entre federales y estatales y les dispararon. Dispararon a matar porque a los dos los asesinaron con balas en la cabeza. O sea, era toda la intención de masacrarlos. Bueno, pues tampoco hubo ningún, bueno, detuvieron a dos policías, pero al poco tiempo salieron. Hubo una recomendación de la Comisión Nacional de Derechos Humanos, y sin embargo, pues ningún político, ni el procurador, ni el gobernador, ni el secretario de Gobierno, ni el secretario de Seguridad comparecieron ante el Congreso y mucho menos les interpusieron denuncias. Y el caso de Ayotzinapa 2011 está ante la Comisión Interamericana de Derechos Humanos en vista de que no hubo justicia acá en México, en Guerrero en concreto. Entonces, estos hechos, la verdad, si se hubieran por lo menos investigado simplemente el caso de Ayotzinapa, no se hubiera agudizado como lo que pasó el 26 y 27 de septiembre del 2014 allá en Iguala, donde pues ya sabemos, tres estudiantes fueron asesinados y 43 están desaparecidos. En ese lapso de su gobierno, del 11 al 14, que fueron 3 años, hubo asesinatos, por ejemplo, desapariciones de campesinos ecologistas, de Eva Alarcón, también de la detenciones de otros campesinos ecologistas, Rodolfo Montiel, Teodoro Cabrera, que fueron torturados por el ejército, el asesinato de otra ecologista, Juventina Villa, el asesinato también de Rocío Mesino en esos años, en el 2013, el asesinato de Raimundo Velásquez, otro asesinato en Iguala también se dio de otro dirigente, de Arturo Hernández Cardona. Precisamente ahí él fue un asesinato perpetrado por el presidente municipal Abarca, ¿no? Que José Luis Abarca, que en ese tiempo era el jefe de la banda de la delincuencia de los Guerreros Unidos, y lo mandó, los desaparecieron, siete compañeros y tres después aparecieron asesinados junto con Arturo Hernández, precisamente porque estaban apoyando una lucha de campesinos y se solidarizaban los estudiantes de la Normal de Ayotzinapa. Pues no le tampoco investigaron, al contrario, Aguirre Rivero lo mandó traer a Casa Guerrero, que es la casa oficial, bueno, donde reside el gobernador, y ahí públicamente le dio todo su respaldo después de que sucedieron esos hechos, esas muertes de Arturo Hernández. Era la impunidad total la que gobernaba, ¿no? Y también en esos años notamos que quien tomó las riendas del gobierno era su sobrino Ernesto Aguirre, que él era el operador real del Estado, porque en esos años el gobernador Aguirre pues se dedicó a las francachelas,

0: Trujillo, según de ahí del estado de Guerrero. Y bueno, pues básicamente él ya consolidado en el poder, dejó que la violencia pues se tiñera de rojo en todo el estado, por tantos asesinatos, tantas agresiones a defensores, a defensoras, a luchadores sociales. Fue realmente una administración deplorable que quedó en manos de su sobrino. Y bueno, pues ahora está señalado de haber enviado, bueno, más bien de haber ordenado la destrucción de estos videos donde decíamos al principio, se supone que ahí en estas cámaras exteriores de la 12 y la 15, pues se registró esa noche del 26 de septiembre la agresión que hubo de policías federales, estatales, donde hubo pues gente de la delincuencia que pues agredieron, golpearon, subieron a las camionetas a los estudiantes y que pues en parte pues hay pruebas que muestran estos hechos y que pudieran ayudar a dilucidar, ¿no? ¿Qué pasó por lo menos con esos estudiantes? Y por eso ahora, pues ahorita a las 10 de la mañana me decían que iba a ser la audiencia para poder determinar el juez si lo vincula a proceso o declara su libertad. Pues ese es el contexto, Violeta, en que se dan estos hechos y es el marco en que nosotros presentamos una tragedia muy grave, que es la desaparición de los 43, y donde pues parte de autoridades del Estado, o más bien las autoridades del Estado, tuvieron mucha responsabilidad en la desaparición. Y lo que ha ya informado el GIEI en sus 6 informes, también de la participación de otros actores estatales y federales como el Ejército, la Marina, como ya se ha demostrado en esos informes.
1: Gracias, Abel. Pues un texto que es muy, muy importante, que realmente invitamos a la audiencia a leerlo. Una larga historia de violencias, de masacres y de impunidad, Abel, ¿no? Que esa ha sido la constante. Y pues hasta ahora que está siendo detenido y que no sabemos, esperemos que sea vinculado a proceso. Digo, es una situación por la que se le estaría vinculando a proceso, pero tiene una larga historia que aquí tú das detalladamente el recuento pues de estos daños de este personaje Ángel Aguirre Rivero. Y bueno, yo quería preguntarte, Abel, sobre cuál es el balance que hacen desde el Tlachinolan y junto con las familias de esta detención y esto, si es lo ven ustedes positivo para encontrar el paradero de los 43 estudiantes.
0: Sí, obviamente que las madres y padres en todo momento han demandado a las autoridades de que se investigue precisamente al exgobernador Ángel Aguirre. Ha sido una demanda que se han planteado en las 3 administraciones. Bueno, hoy ya se tuvieron más elementos, como lo informó la fiscal general de la República. Y bueno, creo que es una parte importante, ¿no? Es decir, ¿qué pasó con las autoridades del Estado que pues no intervinieron o dejaron pasar estos hechos, ¿no? Porque ese era el problema, ¿no? Hay mucha indolencia de parte de las autoridades, ¿no? A pesar de acciones tan graves como esta agresión que sufrieron los estudiantes, donde pues varias horas fueron de violencia ejercida por tanto de la delincuencia como los cuerpos de seguridad del Estado y la pues también pues presencia del

0: ejército, porque pues ahí había esta presencia a través de sus informantes, de los OVNIs, del C4, del seguimiento que les hicieron desde Chilpancingo. Todos sabían, entonces, y todos se coludieron para que se consumara esta tragedia. Entonces, bueno, es muy importante que se investigue a fondo el gobernador. Por eso los padres, siempre en los primeros años, cuando se quiso nuevamente postular para candidato a diputado federal por la Costa Chica, en sus eventos, los padres fueron e impidieron. Fue muy memorable un evento en Ayutla donde impidieron que se realizara el acto y se subieron y dijeron que no iban a permitir que el exgobernador apareciera en público como si no tuviera una deuda con las madres y padres. Entonces, obviamente, en lo que AMA ha informado y lo poco que se sabe, porque pues, ahorita todavía los abogados están revisando el expediente y lo último que ha sucedido, pues es que por lo menos son datos de prueba que pues sí, tienen cierto nivel de consistencia, ¿no? En el sentido de que, en primer lugar, pues sí, se dio el hecho de que el autobús 1531 ahí fue detenido, agredido y que fueron policías estatales, federales, ¿no? En fin, varios cuerpos de seguridad, que hubo presencia de elementos del ejército a través de los OVNIs que estuvieron ahí verificando, digo, dando cuenta de estos hechos. Y que las cámaras, bueno, registraron esos hechos. Entonces, eso es una cuestión. Y que es, pues, obviamente también de que estas cámaras 12 y 15 sí las registraron y que quedaron en manos del Tribunal de Justicia del Estado, ¿no? De ahí que la presidenta, pues, tuvo en sus manos esos materiales, ¿no? Hablan de que se dañaron, de que pues o que alguien afectó ahí las imágenes, pero bueno, independientemente de eso, ahora se tiene el testimonio de estas dos exfuncionarias del gobierno del estado de Aguirre, la presidenta del tribunal y la exprocuradora del estado, de que hubo pues fue decisión del gobernador la destrucción de esos videos y al mismo tiempo que fue la instrucción que dio a todo su gabinete de que eso ya no tenía por qué ser un tema que se abordara y que iban a destruir esos materiales. Hablan de que se los dieron dio la orden de que se entregaran al procurador en esos años, a Iñaki. Bueno, entonces por lo menos ahí están estos testimonios, obviamente que tienen que nutrirse, alimentarse de otras pruebas objetivas, ¿no? A lo mejor las llamadas que pudo haber hecho con los funcionarios, la sábana de llamadas, en fin, un sinnúmero de elementos que puedan consolidar estos testimonios, ¿no? Porque sí, también sabemos que el solo testimonio no puede ser, pues, así como tan contundente, aunque sí, pues, son elementos que de prueba importantes. Y por el momento hay una responsabilidad indiciaria, ¿no? Es decir, el exgobernador tiene, pues, que aclarar. Tiene que demostrar que en verdad él pues no tuvo que ver, pero pues con estos testimonios tiene que demostrar que eso no es veraz, ¿no? Entonces, ahorita esperemos que en esta audiencia pues se puedan desahogar todas las pruebas, todos los testimonios, todos los datos que hay, ¿no? Y Bueno, pues los padres y madres estarán, entiendo que también, aunque sea de manera virtual, van a estar presentes en la audiencia, ¿no? Y creo que pues será pues para ellos un momento importante para definir la situación jurídica del gobernador y obviamente que pues sí tiene. No, él siempre mostró voluntad para declarar y pues sus declaraciones que hizo con los padres en su momento, hace cuando estaba Alejandro Encinas ahí en la COBAC, pues no dio muchos datos. Él decía que no sabía, que desconocía, o sea, no tampoco mostró mucha voluntad para dar detalle. Por ejemplo, para poder decir que tuvo conocimiento de lo que ahora se está sabiendo, ¿no? Entonces, bueno, en vista de que pues hubo una mala fe en la apertura que mostraron los papás y mamás en su momento cuando acudió a una reunión con las madres y padres, bueno, pues, ¿cómo se dice? Defraudó esa buena fe de las madres y padres y ahora ante una autoridad ministerial, pues tendrá que rendir cuentas y mostrar realmente, pues el cuál es el motivo que lo llevó a que destruyeran esos videos. Pues es lo que podemos por el momento comentar, ¿no? No sabemos qué vaya a suceder y estaremos al pendiente, Violeta.
1: Muchas gracias, Abel. Estaremos al pendiente si es vinculado a proceso. Nos enteraremos en unas horas y pues ya lo estaremos comentando también hacia el día de mañana. Abel, me parece muy importante y con esto quisiera cerrar también esto que tú retomas de la fiscal general de la República, Ernestina Godoy, que esta destrucción de estas evidencias, ¿no? Que ordenadas por Ángel Aguirre, no es algo aislado, sino que ha sido una operación dolosa y deliberadamente estructurada por él y por la cúpula del poder. ¿Con qué cerrarías a propósito de esto que retomas de Ernestina Godoy?
0: Bueno, que lamentablemente las acciones de los gobiernos en Guerrero, de los gobernadores en concreto, ha sido una característica recurrente de que pues sus acciones tienen esa intencionalidad de causar el mayor daño posible a las víctimas, ¿no? De ahí las masacres, por ejemplo, las masacres de Aguas Blancas, la masacre del Charco, ¿no? La de los copreros en su momento, ¿no? La de los estudiantes de Ayotzinapa en el 2011, las del 2014, o sea, esta colusión que se ha dado, o sea, esta violencia del Estado que se urdió con el ejército en la guerra sucia, sigue vigente ahora. Así, con esa, hay una intención dolosa, ¿no? Hay una deliberada actuación donde las instituciones del Estado se coluden para causar el mayor daño posible a la población, a la sociedad. Y ahí tenemos los casos de los desaparecidos de los años 90, ¿no? Lo que se llamó la Guerra Sucia, hasta la fecha no ha sido investigado un militar, un general, ¿no? Sobre estos hechos. Es decir, eso que afirma la fiscal Ernestina Godoy es la característica principal de los gobernadores de Guerrero. Y esto es como parte de este continuum de impunidad. Actúan de manera deliberada de causar un daño mayor, ¿no? Y que obviamente está operada desde las altas esferas del poder, ¿no? Así fue con los hechos de la Guerra Sucia. Así fue con las desapariciones de los años 90, que la gente de Atoyac, en su mayoría, sigue luchando, sus madres, esposas, sí, hijas, siguen peleando para que se castigue. la exigencia de justicia. Y igualmente las masacres de las vidas del Charco, que no hubo justicia, la matanza de Aguas Blancas, que no ha habido justicia, ¿no? Los estudiantes del 2011 que fueron ejecutados en la autopista del Sol, que no hubo justicia. Los defensores y defensoras o luchadores sociales de Guerrero que han sido desaparecidos, asesinados, que no ha habido justicia. Apenas se cumplieron 5 años de la desaparición de Vicente Suástegui, hermano de Marco Antonio. No se sabe el paradero y no ha sido detenido el Pino, que es uno de los comandantes que fue de la OPOEC, que a quien le entregaron a Vicente, no ha sido detenido, por ejemplo, ¿no? Y así vemos el caso de Marco Antonio Suástegui, que fue asesinado en plena época de vacacional en un Viernes Santo en el 2025. Solamente ha sido detenido el autor material, faltan los autores intelectuales. Y bueno, ahora con lo de en estos 12 años que se va a cumplir la desaparición de los 43 estudiantes. Entonces, esto es que afirma la fiscal general está vigente, ¿no? No solamente por el caso del exgobernador, sino que ha sido una práctica recurrente, ¿no? Una acción deliberada, dolosa, ¿no? De causar de estas graves violaciones a los derechos humanos, y que en Guerrero es una cuenta larga que está pendiente para juzgar a quienes han violado los derechos humanos, que son, pues obviamente, varios gobernadores del estado de Guerrero.
1: Abel Barrera, director del Centro de Derechos Humanos de la Montaña Tlachinolan, gracias, muchísimas gracias, e invitamos a la audiencia a que pueda consultar este texto, Una cadena de atrocidades en un mar de impunidad. Pues la historia de impunidad, como dices, es recurrente del poder en Guerrero, que sigue hasta la fecha. Gracias, Abel, y seguimos en comunicación. Fuerte abrazo.
0: Muchas gracias, saludos a todos, a Ernesto, a ti, Violeta, y a todo el equipo de Rompevientos, y felicidades por sus 14 años en esta causa de informar con veracidad y también desde la perspectiva de las víctimas. Muy amables y seguimos en comunicación.
1: Fuerte abrazo, Abel, muchísimas gracias a ti, gracias por habernos acompañado el día viernes. Seguimos en comunicación.
0: Hasta luego.
1: Hasta luego.

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0: Bueno, voy a hacer un poco de tiempo porque dice Marina que está nerviosa. Acaba de ganar un premio importante en Cannes. Nos maravilló hace 8 años en su actuación en Roma. Y prácticamente ha recorrido todas las obras de teatro conocidas y las que van a hacer. Y ahora entiendo que lo que lo pone nervioso es la parte trasera de este auditorio. O sea, compañeros y compañeras teatristas que están allá atrás. No sé si esto te tranquilice, pero dicen, la compañera Marina nos dijo. Para pasar a ser la compañera Marina, le cuelga. ¿Te estoy tranquilizando o poniendo peor? Bueno, está bien. Voy a completar un poco lo que señaló el subcomandante surgente Moisés. Así como fracasé en la danza y en el cine, también fracasé en el teatro. Y terminé acá. Pero algo vi, pues, de lo que era el teatro. Y cada vez que me dice su Moy va a haber obra de teatro, voy al semillero o al Puy, donde sea. Y veo que en realidad es un desmadre. O sea, están los grupos separados. No hay un conjunto al inicio. Cada grupo que le toca una parte está separado y se está dirigiendo a sí mismo. No hay uno que diga hazle así o hazle así, sino entre ellos mismos se están corrigiendo. Eso lo entiendo, porque son jóvenes y jóvenes que crecieron en un espacio de comunidad. Están formados en asambleas, en reuniones, donde sin dejar de ser lo que son como individuos, se convierten en comunidad. Y en este caso, a la hora que están creando, porque la crean de la nada, las obras de teatro que presentan, funciona ese sentido de comunidad. No hay una voz que se imponga o que mande. Y fíjate lo fuerte que es para mí decir eso. Yo soy un soldado, tiene que haber alguien que manda y quien obedece. Y no, ellos lo construyen así. No es eso lo que me aterraba. Yo veía los grupos dispersos y me daba vueltas entre ellos, me doy todavía, y veo que cada quien está por su lado y digo, puta madre, ¿cómo se va a armar este rompecabezas? No lo entiendo, no veo algo que sea posible, que pueda reunir esas diferencias. Eso me pasó con la obra de teatro Bichos, que dice el Sumoy que se va a presentar en la Ciudad de México en este mes de diciembre. Cuando vi los ensayos y todo, y cómo iban haciendo sus trajes, y cuando la vi ya presentada, ahí entendí que el todo es el teatro. Fue esa magia que reunió todas esas diferencias dispersas, y es el teatro, la obra de teatro, la que los conjuntó, y créanme, es una chingonería. No sé si la obra esté bien o mal, pero el hecho de haber logrado esa construcción de diferencias en un colectivo, eso es un arte, ahora sí que sí. Tiene la palabra Marina de Tavira, no pude hacer más por ti.
1: Conste que te había pedido no hablar después de Luis, pero bueno, ya me tocó y está difícil. Pues yo escribí algo que siento ahora bastante pudor de compartir, porque lo percibo ahora, después de la experiencia que acabo de vivir, quizá un tanto, bueno, muy personal, tal vez ingenuo, y sobre todo pintado de una especie de desconsuelo que me embargaba cuando lo escribí. Y lo que me pasa ahorita es que estoy feliz, que siento una profunda alegría de lo que acabo de vivir estos días, de lo que me regalaron ustedes que están allá, compañeras y compañeros y compañeroas que están allá, porque es profundamente esperanzador. Es hermoso ser poder atestiguar el legado vivo de un sueño. Ustedes encarnan ese legado, se lo han apropiado y lo viven. Y nos presentaron, hoy dieron 2 funciones, y nos presentaron una puesta en escena que es una enseñanza de muchísimas de las cosas que nosotras y nosotros buscamos y predicamos en el teatro que intentamos hacer, que es, por un lado, una forma de estar, una forma de encarar la presencia, que es la condición primera de la actoralidad, brutal, asombrosa, bellísima, como pocas he visto. Otra, la colectividad de la que hablaba el capitán. Nosotros en el teatro decimos mucho que es colectivo, que todos y todas las personajes y personajes importan por igual, y sin embargo aquí hay una lección absoluta del colectivo, de que este teatro se estaba haciendo en común, realmente, no nada más en la intención o las palabras. Y la otra cosa, bueno, muchas, pero la otra cosa que por ahora alcanzo a decir es el espejo que nos ponen enfrente, que es muy confrontador. Muy confrontador para por lo menos para mí, desde el lugar en el que yo vivo la vida. Me cuestiona, me confronta y me cuesta verlo. Pero por otro lado me esperanza muchísimo. Y por eso digo que estoy muy alegre y que quizá el desconsuelo que aquí escribí, pues me lo curaron un poco porque en ustedes vi la encarnación de esa esperanza. Y gracias. Y como algunas y algunos se han acercado a mí a preguntarme que quién soy y que por qué estoy aquí, pues más o menos lo que escribí, porque sí lo escribí desde un lugar personal. Tal vez les responda un poquito esa pregunta de quién soy y por qué estoy aquí. Entonces, bueno, voy a leer. Empezaré por disculparme. Extraña forma de empezar, lo sé. Y lo hago porque al plantearme la hermosa provocación a la que me convocaron, me di cuenta que no podía hacerlo sin partir de arranque desde una reflexión personal, desde un atisbo por la ventana desde la que me ha tocado ver el mundo. Porque pienso que la experiencia del teatro parte del despertar de la propia conciencia, para poder después insertarse en el nosotras, el nosotros, el nosotroas. Por eso la disculpa, porque no es que quiera hablar de mí, pero sí quiero visitar fugazmente algunos momentos fundamentales de ese despertar. El 31 de diciembre de 1993, mi padre, Juan Pablo de Tavira, despedía el año cerca de San Cristóbal de las Casas, en casa de su hermana Lourdes. Lo acompañaban mi hermana Cecilia, mi hermano Juan Pablo y Rebeca, su compañera de aquel entonces. Al caer la noche y después la madrugada, en las primeras horas de aquel definitorio 1994, habiendo iniciado el camino de vuelta a la ciudad por la carretera, se encontraron con que no era posible regresar a su hotel. Aparentemente había surgido un levantamiento que aún no lograban entender ni definir, y el acceso a la ciudad estaba imposibilitado. Pasaron horas de mucha incertidumbre, intentando encontrar resguardo. La camioneta en la que viajaban se había quedado varada a mitad del camino, así que hacían este recorrido a pie, en la oscuridad de la noche. En un momento se encontraron con un retén de jóvenes con vestimenta café y paliacate rojo alrededor del rostro. Estaban armados. Mi hermana con 16 años, mi hermano con 10, temblaban. Se aferraban a las piernas de mi padre. Por primera vez escucharon las siglas EZLN. Somos el Ejército Zapatista de Liberación Nacional, les dijeron. Los jóvenes armados hablaron entre ellos, deliberaron. Finalmente designaron de algunos de entre ellos para escoltar a esa familia para que llegara sana y salvas a su hotel en el centro de la ciudad. Las múltiples veces que escuché este relato de boca de mi padre, mi hermana o mi hermano, siempre quería llegar a la parte en que durante ese pacífico recorrido hasta el hotel, caminando al lado de esos misteriosos jóvenes, Mi padre, guitarra al hombro, ofrecía cantar una canción para acompañar el trayecto. Los paros y las detonaciones se escuchaban a lo lejos, a veces no tan lejos. Claro que esto es una síntesis de una leyenda familiar que mi espíritu romántico ha condensado en este momento, pero también sí fue así, aunque fue más largo y más complejo. Esa mañana, México despertó con una noticia que no lo dejaría volver a ser el mismo. Y yo, con 21 años, junto con la comunidad de jóvenes que queríamos construirnos personas de teatro, frente a la consigna que definiría el sentido de nuestra búsqueda teatral: otros mundos son posibles. Y entendimos que para ello debíamos pensarnos y entendernos siempre en colectivo: nosotras, nosotros, nosotroas. Puedo decir con convicción que ese movimiento, el movimiento zapatista, junto con el teatro de Bertolt Brecht, aquel hacedor de teatro alemán del siglo XX, que se preguntaba si era posible la bondad en un mundo donde hay hambre, desigualdad e injusticias, y que desde la mirada de Luis de Tavira me asombró a los 6 años, y el teatro penitenciario que impulsaba a mi padre en los centros de reclusión en los que trabajaba, una de las experiencias más profundas del dolor humano y del fracaso de nuestro sistema. Que estas experiencias pusieron en mí la semilla del quehacer colectivo que ha sido el sentido de mi vida durante tantos años. Si le contara a esa joven que fui, a la que se despertó ese 1 de enero con la noticia de un levantamiento que cambiaría nuestras vidas, a la que fue a despedir aquel 12 de septiembre de 1997 la marcha de los 1111, rozando emocionada la mano de los compañeros y compañeras zapatistas que pasaban a su lado, que hoy, 30 años después, estaría sentada en este inmerecido lugar, en esta mesa, me diría seguramente soy presa de algún delirio. Quizá lo que sí me creería esa joven que fui es que en estos 30 años no ha muerto la convicción de que hacer teatro es nuestra trinchera contra lo intolerable. Lo intolerable. Y me detengo aquí en esta palabra. Me detengo para preguntarnos sobre aquello que resulta intolerable. Y cómo es que el teatro puede llegar a ser una trinchera, un antídoto, un contraataque, pero sobre todo una esperanza. Lo intolerable. Quisiera merodear un poco por las notas que tomé de una de mis más recientes lecturas. Es un libro que se llama precisamente así, Lo Intolerable, y su autor se llama Enrique Díaz Álvarez. Abro mis notas y encuentro esta cita: la política de la crueldad que está en marcha nos obliga a pensar con todo el cuerpo y a prestar atención al desconsuelo, la vergüenza, la indignación y a otras emociones que nos vinculan con el dolor de los demás. Fin de la cita. Recorro mis notas. Y es así, porque quieren que normalicemos el horror, que sigamos escroleando sin discernimiento y con hastío. Por eso el teatro de la no tolerancia frente a la violencia, la humillación, el saqueo, el abuso de poder. Mostrar lo intolerable para que deje de ser tolerado. Provocar la repulsión y la intolerancia activa ante las nuevas caras del autoritarismo. Apelar a la indignación, a la solidaridad que construye, a la posibilidad de hacer ver y sentir, compañeras y compañeros, lo común que nos mostraron. Ampliar nuestra sensibilidad ante la explotación y la humillación, ante el horror. Crear un antídoto contra el adormecimiento, contra el hastío y la tolerancia de lo inadmisible. Porque vivimos anestesiados por una inmensa circulación de fotografías y videos, una sobreexposición a las imágenes que está aniquilando nuestra capacidad de atención. Nuestra disposición al asombro y a la empatía parecen seguir el ritmo que marcan las redes sociales. Esto nos ha llevado a soportar lo insoportable, a ampliar nuestro nivel de tolerancia hasta la indiferencia más irresponsable, Son mis notas de este libro, ¿eh? No es precisamente mis palabras. Hay que contrarrestar la narrativa infértil de la superposición de imágenes a la que estamos expuestas. Revelarnos con toda la potencia del teatro. Importa que nos afecte lo que le sucede a las y los demás al grado de que nos haga accionar, que nos haga sentir lo común, experimentar el vértigo de lo intolerable. Otra cita, esta vez de Primo Levi, ese hombre que estuvo secuestrado en un campo de concentración en Auschwitz y que salió de ahí para regalarnos sus palabras. Hay que sentir vergüenza del mundo para imaginar lo otro. Tomar posición frente a las cajas de poder y explorar otros horizontes de posibilidad. Y sigo con mis notas. Para esto sería necesario hurgar en la herida, luchar contra la amnesia, nutrir el recelo y la desconfianza con lo otro con mayúsculas, y eso otro con mayúsculas puede ser el teatro. Una noche conversando sobre las notas de este libro y sobre lo que sería verdaderamente hurgar en la herida, nos preguntábamos si no habría que empezar por reconocer que nosotros somos parte del problema, si no habría que pensar primero que la batalla real se libra dentro de nosotras y nosotros mismos, en nuestras contradicciones, nuestros consumos, en las fuentes de nuestra supervivencia, porque ahí todas y todos quedamos a deber. Nuestra existencia está entrelazada con las de personas que no conocemos y de quienes solemos sacar provecho. En estas vidas perseguidas se debe reconocer un poder que nos atraviesa a todas. Todos formamos parte del engranaje de un sistema que reprime y coloca unas vidas sobre otras. Por eso pienso que en nuestro quehacer teatral habría que ser capaces de relacionar un sistema económico y político objetivo con la experiencia subjetiva de quienes estamos atrapados en él. Comprender que mucha de nuestra calidad de vida se sustenta en el abuso. Porque el asedio es la guerra, sí, en sus crueles y múltiples formas. El destrozo y acaparamiento de los recursos naturales, el sistema que prioriza unas vidas sobre otras, la ley del mercado, pero también es nuestra propia inercia, la verborrea que le permitimos a las redes sociales y desde la que vemos el mundo, que nos hace creer en la comodidad de nuestro hogar, que estamos conectadas, conectados, sin necesidad de salir al encuentro vivo. Parece ser que el asedio también es la condición humana, nuestra propia milenaria condición. Pero al mismo tiempo, esa condición es el motor inexplicable que nos impulsa a hacer teatro. Como dicen aquí, a organizarnos, a luchar, a trabajar. Porque si no, como también dicen aquí, no hay herencia buena. Entonces, habría que invocar para ello a la alegría, esa que nos acaban de dejar en el alma. La alegría del encuentro vivo, condición esencial del teatro. La alegría de la comunión. La alegría de reconocer, viéndonos a los ojos, nuestra condición de persona. La alegría de dar testimonio de que cada vida, como decía Luis hace un momento, es única e irrepetible. De que la existencia humana es tan terrible como maravillosa. Así que seguiremos haciendo teatro, denunciando el horror como aquellos griegos milenarios que cantaban las tragedias que aún hoy nos persiguen. Y quizá siga el mundo su curso inalterable, como decía el teatrero alemán. Pero lo que no puede morir es nuestra voluntad de cambiarlo, nuestra esperanza de que otros mundos son posibles. Pocos años después de aquel levantamiento histórico del 94, vivía en comunidad en el Estado de México. Y ahí, junto con Luis de Tavira, aquí presente, hicimos la meditación ignaciana de las banderas. Cuando digo ignaciana, me refiero a que estaba inspirada en las provocaciones de Ignacio, aquel jesuita español que encontró en una piedra el corazón del mundo. La invitación consistía en, después de pensarlo largo rato, expresar en voz alta nuestra declaración de principios, escribirla en un papel, pegarla en un pedazo de tela blanca y finalmente izar la bandera en colectivo a altas horas de la madrugada. Recuerdo que dije algo como, Quiero hacer teatro para darle voz a quienes no la tienen. Hoy, frente a ustedes, refraseo. Hago teatro para cambiarme a mí, porque aquellas, aquellos, aquellos a quienes quería darles voz, tienen voz, y muy potente. Nos toca hacerla reverberar en todo caso, y desde la propia conciencia. Y hacerlo, como dicen aquí, como arma de lucha. Y ahora escucho la voz de Juana, un personaje nacido de la pluma del alemán, que decía: al dejar el mundo, no se pregunten si ustedes fueron buenos, sino si el mundo que dejan fue mejor. Y quizá la tarea nos rebase, pero hasta el último suspiro, la esperanza. Ya casi voy a acabar, pero hago un paréntesis antes de terminar, porque ya voy a terminar. He recibido con profunda emoción la noticia de que las compañeras y los compañeros de los pueblos zapatistas viajarán a reunirse con las madres y personas buscadoras. Ahí estaremos, si nos invitan, para unirnos en ese abrazo colectivo. La desaparición forzada, como sabemos todas y todos aquí, en nuestro país, está siendo uno de los testimonios más atroces del horror y fuente de un dolor inagotable, inimaginable, uno para el que ninguna palabra alcanza. Y aunque no alcanzan las palabras, quizás sí acercan. Por eso busco en las palabras del teatro, en las palabras de Sara Uribe, poeta mexicana, en su pieza teatral Antígona González. Somos un número que va en aumento, una extensa línea que no avanza, que no retrocede, esa punzada que se instala con firmeza en el vientre, que se aloja en los músculos, en cada bombeo de sangre, en el corazón y en las sienes. Somos lo que deshabita desde la memoria, tropel, estampida, inmersión, diáspora, un agujero en el bolsillo, un fantasma que se niega a abandonarse. Nosotros somos esa invasión, un cuerpo hecho de murmullos, un cuerpo que no aparece, que nadie quiere nombrar.
2: A un ser amado desaparecido. Esa palabra.
1: Un ensayo, la suspensión del estatus ontológico. ¿Qué quiere decir esa palabra? Quiere decir que no hay certeza ni de que esté vivo ni de que esté muerto. Por lo tanto, el estado más profundo de la desesperación. Como dice Antígona González, no hay paz posible para este corazón. Y demanda la activación colectiva, el lamento público, la vehemente consigna de su aparición con vida y, si no es así, la de un cuerpo para tener un lugar a donde llevarle flores, una tumba para llorar. Se trata de una demanda pública, se trata de una denuncia y un abrazo frente a lo intolerable. Y cierro este paréntesis con las palabras del subcomandante insurgente Moisés cuando nos compartió la noticia. Regreso para ello a las de Sara Uribe. Todos aquí iremos desapareciendo si nadie nos busca, si nadie nos nombra. Todos aquí iremos desapareciendo si nos quedamos solo viéndonos, inermes, entre nosotros, viendo cómo desaparecemos uno a uno. Y como dije que ya iba a terminar, ya voy a terminar. Y vuelvo entonces a esa imagen de mi padre, guitarra al hombro, que he romantizado, lo sé, caminando al lado de esos jóvenes desconocidos que arriesgaban su vida por el sueño que hoy nos tiene aquí. A mi padre, que en diciembre de ese mismo año sería víctima de un atentado que dañaría su espíritu para siempre y que 5 años después recibiría 4 tiros que terminarían con su vida. Y encuentro en ese gesto de ofrecerse a cantar mientras la revolución estalla una luz que explica mucho de nuestro quehacer teatral. Gracias por escuchar.

16 de mayo, dando pues un discurso que se reiniciaban las transmisiones que se habían suspendido durante la huelga, ¿no? Y la frecuencia era otra por el equipo que teníamos nada más. Y así fue como empezamos a transmitir. Se conectó un Walkman, una bocina y se puso. Y se hizo como un performance, ¿no? Así, ¿no? Fue una idea de un amigo, ¿no? Él se disfrazó y puso una bocina y estaba ahí

Tenemos cuatro amigos que estuvimos trabajando durante la huelga en la Chihuahua. Entonces, cuatro nos fuimos y decidimos reiniciarla. La idea era que, como veníamos trabajando en este proyecto de radio, era dos cosas básicas, ¿no? Primero era tener la radio y seguir con el trabajo que habíamos estado haciendo, ¿no? Que era el de ser un noticiero y tener programas de radio, principalmente. También estábamos pensando en otra parte, que era, que ya veníamos haciendo, ¿no? Que era hacer más radio. Y bueno, se lograron hacer algunas otras cosas. Amigos,

¿Qué pensabas cuando la cuál era la idea?

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Al contrario, combatimos abiertamente la separación que hace la comunicación mediática de los procesos sociales y la vida cotidiana. 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Como parte de la Qué Huelga Radio, participamos de la reapropiación de la tecnología. Tomamos la frecuencia y los micrófonos porque pensamos en la necesidad de una participación activa en la generación y circulación de saberes que alimentan una visión crítica respecto al orden establecido.

0: Ayotzinapa.
1: Buenos días, buenas tardes y buenas noches. Esta es la edición de Nebulosa del 10 de agosto de 2026. Por verdad y justicia para Ayotzinapa. A unas cuantas semanas de que se cumplan 12 años del crimen de Estado en Iguala, el gobierno federal se empecina en proteger a las Fuerzas Armadas y no atina en dar un rumbo a las investigaciones para dar con el paradero de nuestros 43 compañeros ausentes. Cada semana, cada mes que pasan, cada reunión que sostiene con las familias, el gobierno reporta avances supuestamente relacionados con las indagatorias, pero nada sustancial. Nada sobre los folios del ejército, nada sobre los vínculos de las Fuerzas Armadas con el crimen organizado, nada de reanudar la asistencia internacional. Solo vaguedades y promesas que no se cumplen. Y a pesar de ello, con dignidad, las familias y los compañeros de los desaparecidos perseveran en la lucha por verdad y justicia para Ayotzinapa. Estas son algunas de las acciones llevadas a cabo entre finales de junio y el 9 de agosto de 2026. Tras las jornadas de lucha por la inauguración del Mundial de Fútbol, tuvieron lugar las movilizaciones mensuales en Guerrero y Ciudad Monstruo. El jueves 25 de junio hubo una marcha en Chilpancingo y el viernes 26 se marchó del Ángel de la Independencia al Hemiciclo a Juárez para exigir a la presidenta Claudia Sheinbaum que se avance en las investigaciones y que se entregue la documentación en poder de las Fuerzas Armadas. El martes 7 de julio se anunció la decisión de la Suprema Corte de Justicia de revisar los recursos que interpuso la Fiscalía General de la República contra una decisión de un juez de Tamaulipas que, desde 2018, ordenó la creación de una Comisión de Investigación para la Verdad y Justicia del caso Iguala, en la que participen la Fiscalía General de la República, la Comisión Nacional de los Derechos Humanos y las Víctimas. Durante 6 años se ha escamoteado el cumplimiento de dicha sentencia y ahora se pretende que la Suprema Corte la eche abajo. Al respecto, el abogado de las víctimas, Isidoro Vicario, señaló que el mecanismo de investigación extraordinario es necesario, puesto que la Comisión para la Verdad y Acceso a la Justicia, creada por decreto del expresidente López Obrador en 2018, ha perdido el rumbo del caso. La Fiscalía no avanza en las averiguaciones, señalando así el estancamiento de tales indagatorias. El jueves 16 de julio, en una clásica maniobra de manipulación, la presidenta Sheinbaum informó que la oficina en México del Alto Comisionado de Naciones Unidas para los Derechos Humanos propondrá a expertos independientes que revisen la investigación sobre la desaparición de los normalistas de Ayotzinapa, afirmando dolosamente que el grupo interdisciplinario de expertos independientes ya no existe. En los días siguientes, la abogada colombiana Ángela Buitrago, integrante de ese grupo, desmintió a la presidenta y afirmó que ha sido el gobierno mexicano quien no ha permitido el retorno de las y los expertos a México. El 24 de julio se conoció una nueva sentencia de 105 años de prisión contra Santiago Mazari Hernández, alias El Carrete o El Señor de los Caballos, ex capo del grupo criminal Los Rojos. Esta persona ya había recibido otra sentencia de 20 años, acusado de delincuencia organizada y delitos contra la salud. Como en varios otros casos, las autoridades judiciales no consignan a los supuestos participantes en el crimen de Iguala por desaparición o desaparición forzada, restando fuerza a las investigaciones. Así, aunque se dice que la detención de Santiago Mazari tiene relación con la desaparición de los normalistas, su condena es por otros delitos. El domingo 26 de julio, familiares, normalistas y grupos solidarios marcharon en Ciudad Monstruo e hicieron un mitin en el hemiciclo a Juárez. Entre otras cuestiones, las y los oradores destacaron la necesidad de que haya avances reales que permitan establecer el paradero de los 43 normalistas y recordaron que hay varias líneas de investigación que no han sido esclarecidas, como el uso de los teléfonos de los estudiantes después del día en que desaparecieron, la detención de 17 jóvenes que fueron llevados a barandillas municipales la noche del 26 de septiembre de 2014, así como la ya traída y llevada entrega de documentos del ejército. y en la excepción que confirma la regla, el jueves 6 de agosto se conoció la detención de Ángel Eladio Aguirre Rivero, quien fue gobernador de Guerrero en 2014. Se le acusa de destruir evidencia relacionada con la desaparición de los 43 normalistas de Ayotzinapa, en particular de las grabaciones del ataque cometido contra los estudiantes frente al Palacio de Justicia Estatal, documento fundamental para establecer la identidad de los atacantes y de los vehículos en que fueron secuestrados los normalistas. Ángel Rivero es el segundo político del régimen priista que es presentado ante la justicia. Y lo que es más relevante, al exgobernador se le acusa, esta vez sí, de desaparición forzada. Es cierto que una golondrina no hace verano, pero también lo es que son este tipo de detenciones las que pueden proporcionar información sobre el paradero de nuestros compañeros ausentes. Más allá de los laberintos gubernamentales, la determinación de las madres y padres de Ayotzinapa nos muestran el camino que lleva a la verdad y a la justicia. Luchar, perseverar y nunca doblegarse ante el gobierno. Porque vivos se los llevaron, vivos los queremos.
0: Noticias en defensa de la Madre Tierra.
2: Sinaloa, en defensa de la Bahía de Huira. Como hemos informado, la empresa Gas y Petroquímica de Occidente pretende construir una planta de amoníaco en la Bahía de Huira, en Sinaloa. Como tantas otras promesas rotas, el gobierno federal apoya dicha obra y se confronta con la población. Como parte de su estrategia de desgaste, el martes 14 de julio se anunció la instalación de mesas de diálogo, sin ninguna legitimidad, puesto que la presidenta ha dicho que la planta se hará a cualquier precio y que incluso está construida el 95%, afirmó Sheinbaum el 30 de julio. Frente a la cerrazón gubernamental, las acciones de resistencia se mantienen. La más importante es el campamento de denuncia frente a la planta de amoníaco, organizado por el movimiento Aquí No. A finales de julio se convocó a una campaña gráfica contra la planta de amoníaco, recibiendo las obras hasta el 12 de septiembre y montando la exposición en el campamento entre el 24 de septiembre y el 17 de octubre de 2026. Invitamos a leer el reportaje titulado Megaproyecto de Topolobampo, la punta del iceberg de algo más complejo, publicado en el portal avispa.org, y a mantenernos movilizadas en defensa de la vida. En San Luis Potosí no habrá fracking. Y mientras en escala nacional el gobierno federal calienta motores para lanzar proyectos piloto de fracking, el martes 21 de julio el Ayuntamiento de San Antonio, San Luis Potosí, aprobó en sesión pública la prohibición total y definitiva de la fractura hidráulica y de cualquier proyecto extractivo o de uso de explosivos en esta región de la Huasteca. El acuerdo está fundamentado en actas de asamblea de no consentimiento, invocando su personalidad jurídica como sujetos de derecho público constitucionalmente reconocidos. Este es un punto alto tras intensas movilizaciones sociales. Es así como se va acotando a los megaproyectos de muerte. Y también en el noreste, la resistencia al fracking se organiza. ¿Acaso la Huasteca quede, por ahora, a salvo de la explotación de combustibles fósiles no convencionales? En cambio, el noroeste ya fue designado como zona de sacrificio por el gobierno mentiroso. Por ello, las movilizaciones se multiplican. Organizadas por el Frente Noroeste Sin Fracking, el sábado 15 y el domingo 16 de agosto, tuvieron lugar marchas y mítines en varias ciudades, entre ellas Monterrey y Saltillo. En el pronunciamiento dado a conocer durante esta jornada de lucha podemos leer: proteger una región no puede justificar el sacrificio de otra. Si los impactos sociales, ambientales y territoriales hacen inviable el fracking en Tampico o Misantla, los mismos criterios deben aplicarse en Coahuila, Nuevo León y Tamaulipas. Durante décadas, Coahuila, Nuevo León y Tamaulipas han sostenido buena parte del desarrollo industrial y energético del país, mientras nuestras comunidades cargan con contaminación, deterioro ambiental, daños a la salud, accidentes y una creciente disputa por el agua. No queremos que ese modelo se profundice bajo nuevas promesas de empleo, inversión y supuesto desarrollo. Los beneficios serían temporales, pero los daños al agua, la salud y la vida permanecerían durante generaciones. Con las comunidades, pueblos e individuos movilizados, exigimos fracking ni aquí, ni allá, ni hoy, ni nunca.

una hoja de periódico y un mensaje para la presidenta con A. La señora Claudia Sheinbaum repite una y otra vez que en México somos felices y que al país le va réquete bien. La sección Estados del periódico mexicano La Jornada, publicación afín a la llamada Cuarta Transformación, le dio un desmentido rotundo el sábado 4 de julio de 2026. La nota principal reza: restos hallados en Rancho de Veracruz son de la periodista Roxana Guzmán. Localizan muerto a activista ambiental en Guerrero sobre la muerte de Manuel Alejandro Moreno Serna. Identifican cuerpo de ingeniero secuestrado en enero en Sinaloa. El cadáver estaba junto con los restos de 10 mineros. Tres titulares que refieren tres geografías del terror y la realidad de un país que se desangra. No, señora Sheinbaum, no se puede ser feliz con tanta muerte alrededor mientras los gobernantes celebran sus negocios. ¿Hasta cuándo?

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2: Buena jornada, auditorio de Radio Informaremos. Les saludamos nuevamente esta mañana de lunes 24 de agosto del 2026 desde la XHSBE Choloyan Radio en Tlaxcalancingo, Puebla, para revisar juntos y juntas la agenda semanal de nuestros pueblos. Radio Guayacocotla, Radio Guaya, La Voz Campesina, celebra 61 años de caminar junto a los pueblos de la Sierra Norte de Puebla y Veracruz. Discriminación y racismo siguen existiendo en nuestras comunidades. La gentrificación ha llegado a los pueblos que están cerca de la capital poblana. Sentencia pone a discusión los límites del uso de la figura de violencia política en razón de género en el caso de Radio Teocelo. Quédese con nosotros y nosotras y escuche la información que generan las y los comunicadores comunitarios y académicos.
4: Radio Guayacocotla, La Voz Campesina, celebra 61 años de hacer comunicación junto a los pueblos de la Sierra Norte de Veracruz. Desde el 15 de agosto de 1965, esta radio ha acompañado las voces y las luchas de los pueblos nahuas, tepehuas y otomíes, convirtiéndose en parte de la vida comunitaria de esa región. Mónica López nos comparte una nota sobre la importancia de Radio Guayacocotla y sobre estos 61 años caminando junto a las comunidades.
5: Desde Radio Guayacocotla en México, les saluda Mónica López. Y bueno, pues esta tarde platicando con una de nuestras corresponsales a propósito del 61 aniversario de Radio Guayacocotla. Y Yiria, si pudieras platicarnos, bueno, para ti, ¿qué significa Radio Guayacocotla y ser corresponsal de Radio Guayacocotla?
6: Pues de entrada es una alegría, es un compromiso, es una... pues nos ayuda a llevar comunicación de los territorios donde nos toca reportear, contar no solamente lo malo que sucede, que claro que hay muchísimas cosas, muchas problemáticas, sino también las alegrías, también las cuando se gana, y eso nos ayuda como a alimentar esperanzas, ¿no? De cuando hay alguna problemática en nuestros territorios y otras formas de resolver pues también los problemas que seguro se espejean en otras partes.
5: ¿Por qué es importante que existan medios como Radio Guayacocotla en México?
6: Bueno, yo creo que es importante porque hay comunidades en todo el país, ¿no? Y hay la radio es la que está llegando a donde no llega el internet, a donde no llega la tele, llega la radio. Es importante porque son voces que necesitan ser escuchadas y necesitan pues hablar, ser escuchadas y también escuchar, ¿no? Escuchar cómo se vive en otros lados, cómo se resuelven cosas en otros lados. La radio es la que va a llegar siempre, ¿no? Siempre se prende la radio para trabajar, para hacer, para es parte de la conversación.
5: Oye, Yiria, y por último, ¿qué le deseas a la radio en estos 61 años?
6: Pues larga vida, resistencia, que siga alcanzando, ¿no? Como dice su lema, que su voz alcance lejos, que llegue, que vaya uno a donde vaya, que siga haciendo ese puente con los migrantes y las migrantes, y con todo aquel que necesite, ¿no? Una voz, un eco que alcance su voz.
5: Bueno, pues ella es Yiria Ninel, corresponsal de Radio Guayacocotla, y esta es la palabra a propósito del aniversario 61 de esta, que es una de las radios comunitarias más antiguas de México.
7: La pérdida de identidad en las comunidades puede ser causada por distintos factores, desde avergonzarnos por hablar nuestras lenguas indígenas, usar nuestra vestimenta tradicional, incluso consumir la alimentación de las abuelas y abuelos. Pero también desde lo exterior tiene que ver con la discriminación y el racismo. Eso nos comparte Bardomiano, joven artesano del municipio de Huitlalpan, Puebla.
8: Pues afortunadamente todavía hay discriminación hacia nosotros. El hecho de que si usamos el huarache o los abuelos que todavía existen y todavía usan la indumentaria típica, pues todavía hay esa discriminación. En mi caso, yo siempre hago propósito a ponerme mi huarache para ver si la gente me sigue discriminando. A lo mejor no lo dicen, pero yo sí me doy cuenta con la mirada. Y afortunadamente tengo una profesión, pero no por eso yo me olvido de mis orígenes. Al contrario, yo no uso la indumentaria, pero sí mis huaraches hacen notar que sí, que vengo de una familia totonaca, y lo hago a propósito para que la gente me siga discriminando. El hecho de que hablamos nuestra lengua, justamente eso hace que en tiempos de campañas, pues buscan traductores, intérpretes, para poder comunicarse con nuestros abuelos y papás, para que en este caso los candidatos puedan expresarse y las personas confíen en estas personas y otorguen su voto. Sin embargo, cuando pasan las elecciones, las personas que fueron candidatos ya no vuelven a usar su lengua y llegan a tener un puesto o cargo en la presidencia, o en este caso si es presidente o presidenta, ya no buscan la necesidad de tener un intérprete o traductor. Y a través de esa manera se da esta discriminación, porque cuando tenemos necesidades y nos queremos acercar para solicitar un servicio, pues nos niegan ese acceso por lo mismo de que, porque no respetan nuestra identidad cultural, y empezando desde nuestra lengua.
7: De igual forma, el trabajo de las personas campesinas, artesanas y de otros oficios son desvalorizados, ya que no se tiene el conocimiento del esfuerzo que implican dichas actividades.
8: Además, también el hecho de que los campesinos tienen otra manera y estrategia de trabajar la tierra, y por ejemplo cuando ellos, que la mayoría se dedican a la cosecha del café, no les pagan el precio justo del café. Sin embargo, los revendedores pues sí se llevan una buena ganancia, mientras que los campesinos pues no, por lo mismo de que y por lo que también no tienen esas mismas herramientas o máquinas a comparación de otro productor que tiene más facilidades, y no valoran el esfuerzo que hay de lo que se obtiene al cosechar cierto producto. Y también pasa con lo mismo con las artesanías. Cualquier tipo de artesanía siempre rebajan los precios y no se dan cuenta del proceso que implica al realizar este tipo de arte.

0: El despojo de los territorios hacia los pueblos originarios no solo se presenta con proyectos de extracción, sino también con proyectos de invasión, como lo vienen haciendo las inmobiliarias, y en la cual ha causado el deterioro de la organización y vida comunitaria. Escuchemos a Berta Meléndez, del municipio de Cuautlancingo, Puebla.
1: Pues allá de los pueblos cholultecas, de la región cholulteca y de los volcanes, son pueblos que prácticamente estamos muy cercanos a la capital poblana. Y entonces, el estar cerca, eso ha llevado una problemática muy grande, precisamente la gentrificación, ¿sí? Ahora sí, las inmobiliarias, ahorita la gente que vive en el medio urbano y que ahorita pues quiere emigrar ya a los lugares donde o habitado por los pueblos originarios, como Zacatepec, Choscla, sí, Cuautlancingo, yo soy de Cuautlancingo. Entonces, ese es un problema grande ahorita, que es la gentrificación y las inmobiliarias que están despojando a los pueblos de su tierra, de su territorio, sobre todo estas empresas transnacionales. Y al despojar a los pueblos, pues es terrible porque trae la pérdida de identidad, el tronar el tejido social desde adentro, rompe con las costumbres y las tradiciones de un pueblo. Al llegar gente de fuera que llega a cada comunidad y pues no desconoce de las costumbres,

0: y se acaba con los vuelos originarios. Ya, porque los vuelos son una molestia tremenda para el sistema capitalista.
1: De esta manera, los pueblos originarios continúan en resistencia ante diferentes amenazas hacia su territorio y hacia la vida en las comunidades y pueblos.

sentencia pone a discusión los límites del uso de la figura de violencia política en razón de género ante la libertad de expresión. Visiblemente conmovido por el resultado, Élfego Riveros, decano del periodismo comunitario desde Radio Teocelo, calificó como un logro que el pasado miércoles 12 de agosto la Sala Superior del Tribunal Electoral del Poder Judicial de la Federación haya determinado que no cometió violencia política en razón de género, como fue acusado. Ahora se sabe que injustamente por la política veracruzana Mara Chama. Entrevistado por La Cooperacha, Élfego destacó el hecho de que los magistrados también determinaron que casos como este no se podrán repetir contra más periodistas de medios indígenas, comunitarios y afromexicanos. Además que los tribunales locales y federales deberán delimitar correctamente qué sí es violencia política en razón de género y cuándo esta figura legal no podrá utilizarse como argucia para silenciar o aplastar nuestra libertad de expresión. Luego de dicha audiencia pública, la Sala Superior del Tribunal Electoral del Poder Judicial de la Federación revocó la sentencia de la Sala Xalapa y en vía de consecuencia la resolución del Tribunal Electoral de Veracruz. Los tribunales que previamente habían sentenciado a Élfego y obligado a pagar multas, ofrecer disculpas públicas y colocarlo en la lista de personas violentadoras, situaciones que el periodista jamás debió haber vivido. La abogada Mariana López Lima, integrante de la organización Redes por la Diversidad, la Equidad y Sustentabilidad ACE y asesora legal de Élfego durante el proceso, coincidió que fue un gran logro que se haya aclarado las cosas, tanto para el honor y la vida digna del periodista de Radio Teocelo, pero además, sin proponérselo, Élfego fue el estandarte de un movimiento de organizaciones, radios comunitarias e indígenas y abogados, que han logrado un precedente a nivel nacional, pues el próximo comunicador comunitario que se enfrente a una situación similar tendrá un precedente al cual acudir para defenderse, subrayó la abogada. El periodista comunitario, titular del programa Cabildo Abierto, por el cual fue reconocido con el Premio Nacional de Periodismo en 2004, recordó cómo vivió el proceso legal que inició en 2024, con una primera acusación de violencia política en razón de género a raíz de un spot que, sin decir nombres, cuestionaba malas prácticas políticas y nepotismo. Comenzó una pesadilla para mí y mi familia. Aquella primera sentencia ensució mi nombre, mi trayectoria y mi credibilidad ante compañeros de la radio y las audiencias. Lamentablemente, no pudimos quitarnos esa acusación y nos castigaron. Comenzaron las noches de insomnio, depresión, estrés y ansiedad. Cuando terminamos de cumplir las sanciones impuestas por el tribunal en 2025, viene otra cometida de la misma persona, de la misma familia, que durante las elecciones municipales de Veracruz inventó que por una entrevista que me hizo La Jornada Veracruz estaba incurriendo en reincidencia, es decir, que otra vez por aludirla como candidata, ella perdió las elecciones. Curiosamente, califica Élfego, los magistrados del Tribunal Electoral de Veracruz y la Sala Regional Xalapa del Tribunal Electoral del Poder Judicial de la Federación le dieron la razón a la política veracruzana. Eso me desgastó y no fue fácil procesar la difamación, la intriga, las amenazas, la guerra sucia en redes sociales para poder pagar otra multa, otra disculpa pública y volver a quedar en la lista de hombres que supuestamente buscan impedir llegar a mujeres a los cargos públicos, recordó Riveros. Élfego se siente afortunado por el acompañamiento y asesoría legal recibida, tanto en 2024 y 2025, por colectivos, organizaciones y medios comunitarios e indígenas para echar abajo esta campaña negra en nuestra contra, así como para salvaguardar el derecho a la información para las audiencias y la libertad de expresión que puede ejercer sin miedo y sin censura una radio comunitaria independiente e insumisa ante el poder. Reconoce de manera especial a Redes AC y a la abogada Mariana López Lima, quien coordinó la defensa. La abogada López Lima, por su parte, subrayó el alcance de la sentencia. Afirma que si no se hubiera juzgado el caso de Élfego, quedaría muy laxa la interpretación sobre violencia política contra las mujeres y cada que alguien hablara de una candidata, constituiría automáticamente violencia política en razón de género. En espera de que se publique la sentencia para realizar el

0: estudio de fondo, destacó que el Tribunal Electoral del Poder Judicial de la Federación puso sobre la mesa cuáles deben ser los criterios para identificar los límites entre crítica, la libertad de expresión y la violencia política en razón de género. Afirmó que señalar nepotismo o nexos familiares en un tema de ejercicio periodístico no constituye violencia política en razón de género. Además, cuando se habla de un periodista comunitario, se debe juzgar desde una perspectiva intercultural, explicó. Ambas personas entrevistadas cierran la charla destacando lo que significa la sentencia para los medios comunitarios. No únicamente logramos hacer justicia para Élfego, sino para la comunicación indígena y comunitaria en el país, subraya López Lima. Élfego Riveros, la segunda, la lucha sigue por la libertad de expresión y el fortalecimiento de los medios de comunicación indígenas, comunitarios y afromexicanos. Información de La Cooperacha.
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2: Gracias por continuar con nosotras y nosotros en Radio Informaremos, con información de Radio Francia Internacional. Científicos exploran el cementerio de residuos radiactivos del Atlántico.

0: hay bidones que están completamente destruidos, abiertos, y hay el contenido de los barriles está vertido en el fondo marino directamente.
1: El geólogo marino Javier Escartín, del Centro de Investigaciones Científicas francés, vuelve de una misión sin precedentes. A 1000 kilómetros de las costas francesas, junto con su equipo de investigadores, se sumergió a miles de metros de profundidad en una zona del Océano Atlántico llena de barriles de metal que contienen desechos radiactivos. Durante el siglo XX, varios países occidentales vertieron en el mar estos bidones que contenían material que procedían de los laboratorios de la industria nuclear. Hoy esta práctica parece impensable, pero era común hasta los años 90, cuando se pensaba que el abismo era una zona lejana y sin vida. Décadas después, la misión de exploración marina francesa NOTSUM, dirigida por Javier Escartín, ubicó primero estos barriles. Y durante los últimos meses se realizó la segunda fase de esta misión, que consistió en acercarse a estos bidones con un submarino a 4.000 metros de profundidad para estudiar cómo se propaga la radiactividad en un entorno marino. Así nos lo cuenta Javier Escartín, de regreso de esta misión.
0: La misión NOTSUM tenía las dos campañas. La primera era principalmente hacer el mapeado, pero también muestreamos sedimento alrededor de la zona de estudio para evaluar la actividad, la radioactividad de los sedimentos, para poder planificar la segunda parte, que es la que hemos realizado este año, y es que ha consistido en bajar con un submarino Nautil de la flota oceanográfica francesa para poder hacer muestreos a proximidad de los barriles. Entonces hemos muestreado sedimento, agua y fauna, el ecosistema marino que se desarrolla sobre los barriles, porque actúan como arrecifes.
1: ¿Usted ha podido bajar en este submarino Nautil y a cuántos metros de profundidad?
0: Sí, he podido bajar. He podido hacer dos inmersiones con el submarino Nautil. Hemos realizado un total de unas 25 inmersiones en total. La zona de trabajo es profunda. Estamos en la llanura abisal del Atlántico y las zonas más profundas eran de alrededor de 4.750 metros.
1: ¿Qué es lo que se ve a esta profundidad? ¿Qué es lo que fue lo que descubrió? Porque nos trae unas fotos espectaculares, pero bueno, como estamos en radio, vamos a tratar de describir un poco lo que ha podido ver con sus propios ojos en este submarino Nautil a tanta profundidad.
0: Primera observación es que sorprende es la vida que se desarrolla sobre estos barriles, que actúan como arrecifes y por tanto son sustratos en los que puede crecer esponjas, corales, anémonas. Entonces tenemos un ecosistema muchísimo más rico de lo que se podría esperar en estas zonas en cuanto a diversidad. Y luego el segundo aspecto es observar estos barriles que habíamos detectado en las imágenes de sonar. Ya teníamos algunas fotos realizadas el año pasado con un submarino, con el robot autónomo Ulix, pero verlas directamente, el estado de degradación junto con la vida que se desarrolla, es una visión extrañamente fascinante, digamos, por el impacto como por el aspecto ecológico.
1: ¿En qué estado están estos, los bidones que ha podido observar?
0: Hemos constatado que el estado de degradación es muy variable. Hay bidones que físicamente parecen enteros, pero todos están oxidados. La mayor parte son bidones en metal, en la parte externa, y este metal está completamente oxidado. Y hay bidones que están completamente destruidos, abiertos, y el contenido de los barriles está vertido en el fondo marino directamente.
1: Eso es un poco preocupante porque contienen material radiactivo que se vertió al océano pensando que no planteaba ningún problema, ningún riesgo de contaminación. Recordemos un poco, ¿no? Los niveles de radiactividad que han podido medir, ¿son o no preocupantes?
0: A ver, las medidas que hemos podido realizar a bordo se han hecho pensando en la radioprotección. La radioprotección tanto para el personal, los equipos y para el tratamiento de las muestras, ¿de acuerdo? Entonces no son medidas de cuantitativas finas para realizar la ciencia. Esto hay que guardar, tenerlo en mente. Entonces no hemos encontrado ningún material que ponga problemas para tratarlos a bordo. Hemos constatado que hay radiactividad, que los niveles de radiactividad del material, particularmente cuando son trozos que vienen de los barriles, por ejemplo, cuando muestreamos animales, a veces hay pequeños trozos de metal con el animal que recuperamos, y eso sí que muestra una actividad importante. Lo que pasa es que tenemos volúmenes muy pequeños y podemos tratarlos correctamente. Hay que tener en cuenta también que los niveles de radioactividad de los materiales que se vertieron, al menos por las declaraciones, son lo que se llama residuos de media y baja radioactividad. No se trata, digamos, de uranio radioactivo utilizado en los reactores, ¿de acuerdo? Entonces, el impacto, sí, hay una contaminación del medio ambiente. Los niveles absolutos son relativamente bajos cuando pensamos en seguridad humana. Lo que no conocemos es el impacto en los ecosistemas, ¿de acuerdo? Porque es un aspecto que es muy poco conocido. Aunque sea radioactividad, niveles de radioactividad medios o bajos, hay un contacto a largo plazo. Hay anémonas que han crecido durante años sobre los barriles que contienen material radiactivo. Entonces, la fase siguiente de la investigación es estudiar todas estas muestras, tanto los sedimentos, los barriles, las anémonas, por ejemplo, y ver cuál es el posible impacto sobre estos ecosistemas. Lo que está claro que con respecto al hombre, porque cuando se hizo estos vertidos se pensó en el impacto a la población humana. Son zonas que están alejadas de las costas, estamos a gran profundidad, no hay actividad económica, no hay pesca. Entonces la población humana está relativamente aislada de este foco de contaminación.
1: Usted nos dice que la biodiversidad está presente, ha crecido, ha proliferado incluso en estos barriles desechos radiactivos olvidados durante hace varias décadas. ¿No pensaría que si los organismos vivos se desarrollaron en estos bidones radiactivos es que no son tan peligrosos, ¿no? Y almacenar desechos radiactivos en la naturaleza, pues parece que no tendría tanto impacto. Me hago un poco de abogado del diablo. Ustedes como científicos,
0: sí,
1: ¿cómo reaccionan a esta idea?
0: Es simplemente una constatación. Tenemos muchas situaciones parecidas. Si pensamos en Chernóbil, es una zona contaminada, pero como se ha abandonado, ha sido reconquistada por los ecosistemas locales. Puede haber impactos y se están estudiando, pueden ser a largo plazo. Entonces, para mí, a primera vista, es un contraste, digamos, pero es corriente ver este tipo de situaciones.
1: Y eso no quiere decir que pues no hay que evitar arrojar este tipo de desechos en entornos naturales.
0: Por supuesto, o sea, esto estamos constatando la situación actual. Esto no valida para nada que se tengan que realizar estos vertidos, porque hay otros impactos. Una cosa es que el desarrollo de la vida sobre estos sustratos duros, y otra cosa es el impacto que estamos realizando sobre el medio ambiente, y que en este caso concreto de los residuos radiactivos en el fondo del mar vamos a evaluar con el análisis de las muestras en los próximos meses.
1: La siguiente fase del estudio serían estudiar las muestras que han tomado, que han recogido en el lecho marino, en estos bidones, organismos vivos.
0: Sí, o sea, para dar una idea de lo que hemos realizado, habíamos dicho que el año pasado cartografiamos más de 3.500 barriles. Cuando bajamos con un submarino son operaciones complicadas. Solo hemos podido analizar, estudiar en detalle 5 o 6 zonas de barriles, alrededor de barriles concretos. Entonces tenemos que estudiar muy finamente todas las muestras. Tenemos sedimentos cerca de los barriles, tenemos agua recuperada en la proximidad del barril, tenemos diferentes tipos de animales y de la biosfera, del ecosistema. Y tenemos que evaluar los tipos de radionúclidos, su concentración, para comprender cómo se transmiten desde el barril hasta el sedimento y se reprocesan en el ecosistema y son asimilados o no por los organismos que viven allí. Y eso es significa muchísimos análisis durante los próximos años de cientos de muestras que tenemos.
1: Y esto, además del interés científico mismo de saber, de entender cómo evoluciona la radiactividad en los organismos vivos, en el agua, en el fondo marino, ¿qué utilidad podrían tener además estos datos para, no sé, actividades económicas o gestión de los fondos marinos?
0: Hay un primer aspecto, es que todos los datos se van a comunicar de forma pública a medida que vayamos haciendo los trabajos científicos y podrán ser utilizados por los organismos competentes, digamos, para hacer regulación de medio ambiente. Por ejemplo, estoy pensando en la Comunidad Europea, diferentes organismos de diferentes países nacionales que podrán establecer las medidas necesarias sobre esta zona en particular. Nosotros estamos haciendo ciencia, pero esta ciencia puede informar la fase siguiente, digamos, de gestión de esta zona, ya sea prohibición de trabajar en la zona o hacer un seguimiento si se considera que es pertinente. Eso pertenece a estos organismos. Eso es el primer aspecto. El segundo aspecto es, este tipo de trabajos no ha sido realizado con anterioridad en estas grandes profundidades y nos ha obligado a desarrollar nuevas técnicas de muestreo, de cartografía, de trabajar en el fondo marino a gran profundidad, 4.000, 5.000 metros. Y esto es una experiencia y un saber hacer que puede ser muy útil en el futuro. Hemos visto lo que ha pasado con Fukushima, ha habido que se han hundido, que podrían estar con cargas peligrosas, ya sea radioactivas o químicas u otras. Entonces, todas estas técnicas pueden ser útiles para otro tipo de estudios de impacto ambiental en el futuro.
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1: Saludos desde Amnistía Internacional.
2: Esta semana destacamos las siguientes noticias.
1: La comunidad palestina de Zanuta debe poder regresar a su pueblo.
2: Esta comunidad, en la Cisjordania ocupada, lleva siendo objeto de desplazamiento forzado desde 2023 por la violencia de los colonos respaldados por el Estado. Está formada por 250 personas, entre ellas 100 niños y niñas, y la policía y el ejército israelíes han eludido de forma reiterada facilitar un regreso seguro. Las autoridades israelíes deben garantizar sin más demora el retorno rápido y seguro de la población palestina de Zanuta a su comunidad. Además, deben eliminar rápidamente los puestos de avanzada de colonos ilegales establecidos en las tierras de Zanuta. Por otro lado, Amnistía Internacional ha denunciado que las exportaciones de armas de India a Israel podrían constituir complicidad en el genocidio en curso en Gaza.
1: Siria debe suspender ley de delitos informáticos de la época de Al-Assad hasta que sea reformada.
2: Amnistía Internacional ha documentado 5 casos de periodistas y activistas que entre enero y junio de 2026 permanecieron detenidos durante periodos de hasta 7 días por sus opiniones expresadas en Internet en aplicación de la Ley de Delitos Informáticos de 2022. Estas 5 personas fueron arrestadas en virtud de disposiciones contenidas en la ley que criminalizan la expresión pacífica en Internet a través de delitos definidos de forma general y poco precisa como menoscabar el prestigio del Estado, menoscabar la posición económica del Estado y difamación electrónica. 2 de ellas se enfrentan a un proceso penal que podría acarrearles severas penas de prisión.
1: El exilio del artista afrocubano Luis Manuel Otero Alcántara reafirma años de injusticia.
2: Su llegada a Estados Unidos pone fin a años de prisión injusta y ratifica el daño causado por las autoridades cubanas y la responsabilidad del Estado por haberlo encarcelado únicamente por ejercer sus derechos humanos. Luis Manuel Otero Alcántara fue condenado el 24 de junio de 2022 a 5 años de prisión por cargos como desacato, desórdenes públicos y ultraje a los símbolos patrios, en un proceso vinculado a sus expresiones artísticas, publicaciones en redes sociales, críticas al gobierno cubano y participación en protestas pacíficas. Amnistía Internacional lo declaró preso de conciencia y exigió reiteradamente su liberación inmediata e incondicional.
1: Documentos de Shell ponen de manifiesto la existencia de un oleoducto que es una ruina, pozos desaparecidos y unos costes de desmantelamiento de 10.900 millones de dólares.
2: La petrolera debe responder por decenios de contaminación en el delta del Níger después de que unos documentos internos de la empresa hayan revelado infracciones de las normas y costes de limpieza no satisfechos que amenazan con hacer que las comunidades afectadas tengan que pagar el precio. Shell conocía los riesgos de una estructura envejecida y con fugas, incluido un antiguo oleoducto descrito como una ruina, pero aún así mantuvo el flujo de petróleo. Más tarde decidió desviar sus negocios en tierra en lugar de enfrentarse al enorme coste de limpiar y desmantelar. Amnistía Internacional ha señalado que la compañía estaba dispuesta a aceptar en Nigeria daños medioambientales adicionales que no se habrían tolerado en ningún otro lugar, y ahora sus propios documentos rebaten años de negociación pública.
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2: Más de 350 personas han muerto y más de 1.300 siguen desaparecidas, incluidos cientos de turistas extranjeros, después de que una enorme masa de agua, lodo y rocas atravesara el valle fluvial del Himalaya en la frontera entre Nepal y el Tíbet. Este es el peor desastre que ha azotado la región desde el devastador terremoto ocurrido en 2015. Poco después de las 8:30 de la mañana del miércoles, la riada arrasó el valle del río Lendekola, arrastrando viviendas y sepultando aldeas enteras. En un punto a lo largo del río, los niveles del agua subieron más de 8 metros en media hora. Estas fueron las palabras expresadas por Subina Tamang, cuyo esposo sigue desaparecido.
3: En nuestra última conversación a las 7:30, mi esposo dijo que iba a enviar 2 kilos de nueces y 2 kilos de chocolates para los niños. También les envió algunos fideos instantáneos y dijo que vendría pronto, pero no lo hizo. Lo único que quiero es que mi esposo regrese sano y salvo. Eso es todo lo que quiero.
2: El deslizamiento destruyó al menos 19 puentes, lo que complicó las labores de rescate. El desastre fue provocado por un trozo de hielo de unos 610 metros de largo que se desprendió de un glaciar situado en lo alto del Himalaya. Los científicos climatólogos advierten que el aumento de la temperatura en la región del Himalaya se está produciendo a un ritmo mayor al promedio mundial, lo que está provocando un rápido retroceso de los glaciares. Nepal ha perdido casi un tercio de su volumen total de hielo glaciar en las últimas 3 décadas. El Pentágono dijo que el martes llevó a cabo un ataque contra presuntas narcolanchas en el Mar Caribe, lo que causó la muerte de 4 personas. Tras el ataque del martes, el número de muertos en los 68 ataques de este tipo que Estados Unidos ha llevado a cabo desde hace casi un año asciende a 227, según cifras oficiales del Pentágono. Una vez más, el Pentágono no proporcionó pruebas de que la embarcación transportara drogas. Amnistía Internacional ha calificado dichos ataques como ejecuciones extrajudiciales y una forma de asesinato y ha señalado que estos constituyen crímenes según el derecho internacional. El jefe del programa nuclear iraní dice que los inspectores del Organismo Internacional de Energía Atómica, OIEA, no podrán visitar las instalaciones nucleares de Irán que fueron bombardeadas por Estados Unidos e Israel. El miércoles, el director de la Organización de Energía Atómica de Irán, Mohammad Eslami, criticó al OIEA por no condenar los ataques contra sus instalaciones nucleares y dijo que los enemigos de Irán estaban utilizando a la agencia de la ONU para recopilar información de inteligencia.
4: Estados Unidos e Israel están presionando al OIEA para obligar a Irán a permitir inspecciones en sus sitios dañados. La razón de esa presión es que quieren ver qué ha hecho su operación militar en esos sitios.
2: El miércoles, el presidente Trump le dijo a la cadena Al Jazeera que no tiene un plazo para retomar las negociaciones con Irán y agregó, no tengo prisa. Ucrania reanudó el miércoles los ataques con drones contra Rusia pocas horas después de que el director de la CIA, John Ratcliffe, partiera de Moscú tras finalizar una reunión no anunciada con funcionarios de inteligencia rusos. Tras la visita de Ratcliffe, 12 personas murieron en una serie de ataques ucranianos contra territorio ruso y la región ucraniana de Donbass, ocupada por Rusia. Mientras tanto, las Fuerzas Armadas rusas bombardearon 9 ciudades ucranianas durante la noche del miércoles al jueves. Por su parte, las autoridades ucranianas informaron de cientos de ataques con misiles balísticos y drones. El bombardeo nocturno causó daños en edificios residenciales, una escuela y un centro médico de la ciudad de Kiev, así como la muerte de una mujer de 78 años en Zaporilla. Estos ataques se produjeron al tiempo que el Ministerio de Relaciones Exteriores de Rusia advirtió que podría atacar objetivos militares británicos después de que el Reino Unido suministrara tecnología de misiles de largo alcance a Ucrania.
5: Неоднократно предупреждали, что ответом на украинские удары с применением британского оружия на территории России могут стать
3: Hemos advertido reiteradamente que cualquier instalación y equipo militar británico, ya sea dentro o fuera de Ucrania, podría ser objeto de ataques en respuesta a los ataques ucranianos contra territorio ruso llevados a cabo con armas británicas. Los responsables de crímenes de guerra, incluidos los cometidos contra la población civil de nuestro país, serán castigados de acuerdo con sus acciones.
5: Неотвратимая кара настигает их пособников и подстрекателей.
2: Meta ha llegado a un acuerdo histórico con los fiscales generales de 47 estados, el Distrito de Columbia y territorios de Estados Unidos para poner fin a un juicio en el que se lo acusaba de haber diseñado sus plataformas de redes sociales con la intención de generar adicción a menores. Según el acuerdo, Meta debe pagar a lo largo de 10 años más de 17 mil millones de dólares en multas. Asimismo, el gigante tecnológico acordó bloquear durante la noche el acceso de menores a sus plataformas, establecer un límite de 2 horas para cualquier persona menor de 18 años y silenciar la mayoría de las notificaciones durante el horario escolar. Estas fueron las palabras expresadas por Victoria Hinks tras el acuerdo. Su hija Alexandra Hinks murió por suicidio a los 16 años.
3: Pienso que mientras hagan cumplir el acuerdo de forma adecuada, y me alegra que la jueza haya preguntado, ¿cómo van a hacer esto realmente? Porque muchas veces no se concreta lo que se dice, y realmente necesitan que personas independientes participen. Yo creo que esto es genial. Creo que esta ya es la tercera vez. En el juicio en Los Ángeles fueron declarados responsables. En Nuevo México se les impuso una multa sumamente alta. Y ahora, en este caso, llegaron a un acuerdo.
6: In New Mexico, they were given a huge fine, and then now this, they settled.
2: Visite democracynow.org/es para obtener más información sobre el histórico acuerdo de conciliación de más de 17 mil millones de dólares al que llegó Meta. El senador del estado de Connecticut, Chris Murphy, ha instado al gobierno de Trump a detener las redadas migratorias en la ciudad de Danbury luego de que se informara que el servicio de inmigración, ICE por sus siglas en inglés, ha estado arrestando a padres y madres de familia en paradas de autobús escolar. Murphy escribió en redes sociales, el ICE esperó a que los niños subieran al autobús para que al final del día escolar quedasen solos y aterrorizados por no encontrar a sus padres. El senador Murphy participó el miércoles en Danbury junto a otros funcionarios electos en una manifestación convocada por organizaciones de defensa de los derechos de los inmigrantes para exigir que el Servicio de Inmigración rinda cuentas por sus actos.
4: El Congreso no debería autorizar ni un solo dólar adicional para el ICE mientras continúe esta ilegalidad.
2: La organización activista Danbury Unites for Immigrants contabilizó que 25 personas fueron detenidas el miércoles, 16 el lunes y al menos 9 el martes. La organización afirma que las detenciones se produjeron en lugares de reunión de jornaleros y en una tienda de comestibles de la comunidad latina y que los agentes federales empujaron a 2 de sus observadores legales, uno de los cuales tuvo que ser hospitalizado con heridas causadas por el gas pimienta. Liam Tadeo, de 5 años, y su padre, Víctor Martínez Nieto, quienes fueron detenidos la semana pasada por el Servicio de Inmigración de Estados Unidos, fueron deportados a México el martes. El niño y su padre fueron detenidos cuando se dirigían a un entrenamiento de fútbol en la ciudad de Austin, estado de Texas. Según la abogada de la familia, al momento del arresto, el padre de Liam le suplicó a los agentes que dejaran ir a su hijo. Martínez Nieto quería que su hijo fuera entregado a su madre, pero no se le ofreció esa posibilidad. Un juez ha bloqueado el intento del estado de Minnesota de extraditar a Cristian Castro, un agente del Servicio de Inmigración acusado de disparar su arma y herir en la pierna al inmigrante venezolano Julio César Sosa Celis. Castro, quien permanece detenido en Texas, podría ser liberado este jueves, según las leyes de ese estado. El gobernador de Texas, Greg Abbott, ha dicho que no aprobará la solicitud de extradición presentada por Minnesota. Siete meses después de que agentes de la Oficina de Aduanas y Protección Fronteriza balearan mortalmente a Alex Preti en la ciudad de Minneapolis, su familia está exigiendo que el gobierno de Trump rinda cuentas al respecto. Los padres de Preti afirmaron que se enteraron de que su hijo había sido baleado al ver en las noticias la cobertura del incidente. La madre de Preti dijo que reconoció la chaqueta y las gafas de sol de su hijo al ver las imágenes. Dos agentes de la Oficina de Aduanas y Protección Fronteriza han sido acusados por el uso de la fuerza, pero no por la muerte de Preti. Los padres de Alex Preti hablaron con el programa Good Morning America de la cadena ABC.
7: My shock is that he was murdered. And no one.
8: Lo que me resulta incomprensible es que fue asesinado, pero nadie nos ha dicho toda la verdad y nadie ha rendido cuentas por ello. Y ya han pasado siete meses.
7: And it's been seven months.
9: There was more effort.
4: Hubo más empeño en desacreditarlo que en investigar el caso y hacer justicia.
9: Investigating this.
2: Un tribunal federal de apelaciones se ha negado a desestimar los cargos contra la congresista demócrata LaMonica McIver, quien visitó el tristemente célebre centro de detención para inmigrantes de Laney Hall como parte de las tareas de supervisión que habitualmente realiza el Congreso estadounidense. McIver, que fue acusada de interferir con un arresto realizado en mayo de 2025 en las afueras de Laney Hall, es la única persona integrante del Congreso encausada formalmente por el Departamento de Justicia del gobierno de Trump. A principios de este año, Democracy Now! Habló con la congresista McIver sobre los cargos de los que fue acusada.
10: The process is the punishment. This is what they're doing. They're...
8: El proceso es el castigo. Esto es lo que están haciendo. Están haciendo esto con el dinero de los contribuyentes,

0: formulando cargos contra un miembro del Congreso por hacer su trabajo. No les cuesta nada porque están usando el dinero de los contribuyentes para hacerlo, pero creo que esto busca infundir temor en otros líderes para disuadirlos de actuar y exigir que el gobierno rinda cuentas por sus acciones. Es intimidación, es hostigamiento, y simplemente me están utilizando como una herramienta y como un recurso escénico para conseguirlo.
1: El gobierno de Trump ha impuesto sanciones a la Organización de Acción Directa Palestine Action, con sede en el Reino Unido, así como a otras dos organizaciones, y las ha catalogado como terroristas globales especialmente designados. Miembros de Palestine Action han irrumpido en fábricas que producen armas para las Fuerzas Armadas de Israel y han saboteado su equipamiento. Las sanciones estadounidenses se producen tras un fallo de un tribunal de apelaciones del Reino Unido, emitido en junio, que determinó que el gobierno británico actuó de manera legal al prohibir la organización Palestine Action con base en la ley contra el terrorismo del país. Huda Amori, cofundadora de Palestine Action, respondió en un comunicado: "El hecho de que Trump se esté inspirando ahora en la represión ejercida por el Reino Unido contra el movimiento por la libertad de Palestina deja al descubierto el peligro que entraña esta prohibición y debería servir de advertencia para cualquiera que valore la libertad de expresión y los derechos civiles".
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0: Le damos la más cordial bienvenida a Solomón Ruth de la organización SEDAPAC y de la Contraloría Autónoma del Agua de la Huasteca Potosina. Y también estamos viendo a Rosa Esther Peña Soto, también de la organización COSIP y de la Contraloría Autónoma también del Agua de la Huasteca Potosina. A los dos les damos la más cordial bienvenida. Y con ustedes también ya hemos tenido en otro momento pues algún diálogo sobre el tema del fracking y sobre todo, ¿no?, a partir de un proceso organizativo muy, muy profundo e intenso que ustedes han tenido en la Huasteca. Iniciaría, Solomón, si estás de acuerdo, y te agradecemos mucho por tomarnos la llamada, con un primer balance de esta mañanera del pueblo, donde se han presentado unos primeros resultados de esta comisión especial, pues que sí llama, aunque no lo anuncia de esta manera, de manera así clara y abierta, pues llama pues a la explotación del gas no convencional, y lo que decía, no lo llama como tal fracking. Pero ¿cuál sería tu primera valoración sobre esta mañanera, Solomón?
1: Bueno, Veracruz principalmente, la parte sur de Tamaulipas. Primero el tipo de ecosistemas, la población que hay ahí, que son zonas densamente pobladas, y se consideró que por condiciones ambientales y sociales, de acuerdo con lo que nos explicaron los expertos, esa zona debe prohibirse la explotación de gas no convencional y empezar a analizar en las

0: parte de la Sierra Norte de Puebla, población que depende altamente del territorio, que tiene una ocupación milenaria del territorio, y bueno, esos territorios tienen alto valor ambiental, social, cultural. Entonces, por eso hicimos esta sugerencia, y celebramos mucho que sea aceptada por la Presidenta.
1: La primera pregunta sería si con este estudio los científicos ya pueden decirse que se cumple su promesa de campaña de la no utilización del fracking en la extracción del gas natural.
2: Sí, nunca lo dije en campaña como tal. Lo que hemos planteado siempre es que lo que buscamos nosotros es la soberanía energética garantizando los mínimos impactos ambientales.
3: No se va a permitir la explotación de hidrocarburos a partir del fracking.
4: Buenos días, Violeta. Muchas gracias por recibirnos. Y analizando el resultado, yo creo que es un avance importante. Y también celebramos de que se ha comunicado una protección de ciertas zonas de cierta región, y creo que es gracias a la organización y el esfuerzo dentro de las comunidades y también de los municipios, y a la vez es importante reconocer que ese tipo de protección requiere una base en la ley y también una base constitucional, y que hace falta el avance de protección que no depende solo también de algo palabrado que podría cambiar en el futuro, sino que tenga bases más firmes, y también reconocer que todas las regiones que tienen la amenaza del fracking o de proyectos de extracción de hidrocarburos que generan contaminación, daños a la salud, daños sociales, deben tener la misma protección. Es decir, estamos en solidaridad con todas las zonas de Coahuila, de Tamaulipas, que también tienen los mismos derechos a la conservación, ¿no?, de sus ecosistemas, también muy claves, que la diversidad de ecosistemas y también las poblaciones, ¿no?, las comunidades, y el derecho también a ser consultados brevemente en cualquier proceso que no se ha realizado. Y entonces es un avance, pero también requiere mucho más, requiere una prohibición a nivel nacional y una protección desde la ley, desde la Constitución, no solo desde digamos el Ejecutivo o de las áreas administrativas, sino también de lo legislativo y también de las áreas jurídicas, ¿no? Como en todas las áreas de gobierno, reconocer estos derechos y implementar esa protección, esa conservación. Gracias.
5: Muchísimas gracias por esta primera intervención, Salomón. Y bueno, pues está comentando muchos temas, Salomón, que nos parece importante retomar ahorita en una segunda intervención con él. Pero también le daría la bienvenida a Rosa Esther Peña y también le pediría un primer balance, sobre todo porque ustedes han tenido una lucha muy profunda de la defensa del territorio y no iban a aceptar el fracking, no lo aceptan. ¿Cuál es el primer balance que ustedes están teniendo, Rosa Esther?
6: Pues nos da mucha alegría haber escuchado esta noticia hoy en la mañana, que no es algo definitivo, digamos, porque no está por escrito, no está por ley, pero está de voluntad política de que se prohíbe la fracturación hidráulica en esta cuenca, Tampico-Misantla, ¿no? Entonces aquí pues nos están protegiendo muchísimo. Por ejemplo, aquí en la Huasteca Potosina somos 17 municipios amenazados, 367 comunidades. Entonces pues ya esto quita la atención, ¿verdad?, del futuro próximo de nuestros recursos, de nuestra salud. Entonces, muy buena noticia. Lo que queremos es avanzar más en que se prohíba definitivamente la

0: Educación Hidráulica en México.
1: Sí, muchísimas gracias. Este ángulo también me parece muy, muy importante. No sé si ustedes tuvieron la oportunidad de ver hace ratito la entrevista que le hicimos a Mauricio González González de la Alianza Mexicana contra el Fracking y también a Manuel Llano, también de esta alianza. Y bueno, ellos nos hablaban a nivel general, nos hablaban también de este otro ángulo que ustedes están poniendo aquí en el centro, de que pues es uno de los espacios donde se ha declarado que el fracking no tendría por qué avanzar o no tendría o no podría avanzar por las condiciones también sociales, ambientales, culturales que se están viviendo en esta cuenca de la que ustedes nos están haciendo mención. Pero como bien decía Solomón, y vuelvo contigo Solomón, como bien decías, hay varios, es una buena noticia, y que bueno, yo ahí me preguntaba cuando estaba escuchando la mañanera, ¿por qué hay por qué tenemos una buena noticia para acá, para la región de las Huastecas, para esta cuenca? ¿Qué es lo que hay detrás? ¿Ustedes consideran que es el proceso de denuncia y el proceso organizativo lo que está llevando también a esta decisión en términos de esta comisión y en términos presidenciales? Y lo otro, Solomón, de una vez aprovecho, ustedes dos han dicho un elemento muy importante. No basta con hacer la declaración, se tendría que llevar esto a una ley o en términos constitucionales, pues como ya se había establecido de que en este territorio, pero también, tú decías, Salomón, los otros territorios donde no solidarizamos, pues también se debería de prohibir. ¿Qué decir sobre estos temas, Salomón?
2: Sí, pues en el proceso en la región, cuando empezaron a salir oficios de Pemex recientemente sobre permisos de guardar explosivos, justamente eso impulsó el proceso que ya estaba, digamos, llevando a cabo de prohibirlo desde los cabildos, ¿no? Entonces ya más de dos tercios de los municipios de la región elaboraron actas de cabildo, respaldado también por las autoridades comunitarias con actas comunitarias, y eso yo creo que pues es gracias a todo el esfuerzo y también el tejido social, la organización dentro de la región, también los foros donde las autoridades autoorganizaron y dentro de todos los miembros de la Contraloría del Agua. Todo este proceso ayudó a generar como pues un rechazo, un proceso de autoconsulta que yo creo que ha sido clave en la región. Y yo creo que lo que también se vio en la presentación hoy, pues se hablaba de utilizar agua salada y también complementar como las propuestas con un aumento de utilizar energías renovables. Y eso también es un avance importante de reconocer y enfocar en la importancia de energías renovables. Sin embargo, se puso una meta del 38% para 2030. Y nosotros vemos de que se tiene que poner más esfuerzo en las energías renovables. Porque si vemos a países como Brasil, Chile, Uruguay, España, entre otros, ya están entre el 50-60% de energías renovables hoy en día. Entonces se requiere mayor inversión en las alternativas limpias, porque también el fracking no resuelve la soberanía energética a largo plazo. Son periodos muy cortos en lo que produce energía. Entonces justamente eso es algo que permitiría a proteger todas las regiones del país, es utilizando otras alternativas. Y la otra preocupación es el tema de usar técnicas como el agua salada, cuando el riesgo de eso es que aumenta los costos. En como se está hablando de dar concesiones a empresas privadas y inversión de empresas extranjeras, justamente pues siempre va a haber una negociación y búsqueda de generar ganancias. Entonces la preocupación es de que se habla de técnicas sustentables, pero no van a ser viables económicamente. Entonces, realmente estamos agarrando un camino que no va a ser funcional de permitir extracción, que va a ser como en los... Nos basamos más en los casos reales donde se está haciendo fracking, si contamina agua, si utiliza agua que necesita la población, si afecta a la agricultura, la salud. Todos esos impactos los vemos en el fracking real, y justamente por eso los argumentos del agua salada y de las propuestas de porcentajes de energías renovables no los vemos viables, y justo por lo mismo seguimos exigiendo que se hace una prohibición del fracking a nivel nacional y se haga el camino de energías limpias.
1: Muchísimas gracias, Solomón. También queremos preguntarle a Rosa Esther, y nuevamente les agradecemos mucho que nos tomen la llamada en un momento también donde ustedes tenían que reunirse para discutir este tema, esta propuesta que se ha hecho. ¿Cuál sería el mensaje que le enviaría a los otros territorios de Coahuila y Tamaulipas, sobre todo con la experiencia que ustedes ya tuvieron, ¿no? Si nos puede compartir un poco, Rosa Esther, esta experiencia, este proceso organizativo y esta resistencia que han hecho, pues, de una manera férrea para que el fracking no avance y no sea una de estas realidades que se está proponiendo como parte de este proyecto a nivel nacional. Rosa.
0: Bueno, aquí hay que destacar la fortaleza de las comunidades indígenas. Ellos tienen de por sí ya una organización propia. Esto fue lo que le dio sustento a la lucha acá en la región, la organización comunitaria y los acuerdos comunitarios, los acuerdos a nivel municipal y los acuerdos regionales. En el caso de Coahuila y en la parte norte del país, son regiones totalmente diferentes. Aquí estamos con una población muy... O sea, distancias muy cortas, fácil de recorrer, de reunirnos, y en el norte es distancia muy larga y menos población. Entonces, son condiciones diferentes. Entonces, lo que nosotros recomendaríamos a los compañeros es que puedan ir avanzando hasta donde les sea posible, primero en los acuerdos comunitarios, ¿no? Que tomen acuerdos de actas de asamblea comunitarias, asambleas generales. Eso tiene un valor jurídico, y en la medida que puedan avanzar en lo municipal, que es más complicado allá, pero bueno, intentarlo. Y la otra es dirigirse a la Presidencia de la República, en donde estén manifestando el rechazo a esa técnica y la destrucción de sus territorios y de su medio ambiente, y respeto a sus derechos, ¿no? Yo creo que esto es muy importante, que puedan avanzar. Yo creo que nuestra lucha aquí va a dar fruto para las otras regiones, porque es incoherente de que en un lugar se esté prohibiendo y en otros no, ¿verdad? En realidad se debe prohibir en México la fracturación hidráulica.
1: Sí, sí, y justo, bueno, le damos la más cordial bienvenida también a Gerarda Reyes Pérez, también del pueblo Tenec, del municipio de la Huasteca y de la Contraloría Autónoma del Agua de la Huasteca Potosina, también, que ya nos está acompañando. Gerarda, muy buenos días, ¿me escuchas?
3: Muy buenos días, claro que sí, sí le escucho perfectamente.
1: Muchísimas gracias, Gerarda. Pues ya iniciamos esta plática y gracias que te pudiste incorporar pese a los problemas que está habiendo también de conexión y de luz. Gerarda, ya hablábamos con Rosa y con Solomón sobre esta mañanera donde se declara que no habrá fracking en el territorio que ustedes habitan y que ustedes han llevado una lucha pues muy intensa. Ahorita es lo que estamos discutiendo, una defensa férrea por parte de los pueblos indígenas, un proceso organizativo pues muy, muy profundo, y que bueno, pues también estamos viendo aquí parte de esos resultados. Y lo que está diciendo Rosa es también hacia los otros territorios donde se estaría, ¿no?, pensando en llevar a cabo este fracking, y se estaría proponiendo también esta extracción de este tipo de gas no convencional. Yo quería preguntarte, Gerarda, además del balance que harías de esta mañanera, ¿qué tanto habría la posibilidad o la puerta hacia un futuro, si es que no se establece en una ley o a nivel constitucional de prohibir el fracking en este territorio, ¿no? En este territorio, ¿qué tanto se estaría abriendo la puerta en un futuro de que si no es posible extraer en Coahuila y Tamaulipas, se pudiera avanzar hacia la Huasteca Potosina? Creo que se...
3: Pues justo estábamos checando y que mientras no haya una ley que está prohibiendo efectivamente, yo creo que en un futuro pues podría afectarnos, ya que el gas pues no es 100% seguro, se acaba en algún momento y tendrían que buscar otras zonas, ¿no? Y esta zona pues la tienen aquí en lo que es Tampico Misantla, que está como reserva. Entonces yo creo que si nos mantenemos ahora sí que al margen del asunto y no le damos seguimiento a esto, podría afectarnos en un futuro, no hablando más de unos 10 años a lo mejor, podría afectarnos. Entonces yo pienso que no hay que bajar la guardia, ¿no? Debemos seguir manteniéndonos como no permitir realmente lo que es la fracturación hidráulica en la Huasteca Potosina, y así como lo dijeron en la mañanera, ¿verdad? Pero no hay un escrito donde dicte o donde diga que se está prohibiendo definitivamente, ¿no? Entonces yo creo que no hay que bajar la guardia, hay que seguir con esta lucha. Le pedimos ahora sí que las autoridades que si realmente se vaya a detener esto, pues que se haga de acuerdo a la ley, ¿no? Que ya se establezca en la ley en donde no se permite fracking en la Huasteca Potosina. No nada más aquí en la Huasteca, sino en los otros estados que a lo mejor también les traería grandes problemas ahora sí que ecológicos, ya lo estamos viendo en Veracruz. Entonces yo creo que apoyarnos mutuamente con los otros estados estaría muy bien.
1: Sí, muchísimas gracias, Gerarda. Sí, también nosotros pensamos incluso hacia futuro, Solomón, ¿no? Pensamos hacia futuro y que lo hemos dicho, pues no queremos que regrese el PAN, no queremos que regrese el PRI. Estamos viendo hacia América Latina cómo la derecha y la ultraderecha pues está avanzando de una manera importante y pues justo no queremos que vivir ese escenario. Pero en un escenario futuro, ¿no? Hacia varios años por delante, el porvenir, pues llegara un gobierno distinto a Morena y que se únicamente se declarara, ¿no?, que ahí no habrá fracturamiento hidráulico por la extracción de este gas no convencional y que sí se permitiera en otros territorios de la República Mexicana. ¿Qué peligros habría para estos espacios ya con un gobierno pues que ha estado, ¿no? Digo, ya podemos ir haciendo varios cuestionamientos, pero que tiene, ¿no? Que tiene al menos como lema primero los pobres y los pueblos indígenas y que, bueno, pues estamos viendo que está decidiendo que no haya fracking en la Huasteca Potosina, pero sí en otros territorios, y esos territorios en un futuro podrían abrir la puerta también hacia la Huasteca.
2: Yo creo que sí, justo porque si vemos, a veces hacen el argumento de vamos a usar el gas como una transición a las energías renovables, como si fuera diferente que, por ejemplo, del petróleo convencional o la piedra de carbón. Pero en realidad, en las zonas donde se hicieron fracking hace 20 años o hace 15 años, que hablaban de una transición que se va a permitir que instalamos energías renovables, realmente solo se genera una infraestructura y una dependencia del gas. Es decir, la única forma de dejar de depender de los combustibles fósiles es de una vez empezar la transición y realmente hacerlo prioridad y invertir en ella, porque si seguimos apostando por esos combustibles, estamos siguiendo en el proceso del cambio climático. Y el cambio climático no es en el futuro, ya estamos dentro del proceso, ya estamos viendo eso como una crisis. Y realmente si vemos la política, si vemos los procesos sociales, pues esa crisis va a pegar parejo, ¿no? Tanto nos va a hacer mucho daño a la producción agrícola, va a generar problemáticas masivas de migración, y entonces estas pequeñas zonas de sacrificio que estamos viendo ahora que se quiere hacer para el fracking, van a volver regiones y países enteros, ¿no? Entonces, el momento para enfrentar la crisis del cambio climático es, pues, ayer y ahora, ¿no? Entonces, realmente, la idea de que podemos usar gas otros 10, 15, 20 años y después vamos a transicionar a lo renovable, ya va a ser demasiado tarde, porque ya estamos hablando de aumentos de 2 y 3 grados, ¿no?, de temperatura, y ya ese va a empezar a generar colapsos en todos los sistemas ambientales. Entonces, no es solo para las zonas locales que no debemos hacer zonas de sacrificio, sino también sacrificar todo el sistema a nivel mundial. Y eso es lo que pasaría si se empieza en ciertas zonas del país, pues las mismas empresas que están buscando las contrataciones o las concesiones de hacerlo en esas zonas, estaban haciendo fracking en otras regiones. Entonces, por lógica, pues después van a querer proponer a la Huasteca. Entonces, no se puede separar, todo está conectado, y se tiene que hacer la transición pensando de manera integral de todo el país.
1: Muchas gracias. Gracias, Solomón. Y también le preguntaría a Rosa Esther, hay un argumento que se ha dado y que esta mañana, y que ya lo habíamos escuchado en otros momentos, incluso desde el sexenio anterior, Rosa, de que el gas, ¿no?, principalmente el que estamos consumiendo acá en México, el 70% se importa.
0: Hola, presidenta. Se están buscando las técnicas nuevas que puedan ver la manera de tener energías limpias, ¿no?, y no estar dependiendo del petróleo y del gas, ¿no? Hay otras técnicas que ya están comprobadas que puedes producir este gas, ¿no?, el biogás se le llama, con otras tecnologías. Lo que decía Salomón, lo que hay que es capacitarse y tener recursos para invertir en estas tecnologías, ¿no? Entonces, si hay alternativas, podemos dejar de depender de esta energía de gas y petróleo. Entonces, yo sí le apuesto a que México pueda avanzar mucho en cambiar esta situación.
1: Muchísimas gracias, Rosa Esther, y le damos la palabra también para ir cerrando a Gerarda. Le pediría una última reflexión y regresaría con ustedes, con Rosa y con Solomón. Pero a Gerarda, en esta última reflexión yo le quisiera preguntar, y que también se lo voy a preguntar a Rosa y a Solomón, sobre algo que a mí me parece que ha sido pues fuerte esta mañana, que la presidenta ha declarado desde la mañanera que ella no se comprometió a que no habría fracking, cuando lo escuchamos en los diferentes discursos de campaña, en el compromiso que hizo y lo firmó como parte de este proyecto de nación. ¿Qué decir sobre este y cómo cerrarías, Gerarda?
3: Pues yo pienso que, bueno, yo no tengo nada en contra de la presidenta, ¿verdad? Al contrario, yo sé que es una mujer muy capaz, muy valiente, ha luchado para estar en donde está, y eso pues se lo aplaudo, ¿verdad? Quien no quisiera estar en lugar de ella, yo creo que es una mujer muy, muy capaz. Sí, en efecto, ahora sí que en campaña pues se dijo que no permitiría fracking en la Huasteca, y a la vez ahora en la mañanera pues se escucha que no habría fracking en lo que es Tampico-Misantla, pero yo quisiera más que nada ahora sí que decirles, ¿verdad?, de que pues se haga pues prácticamente como una ley. Nosotros acá pues en la Huasteca tenemos un gran medio ambiente, ahora sí que limpio, sano, y pues yo creo que esa es la principal iniciativa que nosotros tenemos acá como región Huasteca, cuidar de los bosques, de nuestras aguas, de todo lo que existe y lo que tenemos desde los pueblos originarios. Entonces yo creo que también tendrían que ver ese punto de vista, ¿no? De lo que realmente nosotros defendemos. No estamos en contra de la soberanía del país, sino que hay alternativas para ahora sí que hacer de esto, pero también que tengan en cuenta lo que nosotros realmente defendemos en la Huasteca. Principalmente pues es el agua. El agua es un recurso que es vital para los pueblos.
1: Está congelada y bueno, desde antes teníamos algún problema ahí con ella de conexión. Y bueno, le daría la palabra a Solomón para un cierre. ¿Con qué cerraría sobre este tema?
2: Celebramos de por el momento se está comunicando que no se hará fracking en Tampico Mixantla y en la Huasteca Potosina, pero a la vez exigimos de que haya una prohibición y que sea también nacional y que sea escrito en la ley y también.
0: Estamos organizados, vamos a festejar este triunfo que se prohíbe el fracking en la región. Pero no bajaremos la guardia y seguiremos coordinados con los demás estados y los invitamos a un siguiente foro que vamos a tener próximamente, ya luego les daremos las fechas para poder analizar estos temas. Muchas gracias.

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2: No tenemos por qué discutir desde cero si existe o no un genocidio, porque ya existen pruebas y documentación concluyentes provenientes de múltiples organismos y especialistas que han analizado la situación. Si Chabot quiere sostener que no existe genocidio, es él quien debe refutar la media docena de reportes, informes y declaraciones elaborados por entidades de derechos humanos y especialistas internacionales.

El escándalo de esta semana en la revista Nexos, al publicar un artículo del sionista Ezra Shabot, en el que afirma que en Gaza no hay genocidio, justifica el bombardeo contra la población civil y, aún peor, trata de legitimar la masacre de niños y niñas al presentarlos como potenciales mártires del islamismo radical. No solo es repudiable por lo que implica frente al sufrimiento del pueblo palestino, también revela la descomposición absoluta de quienes se autonombran liberales y que hoy abrazan abiertamente posiciones de derecha y de extrema derecha ligadas al sionismo mexicano. Esta semana, aquí en Descifrando la Política, analizo cómo el colapso del liberalismo en el mundo y en México, así como la enorme debilidad que hoy atraviesa nuestro país, ha llevado a los autodenominados intelectuales liberales a asumir de manera cada vez más abierta posiciones de extrema derecha, como la de Ezra Shabot. Asimismo, explico cómo esta descomposición favorece la constitución de un polo reaccionario y extremista en México. Mi nombre es César Pineda, soy profesor investigador y doctor en ciencias políticas y sociales. En esta ocasión quiero primero refutar el vergonzoso artículo de Ezra Shabot y posteriormente comentar brevemente y sopesar lo que está sucediendo con el núcleo intelectual liberal articulado en torno a las revistas Letras Libres y Nexos, vinculadas directamente con Enrique Krause y Héctor Aguilar Camín, ambas inscritas dentro del viejo establishment neoliberal. Los intelectuales orgánicos del régimen de la alternancia no solo han caído en desgracia con el advenimiento de la Cuarta Transformación, perdiendo gran parte de su centralidad y de su influencia política e intelectual, sino que ahora cruzan en cada nueva publicación límites que antes difícilmente se habrían atrevido a rebasar. Si bien el respaldo al Estado de Israel no es una postura nueva en este sector, los intelectuales del liberalismo orgánico atraviesan un acelerado proceso de descomposición. En este análisis explico por qué ese rápido deslizamiento hacia una derecha cada vez más irracional y extremista representa un fenómeno particularmente preocupante. Comencemos por el artículo. Ezra Shabot, siendo politólogo, fue académico en la UNAM, aunque podríamos decir que abandonó hace ya mucho tiempo la docencia para dedicarse de lleno al periodismo mediático. Ha participado en diversos medios impresos, en radio, incluyendo su participación en MBS, que provocó cierto escándalo cuando salió Carmen Aristegui de esa cadena, y es más conocido por sus múltiples programas en Canal 11 y otros espacios televisivos que tuvo hasta hace poco. Actualmente destaca, por supuesto, para sorpresa de nadie, en sus apariciones en TV Azteca, donde aparece no solo en sus espacios periodísticos, sino también literalmente detrás de Ricardo Salinas Pliego. Es más un periodista de opinión que un académico o investigador, ligado desde hace mucho tiempo al sionismo israelí en México y con posiciones abiertamente favorables a la defensa del Estado de Israel. Podríamos decir que formó parte de esa comentocracia que hasta hace poco se autodenominaba liberal democrática. Shabot publicó recientemente un texto llamado Genocidio en la revista Nexos, dirigida por Héctor Aguilar Camín. La posición de Ezra Shabot sobre Israel no es novedosa, ya que se ha presentado explícitamente como militante sionista. Es colaborador permanente de Enlace Judío, un portal vinculado a la difusión de contenido sobre Israel y la comunidad judía en México, donde Shabot ha realizado afirmaciones como que Israel está atacando la raíz del mal, en referencia a Irán, o ha presentado libros como 100 años de sionismo en México. En el tema israelí queda claro que Shabot no actúa únicamente como periodista o analista, sino también desde una posición militante. El texto reciente de Shabot en Nexos, sin embargo, sostiene la tesis central de que en Gaza no se ha cometido genocidio. Dice Shabot, lo cito aquí a él, la utilización indiscriminada del término genocidio, dice él, tiene un objetivo claro: banalizarlo al grado de convertir cualquier conflicto bélico en un ilegítimo acto de defensa al considerarlo como un genocidio predeterminado. Shabot reproduce la vieja retórica de israelí
de Israel sobre la guerra, borrando la particularidad histórica de la cuestión palestina, un conflicto originado por la ocupación y colonización de territorios palestinos por parte de Israel, ampliamente documentada en diversas resoluciones de Naciones Unidas que consideran ilegales los asentamientos israelíes en territorios ocupados. Esta interpretación también ha sido sostenida por expertos como el reconocido historiador y sociólogo israelí Ilan Pappé, quien incluso habla de un proceso de limpieza étnica, no solamente en la actualidad, sino también en 1948, cuando comenzó la expulsión y desplazamiento de la población palestina durante la creación del Estado de Israel. Busquen las entrevistas, hay varias en medios de comunicación, en videos en YouTube de Ilan Pappé o también sus publicaciones que están rodando en las librerías. Lo que hace Chabot, como ocurre con buena parte de la defensa del Estado de Israel, es borrar la historia de la ocupación. Porque si partimos del despojo territorial sufrido por Palestina y de la categoría de potencia ocupada, como ocurre con buena parte de la defensa del Estado de Israel, es borrar la historia de la ocupación. Porque si partimos del despojo territorial sufrido por Palestina y de la categoría de potencia ocupante que Naciones Unidas ha atribuido a Israel, particularmente desde 1967 en Cisjordania, Jerusalén Oriental y, por supuesto, la Franja de Gaza, entonces se relativiza la narrativa del derecho a la defensa, que ha sido la piedra angular de la retórica israelí durante décadas. Evidentemente, Palestina y los palestinos, incluso sus grupos armados, se defienden de un proceso de ocupación. Cabe señalar que Chabot parece no advertir que este discurso ha perdido legitimidad frente a una parte importante de la opinión pública internacional, debido a la extrema crueldad y salvajismo de los bombardeos israelíes contra la población civil, los cuales han sido interpretados crecientemente no como una defensa legítima, sino como acciones de ataque indiscriminado y exterminador. Sin embargo, entre Palestina e Israel no existe una guerra convencional, como lo trata de hacer parecer Chabot, porque Palestina no es un Estado con un ejército que se enfrente a otro ejército. Palestina no cuenta hasta hoy con un Estado propio debido, entre otros factores, a la oposición israelí a la formación precisamente de un Estado palestino. Lo que hemos observado es el enfrentamiento entre un grupo armado, Hamas, y un Estado, el más poderoso militarmente de la región, en un escenario de guerra profundamente

de asimétrica. Cabe recordar que la formación de Hamás no constituye el origen de la cuestión palestina. El conflicto derivado de la ocupación iniciada en 1948 y extendida posteriormente tras la guerra de 1967 es anterior a la creación de Hamás, organización fundada hasta 1987. Ahora bien, la tesis central de Chabot ha quedado parcialmente oculta por otras afirmaciones escandalosas que comentaré más adelante. Sin embargo, el núcleo del artículo es el cuestionamiento de la existencia de un genocidio en Gaza. Cito nuevamente a Chabot. La narrativa sobre el supuesto, dice él, genocidio palestino en Gaza, no se sostiene, declara Chabot. La población de Cisjordania y Gaza, continúa él, sufre las consecuencias de la ocupación israelí, pero no un proceso de exterminio comparable a los sufridos por otras minorías. Lo que está afirmando centralmente es que no hay genocidio. Conviene detenernos aquí. Chabot no puede negar la actual ocupación israelí de territorios palestinos, pero niega que exista un proceso de exterminio contra la población palestina para justificar lo injustificable. Cuando escribe, lo cito otra vez, dice él, el sufrimiento de la población de Gaza no es cuestionable, pero es semejante al de las poblaciones de la Alemania nazi bombardeada por los aliados. En ambos casos, la intención no era exterminar a los civiles, sino derrotar militarmente al enemigo. Lo que hace Chabot es intentar devolver legitimidad a la brutalidad bélica de Israel y al mismo tiempo intervenir sobre un elemento fundamental en la definición de genocidio, la intención de exterminio de un pueblo o de una etnia. Chabot juega, en primer lugar, con el desconocimiento internacional y con la confusión generada por una propaganda que presenta la cuestión palestina únicamente como un conflicto religioso derivado del Islam, y no como la resistencia de un pueblo sometido a ocupación y despojado de sus territorios. Como este proceso ocurrió hace más de 70 años, una parte importante de la opinión pública desconoce el origen histórico del conflicto, por lo cual es fácil engañarlos. Pero Chabot, ante lo evidente, es decir, ante los ataques directos contra escuelas, mezquitas, viviendas, hospitales, zonas residenciales y áreas donde se concentran refugiados palestinos, sostiene que la intención militar de Israel es destruir a un enemigo armado, pero no llevar a cabo un exterminio étnico de la población palestina. Hay que recordar que los ataques contra civiles son considerados crímenes de guerra, establecidos así en el derecho internacional humanitario y en el Estatuto de Roma de la Corte Penal Internacional. Dice la CPI, la Corte Penal Internacional. Dirigir intencionalmente ataques contra la población civil en cuanto tal o contra personas civiles que no participen directamente en las hostilidades constituye un crimen de guerra. Asimismo, los convenios de Ginebra establecen, y lo cito aquí a esos convenios, dice, a fin de garantizar el respeto y la protección de la población civil y de los bienes de carácter civil, las partes en conflicto harán distinción en todo momento entre población civil y combatientes, y entre bienes de carácter civil y objetivos militares. Es decir, Chabot, al intentar negar la existencia de un genocidio, reconoce implícitamente que Israel está cometiendo crímenes de guerra. Dice, sí, sí, estamos bombardeando civiles, Israel está bombardeando civiles, pero no es para matar a los civiles, es que parece un poco contradictorio, sino para acabar con el enemigo que Israel una y otra vez ha dicho está infiltrado entre los civiles. Pero el problema es que no se distingue esta no distinción entre población civil y combatientes armados, puede constituir, por supuesto, cuando se ataca a los civiles, en un crimen de guerra. Al comparar Gaza con Berlín, se utiliza un recurso retórico e ideológico. Implícitamente se establece una analogía entre la población civil palestina y la población civil alemana durante la Segunda Guerra Mundial, justificando así que en aras de eliminar un mal mayor, quien no querría destruir a los nazis, sea supuestamente aceptable sacrificar a la población civil para lograr una derrota militar. Sin embargo, el núcleo de la discusión se encuentra precisamente aquí,

etimológico del término. Sin embargo, Ezra Sabot quiere hacer parecer que la caracterización de genocidio proviene únicamente de las masivas protestas en las calles, o peor aún, de Hamás, que es esta especie de demonio. Todo lo que critica Israel es Hamás, todo lo que critica Israel es antisemita, y por tanto decir genocidio en realidad es un discurso que detrás está Hamás. Con ello, evade, oculta o finge ignorar o borra deliberadamente que la conclusión de que en Gaza se está perpetrando un genocidio ha sido sostenida por algunas de las más importantes entidades de derechos humanos del mundo. La Comisión Internacional Independiente de Investigación sobre el Territorio Palestino Ocupado, incluida Jerusalén Oriental, y sobre Israel, establecida por el Consejo de Derechos Humanos de la ONU, ha concluido que se ha cometido genocidio. Esto dice la comisión, lo cito ahora ellos, dicen ellos, al matar, causar lesiones graves a la integridad física o mental, someter deliberadamente a condiciones de vida que hayan de acarrear la destrucción total o parcial de los palestinos e imponer medidas destinadas a impedir la natalidad, las autoridades y las fuerzas israelíes cometieron 4 de los 5 actos genocidas definidos en la Convención para la Prevención y la Sanción del Delito de Genocidio de 1948. La presidenta de esa comisión, Navi Pillay, ha señalado: es evidente que existe la intención de destruir a los palestinos de Gaza mediante actos que cumplen los criterios establecidos en la Convención sobre Genocidio. Por lo tanto, la acusación de genocidio en Gaza ya no puede presentarse como una mera interpretación ideológica o como una exageración propagandística de quienes apoyamos a Palestina. La Comisión de Investigación de Naciones Unidas ha concluido expresamente que Israel ha cometido y continúa cometiendo genocidio, como ya he explicado. Amnistía Internacional ha llegado a la misma conclusión. Organizaciones israelíes de derechos humanos como B'Tselem y Physicians for Human Rights de Israel también lo han determinado. La International Association of Genocide Scholars sostiene que las acciones israelíes cumplen la definición jurídica de genocidio y diversos relatores y expertos independientes de Naciones Unidas han llegado a conclusiones equivalentes. La Corte Internacional de Justicia, por su parte, aún no ha emitido una sentencia definitiva sobre el fondo del caso, pero sí determinó que los derechos de los palestinos de Gaza a ser protegidos frente a actos de genocidio eran plausibles y ordenó medidas provisionales para prevenir tales actos. Y no debemos olvidar que la Corte Penal Internacional emitió una orden de arresto contra Benjamín Netanyahu al considerar que existían motivos razonables para creer que era responsable de crímenes de guerra y crímenes de lesa humanidad. Algunos piensan que debemos debatir con Ezra Sabot su texto sobre el genocidio, pero al insistir en tolerar el negacionismo, no se dan cuenta de que Sabot y el sionismo nos llevan hacia un debate retrógrado. Solo la refutación de los informes elaborados por expertos y organizaciones defensoras de los derechos humanos podría abrir realmente un debate sobre el genocidio. Sin embargo, plantear nuevamente la discusión en términos de si lo que ha sucedido en Gaza es o no un genocidio hace retroceder el debate hacia una interpretación confusa e ideologizada sobre si se está exterminando o no a la población palestina o incluso sobre qué debe entenderse por genocidio. Decenas de especialistas sostienen que lo que sucede en Gaza constituye un genocidio de manual, dicen ellos, porque cumple con sus características fundamentales de manera obvia. Sabot y sus defensores, que ni siquiera mencionan estos informes, por supuesto, ni resoluciones ni conclusiones, manipulan retórica y discursivamente aquello que ya ha sido documentado, analizado y concluido, aunque todavía no haya sido objeto de una sentencia judicial definitiva, para confundir a la opinión pública, hacer retroceder una discusión que cuenta ya con una amplia documentación y tratar así de recuperar parte de la imagen del Estado de Israel, repudiado hoy en buena parte del planeta. Lo más polémico del texto de Sabot aparece cuando ha afirmado en otras entrevistas que de los miles de gazatíes muertos no se puede saber cuántos eran combatientes. Esto es abiertamente falso. Según UNICEF y Naciones Unidas,

más de 64.000 niños gazatíes han muerto o han sido mutilados como consecuencia de los ataques israelíes. 20.000, alrededor de 20.000 de ellos han muerto. La Comisión de Investigación de la ONU ha declarado: la magnitud y el número de niños muertos y heridos en Gaza no tienen parangón en ningún otro conflicto moderno a nivel mundial. Y en ese mismo texto, Chabot escribió: entre los más de 50.000 palestinos muertos por las acciones de los soldados israelíes destinadas a liberar a los rehenes y destruir el aparato militar de Hamas, encontramos desde miles de combatientes fundamentalistas hasta civiles inocentes, y fíjense aquí, esto es lo que causó polémica, civiles inocentes pasando por menores transformados en yihadistas, o sea, mártires en potencia dispuestos a morir para llegar así al paraíso islámico. Esto constituye, en mi interpretación, una justificación o legitimación de la violencia genocida. Lo que nos dice Chabot es que los niños gazatíes asesinados son potencialmente futuros extremistas islámicos, y por tanto se pretende presentar su muerte como algo razonable o legítimo para impedir que en el futuro se conviertan en terroristas. Cabe preguntarse si puede existir un debate más o menos razonable cuando se realizan afirmaciones que pueden ser interpretadas como una justificación de la eliminación de civiles por su supuesta condición futura. Y es precisamente esto lo que degrada y descompone el debate público. Se equivocan quienes creen que debemos discutir como si se tratara de cualquier posición política, cualquiera de las ideas claramente extremistas y apologéticas del genocidio de Chabot. No tenemos por qué discutir desde cero si existe o no un genocidio, porque ya existen pruebas y documentación concluyentes provenientes de múltiples organismos y especialistas que han analizado la situación. Si Chabot quiere sostener que no existe genocidio, es él quien debe refutar la media docena de reportes, informes y declaraciones elaborados por entidades de derechos humanos y especialistas internacionales. Si el debate público parte nuevamente de cuestionar si existe genocidio o no, el extremismo sionista nos hace orbitar alrededor de una narrativa propagandística que no es exclusivamente la de Chabot, sino que forma parte de la defensa política del Estado de Israel. Cualquiera que quiera discutir seriamente sobre el genocidio debe partir de un hecho fundamental. Existen ya informes, investigaciones y documentación suficientes para sostener con fundamentos jurídicos y empíricos que lo ocurrido en Gaza constituye un genocidio. El debate serio, por tanto, no puede consistir en fingir que esa documentación no existe, en confrontarla, refutarla o explicar por qué sus conclusiones serían incorrectas. Eso es lo que tendría que hacer el propio Chabot. Ahora bien, este texto en realidad no tendría, pues en realidad, mayor relevancia. Ya hemos dicho que el extremismo de Chabot no es nuevo, pero lo que cambia las dimensiones del asunto es que haya sido amplificado, aplaudido y legitimado por un coro proveniente del mismo espectro que hasta hace poco se reivindicaba como liberal democrático. Aplaudieron dicho artículo, o sugirieron incluso que era un artículo que fundamental de consulta, Enrique Krause, Héctor Aguilar Camín, Adina Chelminsky, El Monero Calderón, Jorge Castañeda Morales, Javier Tello, Macario Schettino, y respaldaron a Chabot el periodista Pascal Beltrán del Río, Julio Patán, Pablo Mahluf y el ex rector Sarukán. Habló, por supuesto, de que había que leerlo. Y es aquí donde un texto delirante, abiertamente apologético del genocidio, cobra otra dimensión. Se podría decir que son los mismos de siempre, pero el problema es que Krause y Aguilar Camín no solo dieron su aval a esta posición, al hacerlo, cruzan un peligroso umbral. Lo preocupante es cómo se normaliza un discurso islamofóbico, que claramente miente, y que se desentiende de las conclusiones de las entidades de Naciones Unidas. Krause y Aguilar Camín abandonan cualquier indicio de liberalismo que respetaba por definición a Naciones Unidas para abrazar el extremismo. Si
equivocan quienes subestiman este paso. Es evidente que los Krause han apoyado desde siempre al Estado de Israel, pero lo que hicieron estos días alrededor del texto de Ezra Sabot representa un abandono final del liberalismo de centro, relativamente moderado, para comenzar a sumarse a un polo irracional y extremista de derechas. Estos intelectuales ya no tienen la fuerza ni el peso político que tuvieron durante el auge del régimen de la alternancia, pero pueden constituir una pieza más del Frankenstein extremista que está intentando articularse en México, desde el infame Salinas Pliego hasta los intentos de intervención estadounidense, desde la manipulación mediática de la alcaldesa Alessandra Rojo, que secuestra estatuas, hasta la abierta provocación de la derecha española en México, desde estas posiciones intelectuales hasta la acción porril de Alejandro Moreno en el PRI. La descomposición de las derechas ha venido deslizándose y cruzando umbrales que la vuelven cada vez más peligrosa, y rebasar el límite de legitimar el asesinato de niños gazatíes es incluso para ellos ir demasiado lejos. La paradoja de rebasar esa frontera es que en nombre de la libertad de expresión se nos ha dicho que debemos debatir incluso con ellos y con estas posiciones delirantes. Aquí hemos refutado una a una las afirmaciones de Chabot como parte de ese debate razonable, pero quienes defienden el debate público como si se tratara de un intercambio razonable entre liberales ingleses tomando el té, intercambiando opiniones políticas y filosóficas de manera muy madura, parecen olvidar algo fundamental. Por ahora, solo la condición minoritaria del sionismo mexicano les impide que esas posiciones se conviertan en instrumentos de persecución y silenciamiento. Lo que hemos visto en Estados Unidos es que el negacionismo del genocidio y el apoyo irrestricto a Israel han servido como justificación para violaciones de derechos humanos, para la persecución política emprendida por el gobierno de Trump y para una verdadera cacería de brujas contra la disidencia en Estados Unidos. Si en México esto no ha sucedido de la misma manera, es entre otras razones porque esa posición nacionista sigue siendo políticamente minoritaria. Pero si llegara nuevamente al poder, podría servir para sostener políticas represivas como ha sucedido en otras partes del mundo. Y esto, pues, no debe ser ingenuidad. Alabar y dejar crecer una posición abiertamente intolerante que señala como una posición de Hamás o antisemitismo a todo lo que critique a Israel, es una posición extremista en el resto del mundo, una posición persecutoria, una posición intolerante, una posición de extrema derecha, una posición que viola la libertad de expresión. La paradoja de la tolerancia consiste precisamente en preguntarnos si podemos tolerar ideologías que pretenden destruir los derechos de los demás. Por ahora podemos y debemos debatir la negación del genocidio, pero si más adelante esa misma posición adquiriera mayor poder, difícilmente tendrá las mismas consideraciones con quienes continuáramos sosteniendo que lo ocurrido en Palestina constituye un genocidio. No existe una solución sencilla, de hecho creo que no existe solución, a la paradoja de si debemos tolerar a los intolerantes. Pero hay algo que sí resulta cierto. El extremismo intelectual de quienes pertenecieron al viejo liberalismo que se decía democrático no debe ser subestimado. Aunque hoy pueda parecer marginal, aquello que hoy parece apenas una deriva retórica que causa risa puede mañana convertirse en parte de aquello que produce terror. Ezra Chabot puede publicar la propaganda que guste, con el negacionismo que guste. Sus apoyadores deben respetar la libertad de expresión de quienes vamos a seguir condenando la propaganda que niegue el genocidio, reivindicando el fin de la masacre, la memoria de lo sucedido y justicia para un pueblo llamado Palestina. Muchas gracias por escucharme. Yo soy César Pineda. Puede encontrarme en redes sociales como @CésarPinedar. Puede también entrar a mi página enriquepineda.com. donde están todos mis artículos de divulgación, opiniones, pero también los artículos científicos que he publicado, que he realizado, mis publicaciones, mis libros, y pues lo invito a reproducir esta
condena al texto de genocidio de Rajavot, reivindicando nuestra libertad de expresión y que podemos todavía criticar a Israel y difundir nuestra posición en contra de las reivindicaciones que avalan el genocidio. Y nos vemos cada semana, la próxima semana, aquí en el canal de Jesús Escobar Tobar.

Gracias, qué huelga. Y gracias a todas las radios libres del mundo. Saludos a la que huelga y cuando se enlaza también con las radios libres de Oaxaca, pues estamos muy informados con ellos. Gracias, que huelga, por estarle al lado de las luchas de nuestros pueblos, no solo de México, sino todos los pueblos del mundo.

También aquí que están con nosotros los pueblos, nuestros pueblos y los pueblos del mundo. Y estamos en la defensa del agua. Defender el agua es defender la vida. Felicidades y abrazos.

0: es un orgullo contar con este tipo de organizaciones, porque ellos sí nos hablan de la verdad, ellos sí nos informan, no nos desinforman como las radios oficialistas. Realmente un gran saludo para todos ellos, un combativo saludo y un abrazo. Gracias a ustedes es que permanecemos informados verazmente de este tipo de movimientos sociales que son lo más digno y lo más grande que nos ha sucedido a los seres humanos, participar por la lucha por el agua y por la vida. Gracias, felicidades a todos nuestros hermanos de las radios libres y dignas. Gracias.
1: Bueno, vamos a continuar, compañeros, compañeras. Tremendo lo de los compas. Y yo me tuve que controlar porque iba a agarrar pista, porque muy, tenían lleno aquí. Pero sí prendieron a todos. Como creí que nunca iba a haber esto, creo que llegó el tiempo de leerles este texto que se llama Goku. Antes, en otra ocasión, les confesé que padecía una enfermedad incurable, progresiva y terminal. Todos, todas y todoas la tienen, pero no lo saben o aún no saben que la padecen. Esa enfermedad se llama calendario y hay quien se esfuerza por detener, incluso revertir sus efectos. Para eso hay dietas, gimnasios, clínicas, cremas rejuvenecedoras, experimentos, productos milagros, recursos esotéricos, operaciones de cirugía estética, baños de rayos ultravioletas, tés y bebidas energéticas, tutoriales de anorexia y fajas ortopédicas. En mi caso yo no me di cuenta de inmediato. Hace 12 años, días después de la muerte del sub Marcos y el renacimiento momentáneo del maestro Galeano, llegó una carta a las montañas del sureste mexicano. La carta la escribía una persona que estaba terminando el doctorado de no recuerdo qué en una universidad europea. La misiva detallaba que esa persona había crecido leyendo y escuchando los cuentos del viejo Antonio y sobre todo los del siempre grande Don Durito de la Lacandona. Pensé, alguien ya está terminando un doctorado y recuerda los cuentos de 1994-1995. Si era un niño en ese entonces, eso quiere decir que debía andar por sus 30 o 40 años. Me consolé pensando que debía haber un Sheldon Cooper para cada rama de las ciencias y la persona que remitía la carta podría tener menos edad, tal vez no más de 15. El falso consuelo duró casi un tiempo semejante. Hace unos meses,
2: la práctica de arquería. Los milicianos, todos varones, se formaron en línea desplegada y trataban infructuosamente de atinarle a un blanco fijo.
1: Un miliciano sufría porque en lugar de soltar la cuerda que le daría impulso a la flecha, soltaba el arco en sí. El error de soltar el arco y retener la cuerda con la flecha en realidad era algo generalizado, o sea que era un desastre en línea desplegada. Me acerqué para corregirle y señalarle el error y lo que debía practicar para no repetirlo, es decir, con el tiro en seco. ¿Cómo te llamas?, le pregunté. Goku, me respondió. Recordé cuando años antes, platicando con una compañera ciudadana, salió ese vocablo, Goku. Yo respondí que no me gustaba la comida china, que yo más bien estaba impuesto a los tacos y las garnachas. El rostro de la compañera empezó a transformarse, o sea, comenzó a engordomarse. Yo traté de remediar y dije con firmeza, coreana pues. La mirada de la compa empezó a afilarse, e intuí que mi vida podía de un hilo muy delgado. Ah, claro, comida japonesa, muy famosa en el Japón. La compañera masculló entre dientes como en la película de Kill Bill. No es comida. Supe que iba a morir miserablemente y aventuré. Ah, claro, un anime. Como si una olla de presión, esquina con estrés y migraña, la compañera explotó. No es un anime, es una cosmovisión, una filosofía, es la prevalencia de la fraternidad, la amistad, la perseverancia, la solidaridad con el otro y el afán de ser mejores personas siempre. Se entusiasmó tanto explicando que se olvidó de acabar con mi miserable vida por haber cometido el sacrilegio de pensar que Goku era el nombre de un platillo gastronómico chino o coreano o japonés. Es lo mismo. Conforme iba detallando personajes y episodios, se fue disipando su furia. Entendí que al menos por esa ocasión había librado yo una muerte miserable. El asunto viene al caso o cosa porque Goku era un personaje de un anime de su infancia. El fantasma del calendario rondaba implacable. Volviendo al comba miliciano, él se aplicó, practicó y ahora acierta a un blanco móvil a 100 metros de distancia en un terreno irregular. Sus crías, tiene pareja y dos niñas y un varoncito, replican sus prácticas, les fabricó arcos pequeños y salen juntos, con la madre incluida, que es también miliciana, a la milpa y ahí entrenan. Pero no les narro esto por la perseverancia de ese compa practicando con un arco y flechas que él mismo fabricó, sino por la enfermedad del calendario. Porque aún no me puedo explicar cómo llegó a las montañas del sureste mexicano un personaje del anime japonés y cómo un miliciano lo tomó como referencia. Cuando uno deja de entender y comprender, que no es lo mismo, cuando uno deja de entender y comprender lo que pasa, es que uno se está poniendo viejo. Por eso ahora les digo que el único remedio contra la enfermedad del calendario, lo único que reduce sus efectos y palía sus síntomas, es la memoria. Por eso hay que cultivar la memoria. Porque no se trata solo de recordar, sino de algo más complejo. Se trata de contextualizar esos recuerdos. En estas mesas, quienes han participado nos han hablado de sus recuerdos, y aunque ahora duden si fueron como los recuerdan, hay en ellos un alguien, un algo que ancla ese recuerdo y se convierte entonces en memoria. Nosotros les hemos escuchado con atención y respeto y valoramos en mucho que nos honren con la confianza para desnudarse como lo han hecho. Y las mujeres de edad han vuelto, aunque sea por unos instantes, a ser niñas y adolescentes. Los varones han regresado a ser niños y adolescentes, y la enfermedad incurable ha sido derrotada. Cuando estos artistas, directores, actores y actrices, bailadores y bailadoras, nos han contado sus recuerdos, nos han contado sus miradas. Su mirada ha vuelto a la infancia, a la juventud, y han rejuvenecido. Y en su memoria no solo han anulado el calendario, también han revivido a sus ausentes. Y en sus recuerdos no aparece Goku, o sí, pero acompañado de una palabra que sintetiza algo terrible y maravilloso: zapatistas. Porque aunque no nos nombren, aunque no seamos famosos, aunque se imponga el silencio, somos parte de la memoria de esta y otras geografías. Porque eso es lo terrible y lo maravilloso de la memoria. Hay quien dice que lo que define al ser humano es la avaricia, la envidia, la crueldad, o es la generosidad, la empatía y la solidaridad. Pero una de las cosas que yo he aprendido de mis compañeras, compañeros y compañeroas zapatistas es que es la memoria lo que define al ser humano. Y que uno no envejece ni muere si alguien, quien sea, le hace un lugarcito en su memoria y así le cura, le alivia y le da vida. Por eso, cada vez que recordamos, por ejemplo, al sub Pedro, lo traemos de vuelta, le curamos de sus heridas de bala, le hacemos curación en la cicatriz, calibre 30 carabina de su mejilla y le damos su café amargo y su paquete de cigarrillos. Y no hablamos, solo nos miramos. Es decir, nos abrazamos. Y volvemos a hace 33 años, y a hace 500 años, y a hace miles de años. Porque tal vez nos faltan autobuses para ir a la Ciudad de México, pero nos sobra memoria. Y la memoria, amigos y enemigas, es la gasolina de la comunidad. Por eso los pueblos zapatistas no envejecemos, por eso no morimos, porque hay memoria y hay quien hereda esa memoria y le hereda a otro, otra, otro A. Y así viene desde siglos y así seguirá al menos por los siguientes 117 años. Hemos hablado de las miradas y hemos dejado claro que no es un privilegio del sentido de la vista, sino del corazón. Y si prevalecen las miradas, es porque prevalece el corazón. La perspectiva permanece, aunque las miradas maduren o se atrofien. Hay una obra de teatro que se llama Seis personajes en busca de autor, de Pirandello. Esa obra de teatro representa el reclamo de la mirada. Los personajes exigiendo que alguien les mire y buscan un autor porque saben que el arte es quien les permitirá ser mirados. El amor es el que mira y el desamor suele nacer de la exigencia del monopolio del ser mirado y de ahí a la mirada desilusionada. Nace el amor de la sorpresa de mirar. Se olvida poco a poco o mucho a mucho cuando se convierte en exigencia, en demanda de ser mirado. Quien ama, mira, pero su amor es incompleto si lo otro, lo mirado, no se siente mirado. Si no percibe el abrazo que toda mirada debe prodigar. Por eso los zapatistas insistimos en mirar. Por eso vamos a la Ciudad de México para hacerles saber a los grupos, colectivos y colectivas de buscadoras que les miramos. Y para confirmarnos que lo saben y lo sienten. Como hace 33 años, como hace 500 años, somos y seremos el chos, el murciélago buscando orientarnos, usando la palabra y las artes, buscando una señal que rebote y nos diga aquí no o aquí sí. Como el chos, el murciélago, quien hace arte lanza sus señales buscando el rebote para orientarse, aunque a veces ese rebote es interno. Y siempre seguimos buscando y alertando. Viene la tormenta, hay que organizarse. Sobre el teatro, bien lo saben quienes padecen esa maldición, se usa como sinónimo de la simulación, la farsa y la mentira. Tal vez porque se olvida que quien actúa, vive. Tiene la palabra Esmeralda Aragón.

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Estamos invitándoles a escuchar esta emisión. Sálvese quien pueda, las crónicas de la catástrofe, el día 21 de abril de 2026. Estamos dedicando este esfuerzo a una persona muy especial que cumple años el día de hoy y que quizá ahora o en algún otro momento nos escuchará, para agradecer todo lo que ha hecho y todo lo que hace porque este mundo sea mejor. Así que a nuestra carnalita, la señorita L, le mandamos un fuerte abrazo. Y esperando que la lluvia nos deje transmitir, estamos así como estos apestados que les cae la mala suerte, y si un día no es la computadora, otro día es la lluvia la que no nos deja transmitir. Hemos estado muy irregulares este año 2026 con la emisión Sálvese Quien Pueda, pero como ya decíamos en la última vez que nos pudimos conectar, no andamos de borrachos ni de parrandas, sino que las malas vibras se han confabulado en nuestra contra. Hay que agradecer que cae el agua, va a limpiar la ciudad, una ciudad llena de contaminación, va a alimentar a las plantitas, nos va a limpiar los pulmones, los ojos, así que qué bueno que llueve. Y justo con estos temas del respeto a la Madre Tierra y la importancia que tiene lo que hacemos y lo que decimos, queremos iniciar esta emisión del 21 de abril de 2026 de Sálvese Quien Pueda, hablando de un tema que nos tiene pues realmente pasmados, enojados y enojadas, porque resulta que, como nos tiene acostumbrados la Cuarta Transformación, pensamos que ya acabó de decepcionarnos, pero no deja de sorprendernos y no deja de hacernos sentir completamente mal, ahora rompiendo una más de las promesas de campaña que se hicieron durante 2018. Hemos hablado de muchas cuestiones que están ahí en el aire. La principal de ellas quizá la de las desapariciones en este país, las desapariciones tanto por particulares como las desapariciones forzadas donde interviene el Estado. Y de ahí para abajo todas las otras problemáticas muy, muy complicadas. Y hoy nos vamos a referir a esta idea peregrina que lanzó la presidenta hace unos días sobre estudiar la posibilidad de hacer fracking, así con esas palabras tan cuidadas, pero que nos dejan entrever lo peor que se cierne sobre nuestras vidas, que es justamente pensar que hay una posibilidad de hacer fracking en el país. Bien, vamos a comenzar por el principio y vamos a decirles que esta idea de la presidenta tiene que ver con una tecnología para obtener petróleo y gas. Hay en la historia de nuestra especie varias técnicas para extraer el petróleo y el gas. Particularmente saben ustedes que es perforación de los suelos y a partir de la presión de estos de líquido, el famoso oil o petróleo o el gas, sale hacia la superficie, se canaliza a través de oleoductos y se envía a las plantas refinadoras de ambos combustibles fósiles.

reutilizar, actualizar una tecnología que existe desde inicios del siglo XX, particularmente en los años 50, se empezó a explorar la posibilidad de crear yacimientos de lo que se conoce como mantos no convencionales, tanto de gas como de petróleo, y ahí es que tomó carta de ciudadanía la fractura hidráulica, que se denomina fracking para los cuates, por su denominación en inglés. Fracking es fractura, y ya más elegantemente en español lo conocemos como fractura hidráulica, porque es una fractura que se hace en los subsuelos a partir de la inyección de muchísima agua con un cóctel tóxico de sustancias químicas que permiten hacer que yacimientos de gas y petróleo que están muy atrapados entre las rocas, entre las arenas, fluyan hacia la superficie y puedan ser capturados. Bien, vamos a recurrir a unos queridos amigos y amigas que han estado estudiando este tema en nuestro país, la Alianza Mexicana contra el Fracking. Ustedes van a encontrar su nueva página en www.nofrackingmexico.mx. Ahí van a encontrar una sección que se titula ¿Qué es el fracking? ¿Qué es el fracking o fractura hidráulica? Es una técnica para extraer gas y petróleo de formaciones rocosas poco permeables que requiere millones de litros de agua y es altamente contaminante. Además de ser usada para la extracción, el fracking también se usa para la exploración de yacimientos de gas y petróleo. Desde el siglo XX a nivel global, los combustibles fósiles como el gas y el petróleo han sido las principales fuentes de energía. Por varias décadas se ha extraído gran parte de las reservas de hidrocarburos de fácil acceso que se encontraban en yacimientos cercanos a la superficie, llevándonos a un punto de agotamiento de las reservas y, por tanto, al declive de la producción de esos combustibles fósiles. Sin embargo, el actual sistema de producción y consumo, lejos de disminuir el consumo de estos combustibles fósiles, ha incrementado su demanda. Esta mayor demanda de combustibles ha sido posible de atender por el avance de la tecnología que ha permitido que la industria del petróleo acceda a mayores profundidades en el subsuelo, alcanzando formaciones geológicas donde, en algunas regiones del mundo, existe una capa de piedra llamada lutita, que contiene hidrocarburos atrapados en los poros de la roca. La única forma de extraer estos hidrocarburos almacenados en muy pequeñas porciones en la roca de lutitas es a través de la fractura hidráulica. Esta tecnología consiste en la perforación de un pozo vertical hasta alcanzar la formación que contiene el gas o el petróleo. Después se perfora horizontalmente en la lutita, pudiendo extenderse dicha perforación por varios kilómetros. Enseguida se fractura la roca con la inyección de una mezcla de agua, arena y sustancias químicas a alta presión que forza el flujo y salida de parte de los hidrocarburos por los poros de la formación rocosa. Este flujo disminuye muy pronto, por lo cual es necesario perforar nuevos pozos para mantener la producción de los yacimientos. Por este motivo, el fracking conlleva la ocupación de vastas extensiones de territorio para perforar cientos de pozos. Ahí está una explicación muy sucinta de lo que es el fracking y aquí, en efecto, respecto de lo que les había contado de manera muy, muy sucinta, muy coloquial, una perforación que se hace hacia abajo, aquí como los combustibles están atrapados en estas formaciones rocosas o arenosas, porque también hay el petróleo, gas no convencionales en las arenas bituminosas. Bueno, es de más difícil extracción. Lo que se hace es hacer una perforación ya no de arriba hacia abajo, sino en lo horizontal y se abarcan muchísimos, muchísimos kilómetros. Además, teniendo una productividad muy baja de combustible, por lo cual es necesario, una vez que se agota este pozo, hacer otro y otro y otro en la cuenca pérmica de Estados Unidos. Ustedes pueden ver las fotos, cómo hay muchísimos pozos, a diferencia de lo que son los campos petroleros que no utilizaban tantas perforaciones, dado que los yacimientos eran pues prácticamente bolsas de petróleo o de gas en ciertas regiones. Una vez que le pegabas a la bolsa, tardaba años en agotarse, mientras que el fracking es mucho menos productivo. Entre los impactos socioambientales del uso del fracking, de los que nos habla la Alianza Mexicana contra el Fracking, está la disminución de la disponibilidad del agua, la contaminación de las fuentes de agua, impactos en la salud, algo muy, muy importante. Por ejemplo, nos dicen aquí que al menos 25% de las

sustancias utilizadas en las distintas mezclas de perforación pueden causar cáncer y mutaciones. 37% afectan al sistema endocrino, 75% afectan a las vías respiratorias, gastrointestinales, a la piel y a los ojos. 40% de estas sustancias inducen alergias y entre 40 y 50% dañan el sistema nervioso. Ahí está el gran problema de salud que implica el fracking. Está también la emisión de gases y su contribución al calentamiento global. Algo que ha sido muy, muy llevado y traído es que justamente estas perforaciones horizontales, ya no solo verticales, impiden confinar la explotación a zonas pequeñas. Ya se dijo, se hacen grandes extensiones de perforación y está llevando a que haya sismos provocados por esta explotación de fractura hidráulica. Fíjense acá lo que nos dicen, entre otras cosas, tanto la perforación como las aguas que se inyectan puede desestabilizar fallas geológicas y provocar sismos en Arkansas, Ohio, Oklahoma, Colorado y Texas. Regiones sin actividad sísmica histórica se han multiplicado en años recientes el número de sismos superiores a los 3 grados Richter. Los epicentros de estos sismos coinciden con la localización de los pozos de inyección. En Youngstown, Ohio, estos sismos antropogénicos provocados por el ser humano lograron alcanzar hasta 5.7 grados. Eso es el tipo de temblor que aquí, de sismo que aquí en Ciudad Monstruo sentimos, y la verdad está bien gacho, y sobre todo para las personas, digamos, acá. Desde que nacemos sabemos que tiembla y pues nos morimos y no dejó de temblar. Pero en estos lugares, acuérdense que son grandes planicies, Ohio, Oklahoma, Colorado, Texas, aunque tienen montañas, también tienen grandes planicies, particularmente en el centro de Estados Unidos. Texas son muy planitas y no había actividad sísmica. Ahora ya han llegado a tener sismos de 3 grados. Hay también que pensar que el fracking es una alternativa energética costosa e inviable. Ahí hay un problema donde incluso las empresas de fracking, después de tener un auge a finales del siglo XX, principios del siglo XXI, ahora están en medio de un proceso de endeudamiento con grandes quiebras, pero siempre hay más capitales que se arriesgan para invertirse en esta industria altamente destructiva, poco rentable, pero que al final le está dando a Estados Unidos una cierta posición relevante en el mercado del petróleo. Bueno, eso es qué es el fracking, la fractura hidráulica, para que lo pensemos cuando hablamos de este debate y la presidenta de México hablando de que quiere hacer un fracking, pues tenemos que pensárnosla y saber que estamos ante una situación bastante, bastante pesada. Tenemos también en esta página de las compañeras y compañeros de la Alianza Mexicana contra el Fracking, una pequeña explicación de quiénes son ellos, colectivo de más de 40 organizaciones civiles y sociales en diversos estados de México, que desde 2013 buscamos prohibir el uso de la fractura hidráulica o fracking, defendiendo el agua y el territorio. De acá, por orden alfabético, nos dan los nombres de las asociaciones y grupos integrantes, comenzando por Amigos del Río San Rodrigo. Está también una organización que ahora se ha dado a conocer por la participación mediática de uno de sus integrantes, Cartocrítica, el Centro de Derechos Humanos Fray Francisco de Vitoria, el Miguel Agustín Pro Juárez. Está también el Centro Nacional de Comunicación Social, CENCOS. Tenemos a las conexiones climáticas del compañero Pablo Montaño. Está el Consejo Tillatlali, allá en Puebla, organizaciones totonacas. Tenemos también Fundar, Centro de Análisis e Investigación, el Barzón Nacional, el Barzón de Chihuahua, el Poder del Consumidor. En fin, son, como decían ellos, más de 40 participantes. Está la organización Oxfam México, también la radio Guayacocotla de Fomento Cultural y Educativo y el No Fracking en Tamaulipas, Greenpeace, en fin, un montón de organizaciones que están ahí participando en esta lucha contra el fracking. Decir entonces que hubo una declaración por parte de Andrés Manuel López Obrador diciendo que no se iba a permitir el fracking, estas organizaciones y esta red.
de la Alianza Mexicana contra el Fracking han estado difundiendo cómo, a pesar de que se dice que no se ha otorgado presupuesto, no se ha permitido la explotación de yacimientos de fracking, ha habido una actitud permanente por parte del gobierno de López Obrador, y después ahora veremos lo que pasa con el de Claudia Sheinbaum, de por lo bajito hacer que se haga esta tecnología destructiva. Al respecto, esta alianza nos comparte, tiene por ahí en su acervo, en su archivo, un comunicado que publicó el 18 de marzo de 2025, titulado «¿Cuándo veremos materializado el compromiso de la cuarta T de no permitir el fracking?». Buena pregunta que hoy ya prácticamente ha quedado atrás, pero veamos qué se decía hace poco más de un año, en 2025, dice en el resumen de esta publicación: «De las 18 iniciativas de reforma constitucional enviadas al Congreso de la Unión el 5 de febrero de 2024 por el entonces presidente López Obrador, la iniciativa en materia ambiental contemplaba la prohibición del fracking y ha quedado sin efecto. Se encuentra actualmente desechada. En este contexto, preocupa que siga sin adoptarse ninguna acción concreta para no permitir el fracking en México, incluido en los 100 pasos para la transformación del plan de campaña de la actual presidenta Claudia Sheinbaum. Urgimos a los poderes ejecutivo y legislativo a adoptar todas las medidas adecuadas y deliberadamente orientadas a proteger los derechos humanos de las generaciones presentes y futuras a un medio ambiente sano, al agua y a la salud, prohibiendo a la brevedad esta nociva técnica de exploración y explotación de gas y petróleo». Bueno, aquí citan que López Obrador, en su compromiso 75, había dicho lo siguiente: «No usaremos métodos de extracción de materias primas que afecten la naturaleza y agoten las vertientes de agua como el fracking». Y, sin embargo, nos dicen nuestros compañeros y compañeras, el fracking continuó durante su sexenio, incluso con asignación de presupuesto, y solo hacia el final del mismo se envió al Congreso un proyecto para reformar la Constitución en materia de derecho a la alimentación, medio ambiente sano y derecho al agua, que de haber entrado en vigor, de haber sido discutida y aprobada, hubiese significado una prohibición explícita de las tecnologías de fractura hidráulica. Sin embargo, como ya dijo el resumen de esta publicación, estas iniciativas quedaron desechadas y no se aplicó esta propuesta de López Obrador. Ahora que en realidad en 2025, cuando se estaba trabajando la promulgación de leyes secundarias en materia energética, ya en el gobierno de Claudia Sheinbaum, para la conmemoración de la expropiación petrolera en 2025, se expresaba que no hay ninguna acción concreta para frenar o prohibir el fracking en México, a pesar de que en el número 87 de los 100 pasos para la transformación del plan de campaña de Claudia Sheinbaum se estableció lo siguiente, se abren comillas: «No se va a permitir la explotación de hidrocarburos a partir del fracking». Si bien dicho paso 87 no fue trasladado a sus 100 compromisos de gobierno anunciados el día que tomó posesión Sheinbaum, la omisión podría deberse a que ya estaba contemplado en la iniciativa de reforma constitucional en materia de ambiente. Ahora sabemos que no, en realidad ya traían, suponemos, el plan con maña de aprobar el fracking. Este es el antecedente de lo que estamos viviendo. En días pasados, la presidenta Claudia Sheinbaum dio a conocer una iniciativa mediante la cual se pide a un grupo de personas del medio académico que investiguen la viabilidad de utilizar nuevas técnicas de fracking. Incluso se le llamó fracking sustentable y resulta una verdadera cubetada de agua fría, de agua helada, viniendo de una mujer que es ingeniera ambiental, que fue secretaria de Medio Ambiente de Ciudad Monstruo y que también fue participante del panel intergubernamental sobre cambio climático de Naciones Unidas, un panel, por cierto, de científicos que recibió premio Nobel por su trabajo en defensa de la madre tierra.
defensa del ambiente. Ahí hay un problema grandotote. Imagínense lo que significa que primero prometo que no voy a autorizar estas técnicas y, sin embargo, ya cuando la presión de los empresarios y de los gringos me llega hasta el cuello, decido desdecirme y decido permitir el fracking. Ahí hay un problema bastante pesado por el cual tenemos que seguir llevando adelante una lucha y una denuncia sobre el tema. En eso estamos. El gobierno federal ha creado una comisión amplia encabezada por la secretaria de Ciencia y Tecnología, Rosaura Ruiz, otra unamita, otra científica, una bióloga, y hay un tema ahí por resolver. Entre otros, se ha invitado al rector de la UNAM, no sabemos por qué, porque él es más bien economista de formación con especialidad en historia, al director general del Politécnico, algunas personas que están ahí llevando adelante este tipo de iniciativas. Y teniendo en cuenta esta situación, es que empezaron a pronunciarse un montón de personas para y organizaciones para denunciar que no se quiere hacer, no se quiere permitir este tipo de tecnologías que devastan el medio ambiente. Tenemos desde mucho tiempo atrás una oposición de todos los defensores del territorio y que pues ha tenido relativamente éxito para no permitir que haya este tipo de tecnologías. Vamos a pasar a escuchar un poquito de música para después tener algo más de charla sobre el fracking que nos alcanza. Miren, tenemos por acá tres canciones muy bonitas. Deberíamos hacer como hacía Radio Capital. Llamen y voten por su canción favorita. Tenemos a Rodrigo González, el gran Rodrigo, con Distante Instante. Tenemos al grupo Angelino, Osomatli con Guerrillero. Y tenemos a Patti Smith con Las Personas Tienen el Poder. Tenemos teléfono 5513-1632-16. Si alguien mágicamente en este momento llamara, podría escoger la canción. Pero como sabemos que va a ser difícil que llamen en este momento, en todo caso, de Tin Marín de Dopingüe, vamos a escuchar el Distante Instante de Rodrigo González y regresamos en unos minutos a seguir charlando sobre el fracking en México.

Allí estuvo el querido Rodrigo González trayéndonos esta reflexión cruda y ruda. Estamos en esta emisión, Sálvese quien pueda, hoy 21 de abril de 2026. Creo que estamos un poquillo saturados, disculpen ustedes. Ya acabó la lluvia en Ciudad Monstruo. Estuvo ruda la lluvia. Una disculpa si nos escuchamos un poco altos, pero no teníamos una fidelidad. Fíjense que el algoritmo nos devuelve algo, no es que lo hayamos olvidado, pero como quiera ya pasó bastante tiempo. Para quienes piensan que estas críticas contra la postura de la presidenta Coná son producto de la derecha, del golpeteo, del golpe blando, etcétera, etcétera, les cuento que en nuestro sitio, quehuelga.net, van a encontrar una publicación que se llama Todas y Todos contra el Fracking y está fechada en el lejanísimo año 2014, domingo 3 de agosto de 2014. Tenemos una charla con un integrante de la Alianza Mexicana contra el Fracking explicando en qué consiste esta tecnología y las acciones que la Alianza realiza para detener este nuevo saqueo de la Madre Tierra. Ahí está también un libro titulado Impacto Social y Ambiental del Fracking, que nos presenta algunos aspectos de esta problemática. Fíjense, desde 2014 la Alianza ya estaba levantando la voz, y seguramente desde antes, solo que pues nosotros y nosotras los pescamos en ese momento. 12 años después, la Alianza sigue levantando la voz en contra de este tema. Tenemos entonces, en primer lugar, un posicionamiento de la Alianza. Tienen un montón de publicaciones al respecto. Ya les contamos cómo se está dejando atrás el compromiso de cumplir con este tema, este paso, esta promesa de campaña. Todavía antes de llegar al momento actual, la Alianza Mexicana contra el Fracking publicó el 7 de agosto de 2025 el siguiente comunicado. Traicionando al pueblo que eligió a Claudia, Pemex anuncia que va por el fracking. Sin llamarlo por su nombre, el nuevo plan estratégico de Pemex contempla el uso de fracking para la extracción de gas, traicionando el compromiso por la protección del agua y el ambiente de la Cuarta Transformación. Las metas que propone Pemex para la extracción de gas fósil conllevan impactos irreversibles al ambiente, agua, clima y a la salud, sumando una incalculable deuda con las futuras generaciones. El gas fósil no es un combustible de transición. Y ahí está todo un desarrollo de esta idea. Llegó primero por Pemex. Es importante tener memoria para llevar adelante estos temas. Y aquí nos interesó recuperar el pronunciamiento de la Alianza Mexicana contra el Fracking porque tiene un planteamiento fundamental. La presidenta de México y seguramente su grupo de especialistas van a argumentar que el país tiene una gran necesidad, no tanto de petróleo, sino sobre todo de gas, porque buena parte de la electricidad en este país se produce a partir del gas y México no tiene el desarrollo de sus campos gasíferos suficientes para alimentar sus plantas eléctricas. Por lo tanto, tenemos mucho tiempo comprando el gas en Estados Unidos. Ese es el argumento. Ustedes no quieren que nos quedemos sin gas o que Estados Unidos nos apriete, nos presione a partir de suspendernos el abasto del gas. Recordemos también, esto corresponde a una realidad comercial y económica que nadie puede negar. Recordemos en la tormenta invernal de años pasados, donde los ductos se congelaron allá en Texas y empezó a hablarse de una escasez de gas porque el gas que estaba en otros puntos pues fue entregado para el consumo interno en Estados Unidos y ya no había para exportar a México. Afortunadamente el tiempo cambió rápido, la temperatura subió y el gas volvió a fluir por los gasoductos, de modo que no hubo mayor afectación, pero es cierto que esta dependencia es un problema. Aquí la Alianza Mexicana contra el Fracking nos dice lo siguiente. El uso del fracking en México, además de ser contrario a la obligación constitucional del Estado de proteger los derechos humanos y prevenir violaciones a ellos, es una traición a los pueblos afectados por esta técnica en nuestro país y es un plan destinado al fracaso.
Desde hace más de 20 años, el potencial geológico del gas fósil y petróleo en México está en declive. Las reservas son insuficientes para cubrir los planes de gobierno de incrementar la producción y cubrir la demanda nacional. El gas fósil no es un combustible de transición. Exigimos al gobierno de Claudia Sheinbaum el cumplimiento de sus compromisos y los del Estado mexicano, así como hablar con la verdad. El plan estratégico de Pemex que hoy vemos corresponde a los objetivos neoliberales de antaño, donde las comunidades son sacrificadas en nombre de un mal desarrollo basado en la extracción de combustibles fósiles. Profundizar en México la ruta del extractivismo fósil será un error que las presentes y futuras generaciones tendremos que pagar. No importa cómo lo llamen, estimulación, recuperación de yacimientos de geología compleja o lo que se les ocurra en el futuro, prohíban el fracking ya. Fíjense qué clarividentes nuestros compañeros y compañeras de la Alianza. Como lo llamen en el futuro, ahora es fracking sustentable. Vientos. Ahí está el problema. Uno, que no hay suficiente gas y petróleo en México para las necesidades que tiene un país tan grande. Y con una economía tan diversificada, es necesario hacer la transición hacia otras tecnologías, tanto las renovables como las vernáculas, y sobre todo dejar de consumir tanta energía, dejar de beneficiar tanto a los capitalistas con energía barata para que exploten a las y los trabajadores. Y, por otro lado, es necesario pensar que no se debe permitir que las poblaciones donde hay yacimientos de gas y petróleo atrapados en los cuerpos geológicos, estos cuerpos geológicos de lutitas o de arenas bituminosas, sufran de nuevo los estragos de la producción petrolera, mucho más devastadora, petrolera y gasífera, que tanto daño han hecho en otras partes del mundo. Estamos entonces en agosto de 2025, cuando se detectó en el plan estratégico de Pemex que se contemplaba hacer fracking y la Alianza denunciaba este tema. Hay también un pronunciamiento sobre este plan estratégico 2025-2035 para denunciar este tipo de situaciones. Hubo una intervención en la Cámara de Diputados donde la Alianza exigió que se prohibiera el fracking, denunciando este tema del plan estratégico de Pemex. Esto fue el 15 de octubre, el boletín corresponde al 15 de octubre de 2025. Comunidades campesinas e indígenas de Veracruz y San Luis Potosí exigen al gobierno de México cumpla con la promesa de prohibir el fracking. Científicos de Estados Unidos y México señalan que el fracking, además de no ser rentable económicamente, agravará la crisis hídrica y detonará una crisis de salud. Legisladores de las bancadas de Morena y PT suman esfuerzos y llaman a todo el poder legislativo a cumplir con el mandato popular y prohibir el fracking. Se trató de una exposición fotográfica sobre los impactos y la resistencia contra el fracking, así como el foro Fracking en México, riesgos, impactos y resistencias, que tuvo lugar en el Congreso, en el Parlamento mexicano, la Cámara de Diputados. Entre las razones que se dieron para prohibir el fracking, fíjense ustedes, está que en Estados Unidos, país líder en la utilización de esta técnica, los daños son cada vez más evidentes con el incremento exponencial del uso del agua. En la cuenca pérmica se ha reportado un incremento de 770% en el consumo promedio de agua por pozo, pasando de 4.9 millones de litros en 2011 a 42.5 millones de litros en 2016 por pozo. Imagínense, esto deben ser medidas anuales, que cada año, cada pozo se aviente más de 42 millones y medio de litros de agua. Y esto para 2016, seguramente en 2026, 10 años después, este consumo se ha incrementado aún más, generando además una crisis en la deposición de aguas residuales, que hoy en día es un tema acuciante en Texas. Otro aspecto alarmante son los daños a la salud pública relacionados con la perforación, el fracking y la infraestructura asociada, como son la proliferación del cáncer, el asma, las enfermedades respiratorias, las erupciones cutáneas, los problemas cardíacos y los problemas de salud mental, además de daños a la salud infantil, incluyendo defectos congénitos, parto prematuro y bajo peso al nacer.
Los daños a la infancia incluyen leucemia y asma. Las personas mayores que viven cerca de pozos de fracking tienen una esperanza de vida más corta y problemas cardíacos. También se expusieron los impactos al medio ambiente que cada vez son más graves en regiones como el norte de Veracruz, donde los derrames y fugas generados por la industria petrolera son constantes y la capacidad institucional para atenderlos y reparar el daño es mínima, dejando en manos de poblaciones rurales e indígenas el alto costo de atender los daños a la salud y al ambiente. Fíjense ustedes, estábamos hablando del norte de Veracruz, sí, ustedes han leído las noticias de los últimos días. Desde febrero hay un tremendo derrame un oleoducto de Pemex, un oleoducto submarino, que se trató de ocultar, no lo pudieron componer y ya hay una tremenda afectación en las costas de Tamaulipas, de Tabasco, de Campeche y también, por supuesto, de Veracruz, que es quizá una de las costas más afectadas en este derrame reciente. Ya desde esta fecha se advertía que siempre se deja a las comunidades solas con este tema. Ahí hay una cuestión importante y para ir entrando en materia, ya que se hizo un llamado a algunos científicos, a algunos académicos para opinar sobre la posibilidad de un fracking verde, de un fracking sustentable, de un fracking que no sea destructivo. Fíjense lo que pasó en aquel evento de 2025, participó la doctora Sandra Steingraber, bióloga, que junto con un grupo de científicos de la salud ha recopilado durante 10 años evidencia científica que demuestra que el fracking perjudica la salud de las personas que viven cerca de los pozos, tanto por la contaminación del agua como del aire. Esta científica advirtió que ninguna solución tecnológica podría hacer el fracking suficientemente seguro como para autorizarlo, argumentos que fueron fundamentales para la prohibición del fracking en 2014 en el estado de Nueva York, Estados Unidos. Para Steingraber, los más de 2.500 estudios científicos muestran con claridad que todos los métodos de fracking son peligrosos. Bueno, ahí está. Este tipo de declaraciones, la verdad es que queríamos hacerlo breve, pero estas declaraciones son oro molido, pensando que se hacen antes de la declaración de la presidenta, cuando todavía se pensaba que Morena y su coalición gobernante iban a aprobar algo para prohibir el fracking, y ahora, oh sorpresa, ya le estamos diciendo a la presidenta con la que no se pase, que no apruebe el fracking, ya estamos en otro terreno, pero igual es muy interesante esta retrospectiva. Acá se refieren un par de opiniones más, fíjense ustedes, dice Sharon Wilson, que es una termógrafa, es decir, que se encarga de estudiar las temperaturas y los movimientos de tierra, que tiene 20 años de experiencia siendo testiga de primera mano del desarrollo del fracking y sus impactos en Texas, hizo la siguiente advertencia: les dirán, como nos dijeron a nosotros y nosotras, que su agua estará segura, que el fracking no afecta a las aguas subterráneas. No les hablarán de los niños que han tenido que silenciar para mantener esa mentira. No les dirán que, en lugar de reducir el uso del agua con nuevas tecnologías, el fracking hoy requiere más agua que hace una década. Escuche, presidenta Coná, sabemos que escucha la que huelga, así que ahí está para qué se hace pata. Y vamos con ahora con una mitad, hablamos con dos estadounidenses, ahora hablemos con este colega de la UNAM, un geólogo de la UNAM, el doctor Luca Ferrari. Dice que aun cuando los planes de Pemex y del actual gobierno tengan como objetivo recuperar la soberanía energética del país, en especial ante la dependencia de gas fósil importado de Estados Unidos, el plan a 10 años tiene como objetivo lograr una producción de 1.8 millones de barriles diarios de crudo y 5.000 millones de pies cúbicos diarios de gas, lo cual es solo el 2.5 del consumo de gas que se tuvo en 2024. Es decir, estas metas no alcanzan a cubrir ni siquiera la demanda actual. Por tanto, los nuevos planes de Pemex implican la realización de contratos con empresas privadas que, para el caso de desarrollarse los yacimientos no convencionales, tendrían que realizarse contratos con empresas extranjeras. Bueno, hay un montón de información sobre este tema. Vamos a seguir insistiendo sobre ello porque hay realmente mucha tela de dónde cortar. Y vean ustedes que
trabajo tan premonitorio, el de la alianza, ya lo veían venir, y aun cuando son muy moderados y bien portaditos y portaditas, lograron dibujar este panorama. Estamos más o menos a finales de 2025, y ya en 2026 hay un boletín donde se denunció la asignación de recursos para fracking en 2026. Este es un folletito de 17 páginas que es obra de Charlie Canek Punzo y Beatriz Olivera por la Alianza Mexicana contra el Fracking. Aunque se publicó en 2025, lo recuperaron en inicios del año. Dice que en el proyecto de presupuesto de egresos de la Federación 2026, el recurso total para Pemex asciende a más de 517 mil millones de pesos de gasto programable. Esto es 12 veces el presupuesto de la Secretaría de Medio Ambiente, casi 8 veces el presupuesto destinado a salud y 2 veces más que el asignado a la Secretaría de Energía. O sea, Pemex tiene un montón de dinero. Así que hay una carga fuerte a esta gran empresa, también hay que decirlo, es un pilar del país. No se nos olvida la importancia del petróleo. Aquí hay una consideración, dice que no hay mucha transparencia sobre cómo se relaciona este presupuesto gigantesco con la posibilidad de extraer y explorar o explorar y extraer yacimientos de geología compleja. Sin embargo, la alianza dice se detectaron al menos 8 programas presupuestarios que tanto en años anteriores como en el Plan Estratégico 2025-2035 son contemplados para la extracción y recuperación de hidrocarburos mediante fracking y de los cuales no se publica el monto asignado en el actual presupuesto. Ahí está el tema. Hay pues un temor de que recursos que no están explícitamente asignados para la explotación a través de fracking, finalmente se hagan de ese modo. Y miren, solo les doy un ejemplo para que no digan que es pura hablada, pura especulación de estos compañeros y compañeras. El primer proyecto que se detecta es el de aceite terciario del Golfo, ubicado en los estados de Veracruz y Puebla, 29 campos productivos de aceite y gas asociado. Y ahí vienen los 8 sectores en los que se divide. Dice en la justificación del proyecto, desde la primera evaluación al proyecto de aceite terciario del Golfo, la Comisión Nacional de Hidrocarburos señalaba que del total de pozos del proyecto, 76% habían sido fracturados mediante la tecnología Frankenstein, es decir, mediante fractura hidráulica. Es decir, ya hay documentación clara de que se han hecho muchas perforaciones a través del fracking, mediante el fracking. Y así va este documento desgranando los proyectos y pidiendo que haya transparencia, cuánto dinero le está metiendo la Federación de nuestros impuestos, porque siempre hay que acordarse de ese tema, cómo el gobierno pareciera que es un dinero que sale de su bolsa, y no, señoras y señores, ese dinero sale de nuestras bolsas. Ahí tenemos un tema fundamental por seguir explorando, que sea transparente cuánto dinero se está invirtiendo a esta tecnología Frankenstein, esta tecnología del fracking. Enseguida hicieron un pronunciamiento sobre la Ley de Aguas Nacionales. Es un tema que está ligado directamente. Ya dijimos que una característica de la fractura hidráulica es utilizar de manera masiva y cada vez más amplia el gran recurso del agua, y cuando se dio la discusión sobre la Ley de Aguas Nacionales, pues se pedía que se priorizara el consumo humano y no se destinaran estos grandes montos de agua a la fractura hidráulica. Y con eso llegamos a uno de los documentos de análisis relevantes de la Alianza Mexicana contra el Fracking. Se titula El Espejismo del Fracking, 10 mitos del optimismo petrolero en México. Esto lo elaboró sobre todo Carto Crítica, con la participación de Manuel Llano y José Flores.
Acá tenemos una linda infografía sobre estos 10 mitos. Se los cuento rápidamente para que ustedes después se dirijan a leer completita la publicación. Realmente vale mucho la pena. 10 verdades para fracturar los mitos del optimismo petrolero en México. Mito 1. El fracking es la ruta hacia la independencia energética del país. Verdad. El fracking nos hace dependientes de empresas extranjeras. Mito 2. Si prohibimos el fracking, tendremos que importar más gas de Estados Unidos. Verdad. Respuesta a este mito. Dependemos del gas por el modelo fósil, no por prohibir el fracking. Lo que ya decíamos, incluso aunque se haga todo el fracking del mundo en este país, los yacimientos no alcanzan. Tenemos que dejar de consumir tanta energía y tenemos que recurrir a otro tipo de fuentes energéticas. Mito 3. Los años de uso garantizan que es una técnica probada y segura. Desmontando este mito, nos dice la Alianza, el fracking sigue contaminando el ambiente. Mito 4. Los problemas eran antes del fracking de antes y la tecnología actual es limpia. Este está calzada a la medida de la presidenta Coná, repito, el mito. Los problemas eran del fracking de antes y la tecnología actual es limpia. La verdad es que a mayor tecnología, mayor riesgo de fugas, emisiones de metano y sismicidad antropogénica. Mito 5. Con leyes estrictas, el fracking no representa un peligro. Y la respuesta es, ni la ley más estricta evitará la consecuencia de fracturar la geología profunda. Mito 6. El volumen de agua que consume la industria es insignificante, la agricultura usa más. La verdad es que el fracking genera estrés hídrico y compite con el consumo humano y agrícola. Por supuesto, si me dicen que prefiero petróleo, gas o agricultura, pues siempre optaremos por la agricultura, porque incluso a oscuras podremos vivir con alimentos, pero sin alimentos no podemos vivir, y menos sin agua. Mito 7. No es necesario usar agua dulce porque la industria puede reciclar sus fluidos. La respuesta a esta afirmación, la industria usa el agua dulce porque es más barata y viable. A ver, mate en mesa, esa sí fue de economistas, pues obviamente se van a ir siempre por lo más barato mientras el gobierno no prohíba el uso del agua dulce. Mito 8. El fracking traerá prosperidad y trabajo a las comunidades. En la realidad, el fracking daña la salud, contamina el agua y reduce el valor de la tierra, si no es que lo anula. Mito 9. El gas es limpio y nos ayuda a alejarnos del carbón y el petróleo. En realidad, el fracking nos impide transitar hacia sistemas energéticos democráticos y sostenibles. Y finalmente, mito 10. Quienes se oponen al fracking lo hacen por motivos políticos, no técnicos. En realidad, la ciencia concluye que los riesgos del fracking son inaceptables. Ahí está este tema. Estamos hablando de la manera en que los gobiernos, y en particular el gobierno de México, está llevando adelante este asunto, y entre otras cuestiones, tiene aquí el tema del agua, el mito 6. Vamos a compartirles este cachito, que es muy breve. El fracking usa muy poca agua comparada con otros sectores. La fracturación de cada pozo no convencional en México podría requerir entre 8 y 80 millones de litros de agua. Y fíjense ustedes, el rango parece muy grande, y esto es no porque no se sepa, sino porque la dureza de los suelos y la porosidad en donde vive o donde se aloja el combustible es muy diferente. Entonces hay suelos que son más blandos que otros, por lo tanto requerirán mucha menos agua, pero hay algunos que son muy duros y sin embargo ahí están los yacimientos y le tendrás que inyectar esta cantidad enorme de millones de litros de agua. Dice la Alianza contra el Fracking, un volumen equivalente al consumo diario de decenas a cientos de miles de personas lo que utiliza el fracking. Las principales provincias con recursos no convencionales, Burgos, Sabinas, Burro, Picachos, Tampico, Misantla y Veracruz, son tres regiones, cuatro. La región de Burgos, Coahuila, Sabinas, Burro, Picachos, también en Coahuila, Tampico, Misantla, eso es en Tamaulipas, y finalmente Veracruz, y enfrentan estrés hídrico severo, con cuencas y acuíferos sobreexplotados. Comparar el volumen de agua usada por el fracking con el consumo nacional de otros sectores del país, como pretende hacer la industria, es una falacia, porque el agua se extrae a escala de cuenca o acuífero, no a escala del país.
en territorios que ya no tienen disponibilidad hídrica, la fractura de un conjunto de pozos no convencionales puede acaparar todo el agua local disponible e incluso requerir transferencias de agua desde otras regiones, compitiendo directamente con el abasto humano, agrícola, ganadero y ecosistémico. Además, el fracking no solo consume agua, contamina todo el agua que utiliza y una proporción significativa de esa agua queda atrapada en el subsuelo o se envía a pozos de disposición profunda, lo que implica que esa agua quede fuera del ciclo hidrológico por cientos de miles de años o más, es decir, en escalas de tiempo geológicas irrelevantes para la sociedad humana. Ningún otro sector económico opera a esta escala, retirando permanentemente agua del ciclo hidrológico. Así, el fracking no solo acapara grandes volúmenes de agua en regiones con estrés hídrico, la poca agua que no queda contaminada simplemente desaparece. Bueno, ahí tiene varias cuestiones más, si se puede usar agua salobre o reciclada, y dice que solo de manera parcial, pero ya hay una pérdida considerable al inyectar tales cantidades en los suelos. Bien, pues muy buen documento este de los mitos para ir combatiendo el discurso de los gobernantes, 10 mitos del optimismo petrolero en México, una lectura indispensable en este tiempo. Y vamos a escuchar un poquito más de música para entrar en la parte final de esta búsqueda de explicaciones. Tenemos por acá todavía algunos materiales donde se explica qué está pasando con la con el tema de el fracking y la posición del gobierno, tratando de sacarle las castañas al fuego a los industriales, pensando que es posible tener un fracking sustentable. Y antes de pasar a esto, decía yo, vamos a escuchar un poquito de música. Tenemos por acá una canción de los Fabulosos Cadillacs dedicada al gobierno federal, a los funcionarios que se presten a esta maniobra de autorizar el fracking como una tecnología supuestamente limpia. Los Fabulosos Cadillacs les mandan decir: yo no me sentaría en su mesa. Así es, en efecto, no hay nada que estudiarle, ya está más que probado, y no queremos fracking en este país. 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

Tenemos por acá otros tres pronunciamientos de la alianza, ya llegando al momento actual. Acá retoman algo que seguramente para quienes han estado en la UNAM y en otras escuelas combativas les sonará mucho. Recordarán ustedes aquellas personas que quieren pasarse de listas en medio de una votación en la asamblea y dicen, estamos en votación o ya se votó. Bueno, el pasado 19 de febrero de 2026, la Alianza Mexicana contra el Fracking publicó el siguiente boletín. Presidenta, lo que se votó no se discute. México votó por la prohibición del fracking. Lo que la industria llama desarrollar recursos no convencionales es fracking. Con un grupo de expertos pretenden ocultar que el fracking es fuente de múltiples impactos negativos a la salud y al ambiente. La demanda popular es clara, el fracking y la explotación de los yacimientos no convencionales deben prohibirse. A inicios de abril, en la conferencia mañanera, la presidenta Sheinbaum manifestó abiertamente sus intenciones de desarrollar fracking en México. Y aunque lo señaló como algo que está en análisis, el simple hecho de informar que, entre comillas, un grupo de expertos evaluará si es factible producir gas no convencional con reciclaje de agua con otros químicos para supuestamente evitar impactos ambientales, marca una traición a lo que prometió durante su campaña, continuar con el compromiso de prohibición del fracking. El pretexto para este giro, la soberanía energética. Desde la presentación del Plan Estratégico de Pemex 2025-2035 en agosto del año pasado y más recientemente en las mañaneras del pueblo, la presidenta y su equipo han insistido en la necesidad de revertir la dependencia al gas fósil, mal llamado gas natural. Enfatizan una y otra vez que el objetivo principal es garantizar la soberanía energética de México. Sin embargo, no explican la historia completa y reconstruyen el relato a base de eufemismos, mitos y verdades a medias que contrastan con lo dicho ayer por la presidenta. Todo va a ser transparente y con aceptación de la comunidad. Ajá, sí, cómo no, presidenta. Desde la presidencia y su gabinete hay un intento de confundir al pueblo, de simular y negar la traición que vienen orquestando, desarrollar el fracking en México y profundizar un modelo productivo y económico dependiente de los combustibles fósiles. La inversión, las leyes y las políticas públicas se están alineando hacia ese camino que peligrosamente será de no retorno, colocando a este gobierno como el que traicionó el voto popular y obstaculizó la urgente salida de los combustibles fósiles. Desde hace más de 10 años, con los gobiernos neoliberales, ya se hablaba de esta fantasía de un fracking sostenible con tecnologías que no contaminan el agua. Sin embargo, a la fecha, esta tecnología sigue sin existir, y lo ponen acá en negritas nuestros compañeros y compañeras de la Alianza, esa tecnología que supuestamente no contamina para hacer fracking, sigue sin existir. Por el contrario, la evidencia científica sobre los graves daños al agua ocasionados por el fracking sigue acumulándose, como ha quedado en evidencia en Estados Unidos, donde durante 20 años se ha explotado gas en yacimientos no convencionales, que hoy empiezan a mostrar su declive natural, por lo que para mantener los niveles de producción requieren perforar más pozos continuamente, a mayores profundidades, con los llamados Monster Frack. Los pozos monstruosos o los fracturadores monstruosos, para ser más literales. Pozos que requieren cada vez más agua, más químicos tóxicos, más energía y más presión que en los ciclos de fractura de hace 10 o 15 años. Es decir, en lo que sí se ha, entre comillas, avanzado, la tecnología es en el incremento de los daños y la contaminación y, por supuesto, el uso de los recursos, agrego yo. Lo que busca el grupo de expertos al que se refirió la presidenta es una ilusión. Hasta hoy la ciencia ha demostrado de múltiples formas que esta tecnología siempre conlleva graves riesgos. Tan solo la exploración de yacimientos no convencionales o de geología compleja, como se nombran en el Plan Estratégico de Pemex, implica múltiples impactos sobre el agua, porque sí o sí requiere el uso de agua, que al ser fuertemente contaminada queda fuera de la posibilidad de ser reciclada y de regresar a su ciclo natural. Tratar esa agua es tecnológicamente posible, pero económicamente inviable. La industria usa agua dulce simplemente porque es más barata. Ayer, la presidenta reiteró la gravedad de nuestra dependencia al gas y a la importación de este. Sin embargo, dependemos del gas no por la prohibición del fracking, sino porque la matriz energética de México se transformó deliberadamente para depender del gas. El gas fósil o metano no es un combustible de transición, como buscan promoverlo. Es principalmente metano,
el cual tiene 86 veces más poder calórico que el dióxido de carbono en los primeros 20 años de ser liberado a la atmósfera. Las altas fugas de metano de los yacimientos no convencionales hacen que el gas sea tan dañino para el clima como el carbón a corto plazo. Este es un tema del cual ya les hemos platicado a partir del libro del clima. Y por ahí, si a ustedes les gustan las series, véanse una muy interesante, una especie de distopía industrial. Es una serie que trata justamente de la explotación petrolera en el oeste de Texas. Tiene un actor que está como ni mandado a hacer para el papel, es un hombre súper destruido, que además fuma como chaguaco, al menos en la serie, y que muestra, entre otras escenas, un envenenamiento de los trabajadores a partir de una fuga de gas, los que logran salir corriendo y ponerse suficientemente lejos de las emisiones de gas, pues se salvan y hay gente que queda sumamente afectada, incluso perdiendo la vista con afectaciones neurológicas, etcétera. La serie se llama Landman, el hombre de la tierra o tierra de hombres o algo así. Está en la plataforma Paramount y está centrada en la explotación petrolera en el oeste de Texas. Ahí, si les interesa el tema, véanlo, porque siendo un producto típicamente de la industria cultural capitalista, tiene esa crudeza de mostrar lo horrible que es la explotación petrolera a través del fracking y, por supuesto, las fortunas que giran en torno a ello. Entonces, aquí, este tema del metano está dicho desde hace tiempo. Sabemos que es mucho más contaminante a corto plazo y, por lo tanto, hay que evitar lo más posible que el metano que está atrapado en el suelo salga hacia la atmósfera, porque eso va a aumentar todos los efectos nocivos de los gases de efecto invernadero. Continúo con la lectura del texto de la Alianza Mexicana contra el Fracking. Investigadores como Robert Howard insisten que el planeta alcanzará el incremento de los 1.5 grados de temperatura respecto de las temperaturas industriales durante esta década, es decir, de aquí a 2030. Y ello en gran medida debido al incremento en la presencia de metano en la atmósfera y su considerable huella como gas de efecto invernadero. En cuanto a los efectos locales, muchos compuestos utilizados en el fracking son altamente tóxicos y cancerígenos, incluso con impactos en el desarrollo de los fetos, entre ellos las sustancias conocidas como benceno, acrilamida y formaldehído, lo cual se traduce en graves impactos a la salud que vulneran principalmente a las infancias. Garantizar

Dice la alianza, estados como Nueva York, Vermont, Maryland, Washington y California prohibieron el fracking por razones de salud y ambientales. Y hoy existe una fuerte oposición a esa técnica en Texas y Pensilvania, ahí sí, dos de los centros energéticos de ese país. En Texas, donde se extrae el gas fósil que consumimos en México, año tras año el agua es uno de los principales retos que enfrenta la industria en la cuenca pérmica, donde por cada barril de crudo que se extrae también se generan entre 3 y 5 barriles de aguas residuales cargadas de sal y químicos que al ser eliminadas bajo tierra han generado terremotos y otros fenómenos como fuentes de agua tóxica que a modo de geysers son expulsados por pozos fuera de funcionamiento. Y acá pensemos en un encadenamiento más que la alianza no hace, pero que ahora me permito hacer. Si ustedes recuerdan, este funesto personaje que gobierna Texas, el gobernador de apellido Abbott, ha estado presionando y Donald Trump lo ha secundado con el Tratado de Aguas con México, precisamente porque Texas, que era una gran potencia económica y tenía abundancia del recurso, ahora con la sobreexplotación del agua para la ganadería y para el fracking, ya tiene graves déficits de abasto de agua y por lo tanto está presionando a México para que entregue más agua del río Bravo. Y ahí se ve lo contraproducente que es fomentar el fracking, de dónde vamos a sacar esa agua, por no decir de dónde chingado la vamos a sacar. Y concluye este comunicado de la Alianza Mexicana contra el Fracking. La oposición a la técnica también está presente en México desde hace más de 10 años, en que los pueblos Tenec, Nahuas, Totonacos, Zoques, comunidades mestizas, campesinas, organizaciones civiles y miles de ciudadanos hemos exigido gobierno tras gobierno que prohíban esta técnica, que ya ha afectado y podría afectar a millones de personas en el país. Se han presentado 9 iniciativas de prohibición del fracking, además de la iniciativa de reforma constitucional presentada por López Obrador en tiempos electorales como parte del Plan C que llevó a Claudia a la presidencia. Lo que ya se votó no se consulta, prohíban el fracking ya. De ahí queda esta comunicación con los puntos sobre las CIES, cómo demonios vamos a justificar el uso de una tecnología tan volátil, tan destructiva, pues no hay ningún motivo. Al día siguiente, la alianza siguió disparando argumentos. Acá está ya más elaborada su respuesta. México 9 de abril, entonces el comunicado anterior fue de el 8 de abril de 2026, dice este comunicado del 9 de abril. La soberanía energética no será sacrificando con fracking la vida de las comunidades y sus territorios. Me recuerdan por acá que este no es un comunicado solo de la alianza, sino de alrededor de 80 organizaciones que a lo largo y ancho del país están rechazando el fracking. La soberanía energética no será sacrificando con fracking la vida de las comunidades y sus territorios. Un buen título para entrar en calor. Vamos a leerles algunos fragmentos. Dice así, el anuncio de la presidenta Claudia Sheinbaum en la conferencia matutina del 8 de abril no deja lugar a dudas. El gobierno federal abrió la puerta al fracking en México. La presidenta planteó la posibilidad de explotar gas no convencional y anunció un comité científico para evaluar si esa explotación es viable. En los hechos se trata de un giro político que contradice el compromiso de la Cuarta Transformación asumido por la hoy presidenta de no permitir la explotación de hidrocarburos mediante fracking en México. Desde la presentación del Plan Estratégico de Pemex 2025-2035, la política energética de esta administración se ha articulado en torno al mal llamado gas, entre comillas, natural. El principal componente del gas fósil es el metano, que, lejos de ser un combustible de transición, acelera la emergencia climática y obstaculiza el avance real hacia una transición energética. El gas fósil, igual que el petróleo y el carbón, son los principales responsables del calentamiento del planeta, como lo han demostrado científicos e instancias internacionales como el Panel Intergubernamental de Naciones Unidas sobre Cambio Climático. Recuerdo yo también aquí lo que ya dije en otro momento, que la presidenta Sheinbaum, en otra parte, cuando estaba un poco en receso de la política, fue integrante de ese panel de científicos y científicas y que en esa edición recibieron un premio bastante importante por su trabajo. Dice el comunicado de estas organizaciones,

Explorar una versión, entre comillas, sustentable del fracking puede sonar prometedor en el discurso, pero en los hechos dicha versión no existe. La evidencia científica que demuestra los riesgos y efectos nocivos por el desarrollo de fracking ha sido compilada por científicos independientes y comprometidos de Estados Unidos desde hace 15 años. Ellas y ellos han organizado de forma rigurosa la evidencia científica que en su edición de 2023 reunió a más de 2.300 estudios científicos publicados que muestran un sólido consenso científico. Y aquí está la frase citada de un trabajo: los riesgos y los daños del fracking para la salud pública y el clima son reales y van en aumento. Esto proviene de los científicos comprometidos con la salud, los profesionales comprometidos con la salud de Nueva York y los médicos por la responsabilidad social, una publicación de 2023, un compendio de hallazgos científicos médicos y mediáticos demostrando los riesgos y los daños del fracking y las infraestructuras asociadas de gas y petróleo, ya en su novena edición, un documento que habrá que consultar en otro momento, en otro tiempo y para otras causas, pero bueno, no me detengo en eso. Ahí está la publicación: los riesgos y los daños del fracking para la salud pública y el clima son reales y van en aumento. Nos preguntamos, dicen estas organizaciones, si no sería más oportuno enfocar el trabajo científico mexicano en buscar soluciones para acabar con la dependencia respecto de los combustibles fósiles y en su lugar demos pasos decisivos y acelerados hacia la transición energética justa, libre de combustibles fósiles, en línea con los múltiples acuerdos internacionales suscritos por México en materia de cambio climático. El Comité de Personas Científicas y Expertas que propuso la presidenta debería responder a las necesidades del pueblo de forma independiente, y el pueblo lo ha manifestado claramente: no necesitamos fracking, necesitamos igualdad, justicia energética y climática. Uno de los temas centrales de la búsqueda del fracking sustentable, entre grandes comillas, es el uso del agua. En la conferencia matutina se mencionó la posibilidad del uso del agua residual tratada, agua congénita producida por campos petroleros en etapas avanzadas de explotación e incluso agua de mar. O sea, no vamos a usar agua dulce, potable, sino que vamos a tomar agua residual tratada, es decir, agua que ya está contaminada por los desechos humanos, agua congénita que viene de los campos petroleros o agua de mar. Pero dice el comunicado, para este fin se necesitarían construir plantas de tratamiento para la remoción de sólidos, materia orgánica y sales. El uso de agua residual tratada ha sido probado en diferentes zonas de Estados Unidos, pero no se ha vuelto una práctica común debido a sus elevados costos. El tratamiento se basa en sistemas que requieren una inversión inicial considerable, entre 5 y 10 millones de dólares por instalación. Las plantas también generan altos costos operativos debido al alto consumo energético necesario para tratar agua de alta salinidad. Por ejemplo, tratar un solo barril de agua producida mediante evaporación puede costar entre 3 y 6 dólares. Y otra vez en negritas, ¿asumirá Pemex estos costos pese a su ya elevada deuda? Buena pregunta para la presidenta Conna. La soberanía energética no se logrará a través de la extracción de las reservas menguantes de gas en México. Aun cuando se pudiera extraer todo el gas que hay en nuestro subsuelo, este sería insuficiente para abastecer la creciente demanda de gas fósil. Ahí ya de una manera cruda, muy economicista, hay que pensar el problema. Vamos a pensar que somos de las personas más amantes de la Cuarta Transformación, que apoyamos al proyecto y a la presidenta con todo, incluso aunque no estemos de acuerdo, y vamos a decir, vamos a sacar todo el gas que hay en México. Bueno, pues el dato económico incontrovertible, el dato fundamental es que aún extrayendo todo ese gas, no se va a satisfacer la demanda creciente de gas fósil, y esto tiene que ver con lo que hemos dicho desde hace muchos años, también desde el lejano año de 2014, de la mano de los afectados ambientales. Lo que está en cuestión es el uso intensivo de la energía y la necesidad de combatir ese consumo y pasar a otra forma de consumir energía mucho más austera, mucho más dedicada a las necesidades básicas y no a los proyectos faraónicos de las grandes corporaciones. Ahí está este argumento que desarrollan de la siguiente manera. Las proyecciones de producción de gas fósil planteadas por el Plan Estratégico de Pemex establecen que hacia el año 2035
se alcanzaría un volumen de 4.000, casi 5.000 millones de pies cúbicos diarios de gas, lo cual no podría cubrir la demanda actual, que es de 9.000, es decir, estarían elaborando cerca de 55-60% de esta demanda. No se va a poder cubrir, como ya decíamos, la demanda nacional. Como bien señaló la Presidenta, el sector que más consume gas fósil en México es el industrial, en su mayoría industria manufacturera integrada por capitales transnacionales, que además de explotar la mano de obra nacional, explotan y contaminan nuestra agua, suelos y aire, dejando una larga estela de pasivos ambientales, impactos sociales y a la salud en los territorios donde se instalan. Apostar por la extracción de gas fósil con fracking es consolidar el modelo fósil y corporativo que profundiza desigualdades territoriales y debilita la autonomía energética comunitaria. Ahí está parte de este diagnóstico. Hay una necesidad de entender que incluso en sus propios términos es una operación fallida porque no va a bastar para tener un abasto suficiente. Ahí el tema que sigue es cómo hacer esta explotación. No puede ceñirse, no puede restringirse a que Pemex lo haga, sino que va a haber que asociarse con los corporativos extranjeros, con las grandes corporaciones transnacionales y la alianza con mucho sentido común. Pregunta si Sheinbaum depositaría la soberanía de México en compañías estadounidenses con la experiencia, la tecnología y el capital para desarrollar fracking y explotar yacimientos complejos. Es otra pregunta muy, muy pertinente. También el comunicado hace referencia a los gravísimos impactos que han sufrido diversas comunidades y acá vamos a ir a algunos ejemplos que nos comparten. Nos dicen, por ejemplo, que las y los habitantes de las Chuapas, Veracruz, vivieron en carne propia la explosión del pozo exploratorio CREM 1 y después de un mes continúan respirando el gas fósil del incendio que sigue sin ser controlado por Pemex. Ir por la ruta de más pozos de gas fósil convencionales o no convencionales significa una sentencia de muerte para comunidades indígenas y campesinas que, lejos de beneficiarse del desarrollo que la presidenta dice pondrá al centro, hacen frente con sus propios medios a los impactos ambientales y sanitarios de los desastres de la industria fósil, que luego los gobiernos como el actual se niegan a reconocer. Al centro debería estar la vida digna para todas y todos, empezando por quienes sistemáticamente han sido marginados. Las comunidades indígenas y campesinas de la Huasteca Potosina, Veracruz, Puebla, Nuevo León y Coahuila, desde hace más de 10 años tienen clara su demanda. La vida y los territorios se cuidan y defienden. No están disponibles para el extractivismo voraz. Este mandato fue recogido primero por Andrés Manuel López Obrador y después por la presidenta Sheinbaum, quien en campaña se comprometió a atender este mandato que hoy claramente está siendo traicionado. Habla también de algunas posturas de Naciones Unidas y otros organismos multilaterales, también de la Corte Internacional de Justicia y la Corte Interamericana de Derechos Humanos, hablando de la necesidad de respetar los derechos a un medio ambiente sano y otro tipo de derechos generales para todas las poblaciones. Ahí puede incurrir el gobierno en una falla en escala del derecho internacional. Y el comunicado cierra de la siguiente manera: finalmente, el Estado mexicano no debe olvidar sus obligaciones en materia de derechos humanos establecidas en la Constitución del país y en diversos instrumentos internacionales que ha suscrito, entre ellos el Acuerdo Regional sobre el Acceso a la Información, a la Participación Pública y a la Justicia en Asuntos Ambientales, conocido como Acuerdo de Escazú, y el Convenio 169 de la OIT sobre Pueblos Indígenas y Tribales. Un ambiente limpio, sano y sostenible, así como todos sus elementos sustantivos y procedimentales, es una precondición indispensable para el disfrute de muchos otros derechos humanos. Como bien sabe Claudia Sheinbaum, pues fue uno de sus compromisos electorales que la llevaron a la presidencia para las comunidades y los habitantes de San Luis Potosí, Puebla, Tamaulipas, Veracruz, Coahuila y Nuevo León. El fracking no es una opción ni es sustentable. El mandato que pretende ser incumplido se mantiene. No al fracking, ni aquí, ni allá, ni hoy, ni nunca. Qué bonita consigna. No al fracking, ni aquí, ni allá, ni
ni nunca deberíamos hacer un promo así para que esté sonando en la radio, no al fracking ni aquí ni allá, ni hoy ni nunca. Y nos dejan las firmas de quienes suscriben el colectivo Alianza Mexicana contra el Fracking, Acción Colectiva Socioambiental, Asamblea de los Pueblos Indígenas del Istmo en Defensa de la Tierra y el Territorio, la Asociación Ecológica Santo Tomás, Caminantes del Desierto, Cartocrítica, Casa La Comuna, el Centro de Derechos Humanos de los Pueblos del Sur de Veracruz, Beticariño, también el Centro Espacios para la Defensa, el Florecimiento y Apoyo Comunitario, el Centro de Estudios Sociales y Culturales Antonio de Montesinos, y así sigue la lista. Está también el Centro Mexicano de Derecho Ambiental, está el Consejo Civil Mexicano para la Silvicultura Sostenible, en fin, un montón de organizaciones, colectivos, personas. Está Ingenera, que también ha tenido un papel destacado, el colectivo Es Gas Fósil, esto porque se le llama gas natural, pero en realidad es gas fósil, no natural. Está Greenpeace México, Geocomunes, en fin, un montón de organizaciones que están dando su firma para avalar este comunicado de respuesta a lo que la presidenta Coná ha dicho. Y finalmente vamos a concluir esta emisión con un último comunicado sobre el Comité sobre el Fracking. Esto está fechado el 13 de abril de 2026, poco más de una semana de haber sido publicado por la Alianza Mexicana contra el Fracking. Comité sobre Fracking, deliberación seria o simulación. Dice el resumen de esta publicación: un comité cerrado, tecnocrático y sin posibilidad real de concluir que el Estado mexicano debe prohibir el fracking sería una simulación para legitimar una decisión ya tomada. La discusión no puede reducirse a cómo extraer más gas ni a qué tecnología usar para hacerlo. El fracking no es un asunto meramente técnico, es una decisión política, territorial, climática y de derechos humanos. No se trata de buscar nuevas coartadas técnicas para prolongar la dependencia fósil de México, sino de asumir decisiones para dejar atrás los combustibles fósiles. Si el gobierno pretende presentar este comité como un espacio serio de investigación, análisis y deliberación, en esta mesa también debe empezar el principio precautorio y los antecedentes internacionales de prohibiciones y moratorias del fracking, no solo las promesas tecnológicas de la industria y del sector energético. Y aquí les compartimos algunos fragmentos, es algo ya bastante elaborado, nos limitamos a lo más general. Dice esta publicación: tras el anuncio de la presidenta Sheinbaum de abrir la puerta al gas no convencional y conformar un comité, entre comillas, técnico-científico para evaluar el uso del fracking, la discusión pública no puede quedar atrapada en los términos que el propio gobierno pretende imponer. El problema no es solamente quién integra ese comité. El problema de fondo es si el gobierno busca realmente deliberar sobre el futuro energético del país o si solo pretende vestir de ciencia una decisión fósil ya tomada. El gobierno ha intentado presentar esta ruta como una discusión técnica sobre soberanía energética, producción de gas y nuevas tecnologías. Este encuadre es inaceptable. El fracking no es un asunto meramente técnico. Afecta agua, salud, alimentación, comunidades, trabajadores, ecosistemas, formas de vida y viola obligaciones internacionales y constitucionales irrenunciables del Estado mexicano. Presentarlo como una discusión de especialistas aislada de sus consecuencias sociales y ambientales es una forma de despolitizar una decisión que jamás ha sido neutral. Y aquí está el tema esencial. Fíjense que en ese comité técnico, supuestamente, como se dice aquí, técnico-científico, es decir, tecnócrata, lo principal se le olvidó a la presidenta Coná: las comunidades afectadas, ¿cómo chingados van a tomar una decisión sin consultar a las comunidades? Ahí deberían estar las comunidades que ya están siendo afectadas por el fracking actualmente y que eventualmente, de acuerdo con los estudios prospectivos de Pemex, podrían ser afectadas dado que se han detectado yacimientos de combustibles no convencionales en sus territorios. Y ahí, entonces, sí, quizá la discusión podría llamarse tal, podría llamarse diálogo, para que los tecnócratas escuchen la voz de las comunidades, vean los testimonios desgarradores de lo que produce esta explotación, algo que en Estados Unidos ya está muy documentado y que en México también existe mucho trabajo al respecto, como se ha dicho, la proliferación del cáncer, de distintas afectaciones, incluyendo
los problemas para los fetos y para los niños al nacer ya vienen dañados por esta contaminación ligada al fracking. Acá se regresa la discusión sobre la inutilidad de producir más gas y acá también se hace una propuesta para el comité. Dice la alianza, si el gobierno insiste en anunciar un comité el próximo miércoles, es decir, mañana, este comité solo podría tener credibilidad pública si cumple condiciones elementales que distingan una deliberación real de una simulación. Primero, su mandato no puede estar sesgado de origen. Si el comité nace para buscar cómo explotar gas no convencional mejor o con menos agua o con nuevas tecnologías, entonces no estará evaluando si México debe o no abrir esa ruta, sino refinando la forma de implementarla. Esa sería una simulación desde el diseño. Entonces, que no haya sesgos, que no se piense solamente en por qué sí, sino también por qué no. Segundo, el comité debe tener la posibilidad real de concluir públicamente que el Estado mexicano debe prohibir el fracking. Si esa conclusión no es posible desde el inicio, entonces no se tratará de un espacio de evaluación, sino de un mecanismo para legitimar una decisión ya tomada. Tercero, la integración, los criterios de selección, la metodología, los documentos de trabajo, los conflictos de interés, los insumos y las deliberaciones del comité deben ser públicos. Si el gobierno habla de apertura a la sociedad, debe demostrarlo con total transparencia, no con opacidad ni con designaciones discrecionales. Cuarto, no puede tratarse de un grupo de élite científica con visión tecnocrática. El fracking no afecta solamente indicadores energéticos o balances de producción. Afecta territorios y pueblos concretos, convirtiéndolos en zonas de sacrificio para sostener el modelo fósil. Por ello, y haciendo eco de la opinión consultiva 32-2025 de la Corte Interamericana de Derechos Humanos, el comité debe incluir al conocimiento indígena como parte de la mejor ciencia disponible. Además, cualquier exclusión de comunidades potencialmente afectadas, de voces independientes en salud pública, clima, agua, derechos humanos y defensa territorial, confirmaría que no se busca escuchar a la sociedad, sino neutralizarla. Quinto y último, si el gobierno pretende presentar este comité como un espacio serio de deliberación, en esa mesa también deben pesar los principios precautorios en pro del agua, la interculturalidad y considerar los antecedentes internacionales de moratoria y prohibición del fracking, no solo las promesas tecnológicas de la industria y del sector energético. Un comité que nazca para discutir cómo habilitar el fracking, pero no para considerar seriamente su prohibición, estaría viciado desde el origen, y agrego yo, estaríamos condenados al fracaso por todas las razones que ya se enunciaron. Estas condiciones no implican reconocer el comité como una vía legítima para normalizar o regular el fracking. Sirven precisamente para exhibir si el gobierno pretende abrir una deliberación real o simplemente montar una simulación para legitimar al fracking. La prueba del miércoles será simple: si el gobierno presenta un comité cerrado, opaco, tecnocrático, sin independencia y sin posibilidad real de recomendar la prohibición del fracking en México, no estará abriendo una deliberación pública seria. Estará montando una simulación para legitimar una decisión ya tomada. La diferencia será clara. Un comité con posibilidad real de recomendar la prohibición del fracking en México o una simulación diseñada para legitimar un giro político que contradice el compromiso de la Cuarta Transformación de no permitir el fracking en el país. No al fracking ni aquí ni allá, ni hoy ni nunca. Ahí están también los contactos de prensa de los compañeros de la Alianza. Y bueno, por si acaso, si alguien se interesa en el tema, les dejo los teléfonos 55-43-88-40-67, 55-43-88-40-67 y el 78-41-17-6209, 78-41-17-6209. Pensamos en hacerles una llamada a los compas, como ya lo hemos hecho en otro momento, pero con la inestabilidad de nuestra comunicación decidimos mejor no arriesgarnos a algo que podría haber salido bastante, bastante mal. Juntamos para esta emisión un montón de materiales, por ejemplo, algo que nos llamó la atención del 12 de abril en pie de página, un artículo firmado por Andrea Amaya, reproduce

pues un posicionamiento de Gustavo Alanís, quien dirige el Centro Mexicano de Derecho Ambiental, que discute justamente esta afirmación de fracking sustentable o fracking verde. También dice que eso no existe. Hay también un trabajo grande de la organización Cartocrítica, que tiene un mapa de fracking y agua, un mapa de México con diferentes capas donde podemos ver los yacimientos de agua que están en riesgo por la técnica del fracking, donde ya hay fracking en México, en fin, diferentes posibilidades de mirar este problema. También hay algunos textos más antiguos, el 27 de octubre de 2025, en avispa.org se publicó Pemex, Negligencia S.A. y sus zonas de muerte, y también hay mucho material sobre el cual regresaremos en la actual catástrofe ambiental que ha provocado Pemex en la costa del Golfo de México. Hay finalmente una petición que circula, prohíba el fracking ya. Esto tiene una extensión muy pequeña, es algo que viene también de tiempo atrás, del 2014, donde ya se denunciaba que, perdón, esto no puede ser del 2014 porque Sheinbaum no era presidenta. ¿Quién sabe por qué las fechas están saliendo mal? Probablemente sea un tema de las plataformas. Pero bueno, aquí en la plataforma avaz.org hay una petición que dice prohíba el fracking ya. Esto lo hizo No Fracking MX, lo dirige a la presidenta Claudia Sheinbaum. Ya ha juntado 128,185 firmas. Dice lo siguiente: la presidenta de la República tiene la oportunidad de cumplir su promesa y de una vez por todas prohibir el fracking en México, esta técnica sucia y peligrosa que daña comunidades y que ahora amenaza diversas partes de México. A pesar del compromiso electoral que ella asumió personalmente y de la promesa incumplida del expresidente López Obrador de no permitir el fracking vuelve a aparecer en los planes de Pemex y ahora pretenden darle un nuevo impulso. Firma ahora para exigir la prohibición del fracking. Comparte esta campaña con personas que conozcas y seamos mucho más los que digamos no al fracking, ni aquí, ni ahora, ni hoy, ni nunca. Bueno, no está sobre la comisión ahora que se está formando, pero la demanda sigue siendo válida. Estamos en completa sintonía con ese tema. Hay pues mucho material al respecto. Vamos a seguir con este tema. Hoy quisimos detenernos en el tema del fracking porque viene a culminar una serie de enredos que ha tenido el gobierno federal. Recordarán ustedes este escándalo de las redes cuando uno de nuestros queridos compañeros de la CENTE fotografió a una mujer bronceándose las piernas, con las piernas al sol en todo caso, en una de las ventanas de Palacio Nacional y con la característica prepotencia, autoritarismo y mala leche que caracteriza a la comunicación social de Palacio Nacional, se dijo que era inteligencia artificial. Y después salieron con la colita entre las patas a decir, ay, ¿qué creen? Ya revisamos bien y si es una foto neta, si estaba esa persona ahí, ya se identificó quién es, ya se la regañó, acabó renunciándose y se fue. Y esa expresión es completamente justa, seguro que le pidieron el puesto después de semejante burrada. Pero había incluso en la rectificación de la presidenta un tono de autoexculpación diciendo que no hay una regulación para castigar a las personas por ponerse las piernas al sol en el balcón, en uno de los balcones, en una de las ventanas del Palacio Nacional. Pues es de sentido común, señora presidenta. No es algo para lo cual les pagan y muy bien. También se habló del sueldo de esta persona que se llegó a identificar, que ganaba bastante bien, que además era esposa o es esposa todavía de un exalto funcionario de Hacienda. Bien, después tenemos este tema del derrame petrolero que funcionarios de Pemex, de medio pelo, decidieron encubrir. Pensaban que lo podían arreglar en FA, un oleoducto, como ya contamos, empezó a desangrarse, empezó a echar el aceite al mar, empezó a generar una ola negra.

gigantesca. Primero dijeron que eran emanaciones naturales, que en efecto existen. Fíjense que esto que se llama chapopoteras sí existen en Campeche, pues están ubicadas algunas de ellas. Naturalmente, incluso antes de la acción humana, las chapopoteras ya dejaban salir parte de ese petróleo que hay en el lecho marino hacia el océano, y bueno, pues fluía por la fuerza de las olas hacia las costas. Pero por la magnitud del derrame y también por el estudio de los barcos petroleros y de composturas que circularon por la región, se pudo determinar que era un oleoducto. Y sin embargo, de nueva cuenta, la comunicación de la presidencia y la propia presidenta negaron y empezaron a decir que esto era un montaje, un golpeteo contra la presidencia, que era un fenómeno natural y que además se estaba atendiendo. El derrame se produjo en febrero y fue hasta este mes de abril que se reconoció. Se dice que se han tomado medidas enérgicas para combatir el derrame, pero quienes estudiaron el tema nos dijeron que había prácticamente 600 kilómetros de litoral afectado, una zona afectadísima con las mareas negras. Y, por supuesto, se habla poco, pero hemos visto fotos dramáticas de toda la vida marina y costera que ha sido afectada. Y no hablo precisamente de los humanos, sino de los más que humanos y las otras formas de vida que fueron duramente afectadas por la presencia del petróleo en el mar. Y ahora nos salen con esto en muy pocos días, con que ¿a qué creen? Que ya encontramos técnicas de fracking sustentables, ahora vamos a desarrollar fracking en el país. Una serie de enredos terribles sobre los cuales realmente habrá que seguir hablando y dejar en claro que no queremos que eso pase en nuestro lindo país. Vamos a cortar acá las crónicas de la catástrofe, sálvese quien pueda. Hoy fue el 21 de abril de 2026, son las 10 de la noche con 3 minutos. Seguimos invitándoles a que nos escriban, correo quehuelga@quehuelga.net. Tenemos presencia en Facebook, en Instagram, en X. Ahí pueden contactarnos y, por supuesto, nuestro teléfono 5513-1632-16. Y ahora sí, nos vamos a despedir con la poderosísima Pat Smith cantando Las personas o el pueblo tiene el poder. Esto viene de muy lejos, pero sigue siendo vigente y, en efecto, va a ser con ese poder de la gente que vamos a lograr parar el fracking, la guerra en varias partes del mundo y hacer un mundo que merezca ser habitado y vivido, justamente no dañando a las otras formas de vida como hacemos ahora con estas explotaciones petroleras y gasíferas. Vámonos pues, ojalá que estos mensajes sigan, por favor hablen en sus espacios de lo que está pasando con el fracking en México. No se crean la propaganda gubernamental, tengan pensamiento crítico, infórmense de todas las maneras posibles. Sigan a la Alianza Mexicana contra el Fracking, ya explicamos, es una convergencia importante, amplia, de organizaciones dedicadas a la defensa de los derechos humanos, a la defensa del ambiente, que está dando una batalla muy importante para combatir esta explotación petrolera y gasífera tan perniciosa. Buenas noches, nos quedamos con la señora Patti Smith. Y hasta la próxima.

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0: Bienvenidos y bienvenidas a este su programa de la No Radio, La Tormenta Después de la Tormenta. En esta sección estaremos platicando sobre los daños que ocasionan los megaproyectos en nuestro territorio maya. En esta sección de la No Radio denunciaremos las injusticias que se cometen contra nuestro pueblo en nombre de un falso desarrollo, las leyes que lo justifican y lo legalizan. Seguiremos denunciando el daño ambiental que ha ocasionado la construcción del mal llamado Tren Maya y otros megaproyectos. Seguiremos denunciando a las inmobiliarias que han hecho un gran negocio con el despojo de nuestras tierras que hemos heredado de nuestros abuelos mayas más primeros. Lo que sigue es la tormenta después de la tormenta. El programa Mundo Maya del Ejército Mexicano viene acompañado de destrucción ambiental. Con este programa iniciamos el sexto año de transmisiones. Las noticias de la información que nos llegan por diferentes medios no son nada halagadoras para nuestra vida comunitaria maya y el medio ambiente. Los megaproyectos vienen acompañados de despojo y destrucción, de deforestación y contaminación, de mentiras y manipulación. Desde este espacio hemos comentado en un programa anterior que el proyecto institucional Grupo Mundo Maya, que ya está desarrollando el ejército, tiene la finalidad de construir los polos de desarrollo, que son cadenas de empresas que se instalarán en muchas comunidades mayas. Como parte de este proyecto, el ejército se convertirá en la agencia de viajes más grande de México, ya que una buena parte de los objetivos del Grupo Mundo Maya está destinado al turismo, a la administración de zonas arqueológicas, de museos, de parques naturales como en Tulum. O sea, que nuestro heroico ejército mexicano se está convirtiendo en una agencia de viajes financiada por todos los mexicanos, tal como lo dicen los objetivos 2025-2030 del decreto de creación del Grupo Mundo Maya. Pero no es solo eso. El decreto emitido el 7 de octubre de 2025, llamado Programa Institucional Grupo Mundo Maya 2025-2030, contempla la administración de hidrocarburos, aeropuertos y el tren mal llamado Maya. Tiene una visión que se prolonga hasta el 2050. En la página 9 del decreto, párrafo 4, se lee textualmente: a largo plazo, el Grupo Mundo Maya será la empresa de participación estatal mayoritaria más importante de México en los giros comerciales en los que se desempeñe. Los servicios turísticos que administra incrementarán sus visitantes nacionales y extranjeros, por lo que las regiones donde se encuentran conformarán polos de desarrollo económico y social definitivos y estables. Las unidades de negocio encargadas del suministro de hidrocarburos contarán con un reconocimiento generalizado por la calidad de los servicios que prestan y serán un referente en el proceso de transición energética hacia la búsqueda de fuentes renovables. Es aquí donde me quiero detener para reflexionar sobre dos puntos del párrafo anterior. El primero es donde dice que se conformarán los polos de desarrollo de manera definitiva. Recordemos que con el tren viene la construcción de un polo de desarrollo en cada estación. Esto es para que se fabriquen los productos que va a transportar el tren de carga y se requiere una gran cantidad de electricidad que aún no se tiene, ya que el suministro eléctrico para los ciudadanos es deficiente y caro. Ahora pensemos cómo será el suministro de electricidad cuando ya estén las empresas instaladas y funcionando. El segundo punto que quiero mencionar como objetivo de este programa Mundo Maya es donde se menciona que los polos de desarrollo serán un referente en el proceso de transición energética hacia la búsqueda de fuentes renovables. ¿Qué significa esto? La transición energética es pasar del alto consumo de energía proveniente del petróleo hacia energías limpias, renovables o verdes, como le han llamado. Aparentemente, esto es bien visto porque se va a evitar la contaminación y va a disminuir el calentamiento global. Pero cuando se ejecuta la política pública de esto que llaman la transición energética, se aprueban parques solares y eólicos. La mayoría de esos parques solares y eólicos se autorizan en zonas con alto volumen de vegetación, o sea, que se deforestan miles de hectáreas de selva para obtener energía limpia o verde, como le dicen. Es una contradicción, ya que los árboles crean una protección térmica ante los rayos del sol y son autorreguladores térmicos, además de producir el oxígeno que necesitamos para vivir, y lo hacen a partir de la degradación del dióxido de carbono, que en exceso ocasiona el calentamiento global. O sea, que necesitamos más árboles para mantener en equilibrio el medio ambiente y evitar olas extremas de calor. Pero este gobierno de la 4T tiene una tendencia para destruir y convertir la naturaleza en pesos. Y así dicen que la era neoliberal ya se acabó en México. En estos últimos días se han aprobado 6 grandes parques solares en la península de Yucatán, tal como lo dice el decreto del Grupo Mundo Maya, para iniciar con la transición energética, solo que esta transición a energías limpias viene acompañada de destrucción, deforestación y despojo. Los 6 parques solares que ya cuentan con autorización de Semarnat son los siguientes: Parque Solar Cucul en Ticul, en 230 hectáreas. 2. Parque Solar Kim en Tecash, en 159 hectáreas. 3. Parque Solar en Morelos, Quintana Roo, en 242 hectáreas. Parque Solar en Peto, que se encuentra en funcionamiento, 232 hectáreas con ampliación. Parque Solar en Chumbas, Quintana Roo, con 431 hectáreas. 6. Parque Solar Balán, cerca de Bacalar, con 2004 hectáreas. Estos 6 parques solares hacen un total de 33.318 hectáreas que serán deforestadas, y en su lugar se colocarán miles de paneles solares, creando una ola de calor en las zonas donde se instalen. Para tener una idea de la magnitud de la destrucción, esta superficie es como talar 33 kilómetros de largo de selva por un kilómetro de ancho. Estamos hablando de miles de árboles que serán cortados. Luego no nos quejemos de las olas de calor si no levantamos la voz y no nos organizamos como pueblos o como sociedad en general. ¿Qué futuro le espera a las siguientes generaciones? Estos proyectos, según las autorizaciones, son por 30 años mínimo. Se espera que en los próximos meses aumenten las autorizaciones de más parques solares en otras regiones de la península para garantizar la electricidad al tren del despojo y a los polos de desarrollo. ¿Conocías el programa Mundo Maya que administrará el ejército? ¿No es esto el plan para militarizar profundamente el país? Esto es la tormenta después de la tormenta. En los siguientes programas seguiremos ampliando la información de este programa institucional Grupo Mundo Maya, que se crea a partir de un decreto del mes de octubre del 2025, y es cederle al ejército la administración de una gran cantidad de recursos naturales, de zonas arqueológicas, del turismo, de museos y de combustibles, además de la administración del tren mal llamado Maya o el tren del despojo, además de la construcción de los polos de desarrollo, que como mencionamos hace un momento, se estarán realizando alrededor de cada una de las estaciones de este tren. Para eso están construyendo el tren de carga.
1: Buenas noches, bienvenidas y bienvenidos a esta sección de la No Radio Muchimbal, en donde presentamos algunas reflexiones de estudiosos, investigadores, pensadores, especialistas, activistas y o luchadores sociales sobre algunos de los problemas que afectan a este nuestro país y a nuestras comunidades. En esta ocasión leeremos la primera parte del artículo titulado Derecho a opinar, pero no derecho a decidir, de la abogada Bárbara Zamora, publicado en el periódico La Jornada el 30 de julio de 2026. La Ley General de Derechos de los Pueblos Indígenas y Afromexicanos regula múltiples y muy diversos temas relativos a las comunidades y pueblos indígenas, desde tierras, territorio, patrimonio cultural, temas electorales, la consulta, la medicina tradicional, empleo, generación de ingresos, economía, abasto, comercialización, autosuficiencia alimentaria, vivienda, trabajo comunitario, caminos artesanales, infraestructura, cambio climático, planes de justicia, medios de comunicación, medicina tradicional y parteras, asambleas comunitarias, etc. Una verdadera miscelánea. Son 453 artículos y 11 transitorios. Hay dos temas que considero de los más relevantes, que son el derecho a la consulta y las tierras y territorio, a los cuales me voy a referir. La autonomía de los pueblos y comunidades indígenas se encuentra reconocida en el artículo 2 constitucional y, entre otras cosas, para ser consultados sobre las medidas legislativas o administrativas que se pretenden adoptar cuando éstas puedan causar afectaciones o impactos significativos en su vida o entorno, con la finalidad de obtener su consentimiento o, en su caso, llegar a un acuerdo sobre tales medidas. En la Ley General de Derechos Indígenas se transcribe literalmente este texto en el artículo 319. De la anterior transcripción se puede deducir lo siguiente: no existe ni un criterio para determinar cuándo el impacto es significativo y cuándo no lo es, y tampoco se sabe quién va a determinar eso, es decir, ¿será la autoridad legislativa o administrativa que emite también el acto, o es el pueblo o comunidad indígena la que puede determinar si esa medida tiene un impacto significativo en su vida o en su entorno? Esta ambigüedad da lugar a decisiones discrecionales en perjuicio de las comunidades y pueblos indígenas. Por otra parte, no existe ninguna facultad del pueblo o la comunidad originaria de negarse a consentir la medida administrativa o legislativa. Se trata solo de dar el consentimiento o llegar a un acuerdo sobre las medidas en cuestión. Porque una cosa es opinar y otra muy diferente es decidir si se aceptan o no las medidas o actos que pueden causar un impacto significativo. En esta disposición legal no existe la posibilidad de una negativa. En todo caso, se prevé llegar a un acuerdo sobre tales medidas. El discurso político y la formulación de este artículo, que establece el derecho a la consulta en términos generales, en el terreno jurídico y práctico, significan dos cosas radicalmente distintas: la diferencia entre ser escuchado y tener poder de decisión. En la práctica, La última palabra la tienen las empresas y los gobiernos para ejecutar sus proyectos extractivistas y de despojo, reforzados mediante este mecanismo de legitimación jurídica y blindaje. Por otra parte, para cerrar más la pinza, en el artículo 320 se introduce el término de buena fe como elemento de la consulta. Se establece que deberá realizarse de buena fe. La desconfianza de las comunidades y pueblos indígenas en el Estado mexicano ha sido histórica, contrario al principio de buena fe que ahora se pretende incluir en la realización de la consulta. En el texto del artículo 320 se exige una relación basada en la dignidad, confianza y cooperación genuina. La realidad es que no se puede legislar la confianza y de forma unilateral exigir la buena fe, cuando los pueblos y comunidades originarias han vivido siglos de engaños, exclusión, falsas promesas, despojos y saqueos. La desconfianza de los pueblos y comunidades indígenas es legítima y justificada. El texto legal habla de una ausencia de dolo, engaño y simulación. Todos esos elementos en realidad siempre vienen de las autoridades y de las empresas. Para que exista buena fe y ausencia de dolo, engaño y simulación, debe haber igualdad de condiciones, y estamos muy lejos de esa igualdad, porque todo el aparato gubernamental y las sociedades mercantiles están aliadas en los proyectos, y cuando la consulta llega a un pueblo o comunidad originaria, el proyecto a consultar ya está diseñado, aprobado, tiene los permisos correspondientes y ya cuenta con los recursos económicos para su ejecución, por lo que la buena fe se reduce a un simple trámite burocrático de validación. Y finalmente, quien debe garantizar la realización de la consulta con todas las características adecuadas es el Instituto Nacional de los Pueblos Indígenas, INPI, y otras dependencias del Poder Ejecutivo, es decir, se convierten en juez y parte. Para que realmente tuviera eficacia jurídica, la consulta como forma de defender sus derechos y ejercer su autonomía, debe establecerse expresamente el derecho a decidir, a rechazar el proyecto, no solo el derecho a opinar, sino el derecho a decidir.

leeremos el artículo titulado La autonomía indígena del bienestar, del abogado mixteco, periodista, profesor y asesor agrario Francisco López Bárcenas, publicado en el periódico La Jornada el 23 de julio de 2026. Ha pasado más de la mitad del tiempo que el gobierno propuso para consultar a los pueblos y comunidades indígenas y afromexicanos sobre un documento de trabajo que contiene una propuesta para elaborar una iniciativa de ley general que reglamente las disposiciones del artículo segundo constitucional, tiempo suficiente para saber de sus modos y posibles resultados. De lo primero ya he dicho en otras ocasiones que no se trata, como muchos insisten, en la consulta de una iniciativa de ley, sino de una propuesta que podría llegar a serlo, pero también podría ser otra o no ser ninguna, si la consulta fuera realmente eso. Pero según se nota, el verdadero objetivo del proceso, al que con ese nombre se denomina, es legitimar una iniciativa de ley acorde con las políticas de bienestar impulsadas por el actual gobierno, pero alejadas de la normatividad que se necesita para atender los problemas que aquejan a los pueblos indígenas por no poder ejercer sus derechos. La propuesta, como también ya lo he dicho en otras ocasiones, tiene problemas tanto en su implementación como en su contenido. En primer lugar, el contexto en que el proceso que llaman consulta se lleva a cabo no es el ideal para hacerlo. Por distintas regiones del país suceden conflictos entre el Estado que consulta y los pueblos y comunidades a consultar, lo que vuelve irregular el proceso. En segundo lugar, la convocatoria se sustenta en el derecho internacional, pero se aleja de sus objetivos, pues mientras aquel dispone que debe ser para llegar a acuerdos u obtener el consentimiento, esta expresa que será para recoger propuestas y sugerencias para mejorar el proyecto. Un tercer problema tiene que ver con la posibilidad de consulta. En 37 días se proponen visitar 16.728 comunidades, 452 por día, lo que requeriría un gran equipo de especialistas con capacidad de explicar un documento técnico con 453 artículos, lo que se antoja muy difícil de lograr. En relación con el contenido, lo primero que se nota es una redacción abigarrada. Demasiados temas donde abundan las declaraciones sobre cómo debería ser el derecho, más que prescripciones sobre cómo es. Eso es lo menos grave. Lo problemático es que en la ley se busca incorporar lo que no se incluyó en la reforma al artículo segundo constitucional del 30 de septiembre de 2024, y por tanto el contenido resulta al menos inconstitucional. Es el caso de los territorios y la elección de diputados. En el primer caso se presenta como tal un derecho que no cuadra con lo estipulado en el derecho internacional y por tanto lo desnaturaliza, mientras en el segundo remite a otras leyes, la federal o la de los estados, la regulación del ejercicio de este derecho, lo que al final

0: vuelve ocioso que se le nombre es esta ley. Pero no lo es tanto si, como digo, no se trata de regular derechos, sino de simular que se hace. Hay dos temas cuyo tratamiento me parece de suma gravedad. El primero es el del patrimonio cultural, que, de acuerdo con lo dispuesto en la Constitución Federal, se integra por todos los elementos que constituyen su cultura e identidad y a cuyo ejercicio no se le pone ninguna condición. Sin embargo, en la propuesta de iniciativa de ley que se consulta, se le condiciona a que los pueblos se registren en un catálogo y será la Secretaría de Cultura la que decidirá si se puede usar comercialmente tal patrimonio y, si así fuera, no se les entregará el recurso que se obtenga por ello, sino irá a un fondo para la promoción y protección del patrimonio cultural que manejará ella. También podrá, en muchos casos, autorizar su uso sin contraprestación. El otro es el de la consulta, que de acuerdo con el derecho internacional procede ante actos susceptibles de afectarlos directamente, pero en la propuesta procede solo si se causan impactos significativos, lo cual será determinado por la Secretaría de Gobernación y el Instituto Nacional de Pueblos Indígenas, por conducto de los cuales el Estado decidirá si la consulta procede o no. Existen muchas otras anomalías. A la simulación de reconocimiento de derechos, la restricción de los consagrados en la Constitución Federal o el condicionamiento del ejercicio de ellos, hay que agregar aspectos que no están en la propuesta de iniciativa de ley, pero deben tomarse en cuenta. Uno de ellos es que en varias materias existen otras leyes que reglamentan derechos y requieren sistematización, entre ellas la Ley Federal de Protección del Patrimonio Cultural de los Pueblos y Comunidades Indígenas y Afromexicanas, cuyo contenido en varias disposiciones es contrario al de la propuesta. De igual modo, en varias materias, la propuesta invade la competencia regulatoria de los estados. A manera de ejemplo, cito la regulación de los municipios que, de acuerdo con los artículos 115 y 116 de la Constitución Federal, deben llevar a cabo las legislaturas de los estados por ser materia que no está reservada a la Federación. Después de leer el texto de la propuesta de ley, la impresión que queda es que no busca crear condiciones para que pueblos y comunidades indígenas y afromexicanas puedan ejercer sus derechos libremente, sino para que el Estado controle la forma en que se haga. De igual manera, busca legalizar las políticas públicas del gobierno dirigidas a los pueblos indígenas. Es, como dicen algunos compañeros, la regulación de la autonomía indígena del bienestar, una autonomía que no afecte los intereses del capital.
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2: La lengua maya nos hace sentir, nos hace pensar, pero sobre todo nos hace recordar quiénes somos y de qué color es nuestro horizonte.

0: Estamos de vuelta, estamos de regreso, estamos transmitiendo a través de la voz de la No Radio Muchimbal.
1: ¿Qué onda, banda? De este lado les saluda el Guaymacal en una noche de agosto esperando la lluvia. Hay una sequía prolongada aquí en la península de Yucatán, sobre todo en la zona centro del estado de Quintana Roo, en los municipios de Felipe Carrillo Puerto y José María Morelos. En las comunidades de estos municipios han sido pues muy pocas las precipitaciones que han llegado, realmente han sido lloviznas, y esto se ve reflejado en el campo, en este nuevo ciclo de siembra, donde lo que se tiene en la milpa pues mucho se ha secado, y esto nos demuestra entonces que es una realidad que los tiempos estén cambiando, que las lluvias cambien, que los ciclos de secas cambien, y que es el resultado de todo este daño que está sufriendo los diferentes territorios, todo este exterminio de la vida a causa del capitalismo voraz que gobierna el mundo y que cada vez avanza, avalado por los estados, por los gobiernos, creando leyes para justificar el asesinato de los territorios. Pero bueno, entonces es una realidad que estén cambiando los tiempos, pero que en este cambio es importante que conservemos nuestras semillas, las semillas que se han sembrado en cada territorio, en cada pueblo desde hace mucho tiempo, porque esas semillas son las que nos darán alimentación y nos darán la supervivencia de nuestros pueblos y nuestras familias. ¿Por qué? Porque si bien van cambiando los tiempos, también la información que hay entre la diversidad de semillas que se siembran, pues está también el saber cuándo sembrarlas, qué semillas aguantan más el sol, qué semillas aguantan mucho más tiempo bajo la lluvia. Entonces, esa información es la que también no debe desaparecer, que debe conservarse, que debe descubrirse y debe heredarse, porque ahí está la supervivencia de nuestro pueblo y la supervivencia de nuestras semillas, que por todos lados están siendo desplazadas, despojadas. El objetivo es desaparecer las semillas de los pueblos. ¿Para qué? Pues para que el pueblo no pueda tener autonomía en alimentación. Quien controla la alimentación puede controlar el mundo, y al parecer ese es el objetivo. Es por eso que por todos lados, las formas que se imponen de cómo sembrar, de cómo cultivar, desde la escuela hasta en la aplicación en los pueblos, pues es una agricultura que envenena con sus agroquímicos, envenena el suelo, envenena el agua, y también traen semillas para desplazar las que han estado compartiendo con nosotros desde hace mucho tiempo, y que son semillas que no se pueden guardar para sembrar los siguientes siglos. Y una de las cosas que creo muy importantes que están sucediendo en diferentes geografías es cómo el Estado ha mostrado que el camino es el de privatizar también las semillas. Y es por eso que mediante sus leyes quieren prohibir las semillas nativas, las semillas originarias. ¿Para qué? Para que no sea posible guardarse las semillas, no sea posible compartir entre personas las semillas y haya un control de la alimentación en las diferentes regiones. Entonces, pues es importante que continuemos sembrando nuestras semillas y que esperemos que lleguen las lluvias, tienen que llegar, nos tienen que visitar. Y este agosto es otra vez de sembrar, es de otras semillas, pero son las semillas que van a tocar estar en la tierra en este agosto y son las que nos van a dar esperanza. Buenas noches.

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0: Muchas gracias.
1: Gracias.

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0: Vamos a entrar a otra importantísima entrevista y un texto también, pues muy, muy profundo, un texto también ampliamente recomendable, histórico, Ernesto, de lo que ha transcurrido en Guerrero durante las últimas décadas en términos de la violencia y a propósito, pues de esta detención de Ángel Aguirre, Ernesto.
1: Así es, Abel Barrera, director del Centro de Derechos Humanos de la Montaña, Tlachinoya, está publicando en Rompeviento TV, Ángel Aguirre Rivero, atrocidades en un mar de impunidad, y hace un recuento de las atrocidades que hizo este gobernador, y que además, pues cuando el PRI no lo quiso volver a lanzar para reelegirse en una gubernatura, Violeta, pues lo recibió el PRD. No, es una historia tremenda y que vale muchísimo la pena. Y de mi parte, avisarle que yo me tengo que retirar. Hay una conferencia que se va a dar en el Centro de Derechos Humanos Miguel Agustín Pro Juárez y que tiene que ver con el desplazamiento forzado, interno, en las comunidades del estado de Chihuahua, también un estado bastante convulso, Violeta, y en la sierra de Chihuahua están pasando cosas tremendas. Así que, pues estaremos ahí con la red Todos los Derechos para Todas, Todos y Todes, según ya vi que ellos lo ponen ya ahora sí. Así que, pues es un tema que ya le estaremos platicando también el día de mañana, Violeta.
0: Sí, Ernesto, pues bueno, nos encontramos el día de mañana. Que todo vaya muy bien. Esperemos que ya estamos viendo a Abel Barrera y bueno, pues nos despedimos, Ernesto.
1: Hasta pronto, Violeta, y un saludo ahí a nuestro querido Abel, y ahí estamos en comunicación.
0: Muchas gracias y bueno, le damos la más cordial bienvenida. Ya lo estamos viendo también aquí en pantalla a Abel Barrera. Abel, buenos días. ¿Me escuchas?
2: Hola, Violeta, buenos días. Sí, no sé si me escuchen.
0: Perfecto, ahora sí, muy, muy bien y sin ningún problema. Abel, pues estábamos comentando ya de este texto que nos estás presentando, un texto que decíamos muy importante y recomendable, histórico, ¿no? Histórico de lo que ha transcurrido en Guerrero, pues a propósito de esta detención de Ángel Aguirre Rivero, pues toda la historia de infamias que cometió y este texto que se llama Cadena de atrocidades en un mar de impunidad. Por favor, Abel, platícanos de qué trata este texto, cuál es su contenido.
2: Es precisamente un recuento de la trayectoria del exgobernador Ángel Aguirre Rivero, quien precisamente estuvo en dos periodos de gobernador. En el primer periodo es cuando sucede la matanza de Aguas Blancas de 17 campesinos, en el periodo de Rubén Figueroa Alcocer, otro cacique del estado. Fue precisamente en el 28 de junio del 2025, digo, perdón, de 1995, cuando se da esa matanza en el vado de Aguas Blancas, municipio de Coyuca de Benítez. Esto, bueno, es curioso, ¿no? Porque este gobernador también negó los hechos, habló de un enfrentamiento, de que los campesinos iban armados y que ellos dispararon y que obviamente la policía del estado repelió la agresión y le sembraron armas, etcétera. Pero el mismo gobierno, a través de la delegación de gobernación, hicieron un video, bueno, filmaron los hechos. Y estos videos se filtraron, desconocemos cómo fue, pero se filtraron y llegó en esos años al periodista Ricardo Rocha, que lo difundió vía nacional, el video original. Y ahí es donde se ve que fue pues una masacre, ¿no? Ya antes habían editado los videos por órdenes del gobernador, para que apareciera que pues había habido un enfrentamiento. Bueno, curioso, ¿no? Estamos hablando de videos ahora con el gobernador, también hablamos de videos, pero aquí es que los destruyó, aprendiendo la lección del primer gobernador, de que él, en lugar de destruirlos, los editó. Aquí, pues, se habla de que los destruyó con lo que pasó con los jóvenes allá en el Palacio de Justicia en Iguala, Guerrero, en la noche del 26 de septiembre de 2014, cuando se habla precisamente de que el autobús 1531 pues había sido agredido, donde iban alrededor de 15 a 20 estudiantes, ¿no? No se sabe nada de eso, y donde hubo policías, ¿no? Federales, estatales, que tuvieron que ver con la agresión. Bueno, entonces ese fue el primer periodo en que después, en 1996, Aguirre toma posesión. En esos años, en el 98, se da la masacre del Charco. Es una comunidad mixteca, Ñusabi, ¿no? Donde asesinan, ejecutan a 10 indígenas del pueblo Ñusabi y a un estudiante de la universidad. Y precisamente en esa estrategia de contrainsurgencia que sigue todavía vigente en el estado, ¿no? Donde el ejército tiene un poder incontrolable y pues ahí obviamente persiguió a un grupo de la guerrilla que se había escindido del Ejército Popular Revolucionario, el ERPI, y bueno, ahí ellos pues tenían acercamientos con las comunidades y esa noche pues se acercaron a precisamente a tuvieron una reunión en el Charco y ahí pernoctaron gente de la guerrilla y eso es lo que provocó esta masacre. Bueno, de esa masacre no hay ninguna autoridad militar ni civil investigada ni castigada. Y ahí, bueno, ya era gobernador Ángel Aguirre Rivero, ¿no? Al contrario, detuvieron a los indígenas, a varios indígenas y luego también a dos compañeros de la guerrilla, pues a Efraín Cortés y a Erika Zamora, ¿no? Que pues en ese tiempo era estudiante de la UNAM, fueron detenidos, torturados, trasladados a penales de máxima seguridad y los demás indígenas que permanecieron, algunos en Acapulco, también fueron torturados. Bueno, el gobernador en ese tiempo, Aguirre, engañó a las viudas de que les iban a dar las reparaciones. No les entregaron nada, fueron cheques sin fondos y pues un engaño más que hubo contra las viudas que hasta la fecha no encuentran verdad ni justicia ni reparación del daño. Bueno, ese es el contexto de atrocidades en que se da este gobierno, tanto de Rubén Figueroa los 90 como Aguirre Rivero, que pues también se dan una serie de hechos muy graves, la persecución al EPR y la masacre contra los indígenas por que ahí apareció el ERPI, bueno, pues fue lo que marcó ese periodo de violencia de Ángel Aguirre que tampoco se han investigado. Posteriormente, pues igual se postuló, primero se candidateó para ser gobernador por el PRI. Sin embargo, en esos tiempos el PRI decidió que tendría que ser Manuel Añorbe y al negarle la candidatura a Aguirre Rivero, pues se fue con el PRD y ganó, ¿no? Ahí ganó y pues en ese sentido fue cuando pues él, pues se puede decir que consolida su cacicazgo en este segundo periodo que fue como el 2011, ¿no? Ahí él se asienta, desplaza el cacicazgo de Rubén Figueroa Y bueno, él se coloca como el jefe mayor de los políticos en Guerrero, y ahí se desata una serie de hechos violentos, sobre todo contra defensores, dirigentes sociales, ¿no? De Guerrero, ¿no? Ahí hacemos un recuento de cuántos asesinatos se dieron, ¿no? Junto con, pues, también las ejecuciones que se consumaron de dos estudiantes de la Normal de Ayotzinapa, Jorge Alexis Herrera y Gabriel Echeverría, dos jóvenes que estaban ahí con los contingentes de los estudiantes bloqueando la autopista del Sol el 12 de diciembre de 2011, y bueno, pues ahí llegaron más de 200 policías entre federales y estatales y les dispararon a matar, porque a los dos los asesinaron con balas en la cabeza. O sea, era toda la intención de masacrarlos. Bueno, pues tampoco hubo ningún, bueno, detuvieron a dos policías, pero al poco tiempo salieron. Hubo una recomendación de la Comisión Nacional de Derechos Humanos, y sin embargo, pues ningún político, ni el procurador, ni el gobernador, ni el secretario de Gobierno, ni el secretario de Seguridad, comparecieron ante el Congreso y mucho menos les interpusieron denuncias. Y el caso de Ayotzinapa 2011 está ante la Comisión Interamericana de Derechos Humanos en vista de que no hubo justicia acá en México, en Guerrero en concreto. Entonces, estos hechos, la verdad, si se hubieran por lo menos investigado, simplemente el caso de Ayotzinapa no se hubiera agudizado como lo que pasó el 26 y 27 de septiembre del 2014 allá en Iguala, donde, pues ya sabemos, tres estudiantes fueron asesinados y 43 están desaparecidos. En ese lapso de su gobierno, del 11 al 14, que fueron 3 años, hubo asesinatos, por ejemplo, desapariciones de campesinos ecologistas, de Eva Alarcón, también de las detenciones de otros campesinos ecologistas, Rodolfo Montiel, Teodoro Cabrera, que fueron torturados por el ejército, el asesinato de otra ecologista, Juventina Villa, el asesinato también de Rocío Mesino en esos años, en el 2013, el asesinato de Raimundo Velázquez, otro asesinato en Iguala también se dio de otro dirigente, de Arturo Hernández Cardona. Precisamente ahí él fue un asesinato perpetrado por el presidente municipal Abarca, ¿no? Que José Luis Abarca, que en ese tiempo era el jefe de la banda de la delincuencia de los Guerreros Unidos, y lo mandó, los desaparecieron, 7 compañeros y 3 después aparecieron asesinados junto con Arturo Hernández, precisamente porque estaban apoyando una lucha de campesinos y se solidarizaban los estudiantes de la Normal de Ayotzinapa. Pues no le tampoco investigaron, al contrario, Aguirre Rivero lo mandó traer a Casa Guerrero, que es la casa oficial, bueno, de donde reside el gobernador, y ahí públicamente le dio todo su respaldo después de que sucedieron esos hechos, esas muertes de Arturo Hernández. Era la impunidad total la que gobernaba, ¿no? Y también en esos años notamos que quien tomó las riendas del gobierno era su sobrino Ernesto Aguirre, que él era el operador real del Estado, porque en esos años el gobernador Aguirre pues se dedicó a las francachelas, ¿no? Se dio, por ejemplo, una situación grave el 15 de septiembre en Guerrero del 2013, donde pues aquí en la montaña llovió muchísimo por las tormentas Ingrid y Manuel, y pues esa misma noche, en lugar de implementar un operativo de emergencia, estuvo brindando con exgobernadores del PRI en Casa Guerrero, con dirigentes del PRI, del PRD, celebrando el bicentenario, según de ahí del estado de Guerrero. Y bueno, pues básicamente él, ya consolidado en el poder, dejó que la violencia pues se tiñera de rojo en todo el estado, por tantos asesinatos, tantas agresiones a defensores, a defensoras, a luchadores sociales. Fue realmente una administración deplorable, que quedó en manos de su sobrino, y bueno, pues ahora está señalado de haber enviado, bueno, más bien de haber ordenado la destrucción de estos videos, donde decíamos al principio, se supone que ahí en estas cámaras exteriores de la 12 y la 15, pues se registró esa noche del 26 de septiembre la agresión que hubo de policías federales, estatales, donde hubo pues gente de la delincuencia que pues agredieron, golpearon, subieron a las camionetas a los estudiantes, y que pues en parte pues hay pruebas que muestran estos hechos y que pudieran ayudar a dilucidar, ¿no? ¿Qué pasó con, por lo menos, con esos estudiantes? Y por eso ahora, pues ahorita a las 10 de la mañana me decían que iba a ser la audiencia para poder determinar el juez si lo vincula a proceso o declara su libertad. Pues ese es el contexto, Violeta, en que se dan estos hechos, y es el marco en que nosotros presentamos una tragedia muy grave, que es la desaparición de los 43, y donde pues parte de autoridades del estado, o más bien las autoridades del estado, tuvieron mucha responsabilidad en la desaparición. Y lo que ha ya informado el GIEI en sus 6 informes, también de la participación de otros actores estatales y federales, como el ejército, la marina, como ya se ha demostrado en esos informes.
0: Gracias, Abel. Pues un texto que es muy, muy importante, que realmente invitamos a la audiencia a leerlo. Una larga historia de violencias, de masacres y de impunidad, Abel, ¿no? Que esa ha sido la constante. Y pues hasta ahora que está siendo detenido y que no sabemos, esperemos que sea vinculado a proceso. Digo, es una situación por la que se le estaría vinculando a proceso, pero tiene una larga historia que aquí tú das detalladamente el recuento, pues, de estos daños de este personaje, Ángel Aguirre Rivero. Y bueno, yo quería preguntarte, Abel, sobre cuál es el balance que hacen desde el Tlachinolan y junto con las familias de esta detención, y esto, si es lo ven ustedes positivo para encontrar el paradero de los 43 estudiantes.
2: Sí, obviamente que las madres y padres en todo momento han demandado a las autoridades de que se investigue precisamente al exgobernador Ángel Aguirre. Ha sido una demanda que se han planteado en las 3 administraciones. Bueno, hoy ya se tuvieron más elementos, como lo informó la Fiscal General de la República. Y bueno, que creo que es una parte importante, ¿no? Es decir, ¿qué pasó con las autoridades del estado que pues no intervinieron o dejaron pasar estos hechos, ¿no? Porque ese era el problema, ¿no? Hay mucha indolencia de parte de las autoridades, ¿no? A pesar de acciones tan graves como esta agresión que sufrieron los estudiantes, donde pues varias horas fueron de violencia ejercida por tanto de la delincuencia como los cuerpos de seguridad del Estado y la presencia del ejército, porque pues ahí había esta presencia a través de sus informantes, de los OVNIs, del C4, del seguimiento que les hicieron desde Chilpancingo. Todos sabían, entonces, y todos se coludieron para que se consumara esta tragedia. Entonces, es muy importante que se investigue a fondo al gobernador. Por eso los padres, siempre en los primeros años, cuando se quiso nuevamente postular para candidato a diputado federal por la Costa Chica, en sus eventos los padres fueron e impidieron, fue muy memorable un evento en Ayutla, donde impidieron que se realizara el acto y se subieron y dijeron que no iban a permitir que el exgobernador apareciera en público como si no tuviera una deuda con las madres y padres. Entonces, obviamente, en lo que AMA ha informado y lo poco que se sabe, porque pues ahorita todavía los abogados están revisando el expediente y lo último que ha sucedido, pues es que por lo menos son datos de prueba que pues sí, tienen cierto nivel de consistencia, ¿no? En el sentido de que, en primer lugar, pues sí, se dio el hecho de que el autobús 1531 ahí fue detenido, agredido, y que fueron policías estatales, federales, ¿no? Varios cuerpos de seguridad, que hubo presencia de elementos del ejército a través de los OVNIs que estuvieron ahí verificando, digo, dando cuenta de estos hechos. Y que las cámaras, registraron esos hechos. Entonces, eso es una cuestión. Y que es, pues, obviamente también de que estas cámaras 12 y 15 sí las registraron y que quedaron en manos del Tribunal de Justicia del Estado, ¿no? De ahí que la presidenta, pues, tuvo en sus manos esos materiales, ¿no? Hablan de que se dañaron, de que pues o que alguien afectó ahí las imágenes, pero bueno, independientemente de eso, ahora se tiene el testimonio de estas dos exfuncionarias del gobierno del estado de Aguirre, la presidenta del tribunal y la exprocuradora del estado, de que hubo pues que fue decisión del gobernador la destrucción de esos videos, y al mismo tiempo que fue la instrucción que dio a todo su gabinete de que eso ya no tenía por qué ser un tema que se abordara y que iban a destruir esos materiales. Hablan de que se los dio la orden de que se entregaran al procurador en esos años, a Iñaki. Bueno, entonces por lo menos ahí están estos testimonios, obviamente que tienen que nutrirse, alimentarse de otras pruebas objetivas, ¿no? A lo mejor las llamadas que pudo haber hecho con los funcionarios, la sábana de llamadas, en fin, un sinnúmero de elementos que puedan consolidar estos testimonios, ¿no? Porque sí, también sabemos que el solo testimonio no puede ser pues así como tan contundente, aunque sí pues es una son elementos que de prueba importantes, y por el momento hay una responsabilidad indiciaria, ¿no? Es decir, el exgobernador tiene pues que aclarar tiene que demostrar que en verdad él pues no tuvo que ver, pero pues con estos testimonios tiene que pues mostrar que eso no es veraz, ¿no? Entonces ahorita esperemos que en esta audiencia pues se puedan desahogar todas las pruebas, todos los testimonios, todos los datos que hay, ¿no? Y bueno, pues los padres y madres estarán, entiendo que también, aunque sea de manera virtual, van a estar presentes en la audiencia, ¿no? Y creo que pues será pues para ellos un momento importante para definir la situación jurídica del gobernador, y obviamente que pues sí tiene, no, él siempre mostró voluntad para declarar, y pues sus declaraciones que hizo con los padres en su momento, hace cuando estaba Alejandro Encinas ahí en la COBAC, pues no dio muchos datos. Él decía que no sabía, que desconocía, o sea, no tampoco mostró mucha voluntad para dar detalle. Por ejemplo, para poder decir que tuvo conocimiento de lo que ahora se está sabiendo, ¿no? Entonces, bueno, en vista de que pues hubo una mala fe en la apertura que mostraron los papás y mamás en su momento cuando acudió a una reunión con las madres y padres, bueno, pues, ¿cómo se dice? Defraudó esa buena fe de las madres y padres, y ahora ante una autoridad ministerial, pues tendrá que rendir cuentas y mostrar realmente, pues el cuál es el motivo que lo llevó a que destruyeran esos videos. Pues es lo que podemos por el momento comentar, ¿no? No sabemos qué vaya a suceder y estaremos al pendiente, Violeta.
0: Muchas gracias, Abel. Estaremos al pendiente. Si es vinculado a proceso, nos enteraremos en unas horas y pues ya lo estaremos comentando también hacia el día de mañana. Abel, me parece muy importante, y con esto quisiera cerrar también esto que tú retomas de la fiscal general de la República, Ernestina Godoy, que esta destrucción de estas evidencias, ¿no?, que ordenadas por Ángel Aguirre, no es algo aislado, sino que ha sido una operación dolosa y deliberadamente estructurada por él y por la cúpula del poder. ¿Con qué cerrarías a propósito de esto que retomas de Ernestina Godoy?
2: Bueno, que lamentablemente las acciones de los gobiernos en Guerrero

0: estudiantes de Ayotzinapa en el 2011, las del 2014, o sea, esta colusión que se ha dado, o sea, esta violencia del Estado que se urdió con el ejército en la guerra sucia, sigue vigente ahora. Así, con esa, hay una intención dolosa, ¿no? Hay una deliberada actuación donde las instituciones del Estado se coluden para causar el mayor daño posible a la población, a la sociedad. Y ahí tenemos los casos de los desaparecidos de los años 90, ¿no? Lo que se llamó la Guerra Sucia. Hasta la fecha no ha sido investigado un militar, un general, ¿no?, sobre estos hechos. Es decir, eso que afirma la fiscal Ernestina Godoy es la característica principal de los gobernadores de Guerrero. Y esto es como parte de este continuum de impunidad. Actúan de manera deliberada de causar un daño mayor, ¿no? Y que obviamente está operada desde las altas esferas del poder, ¿no? Así fue con los hechos de la Guerra Sucia. Así fue con las desapariciones de los años 90, que la gente de Atoyac, en su mayoría, sigue luchando, sus madres, esposas, hijas, siguen peleando para que se castigue la exigencia de justicia. Y igualmente las masacres de las Viudas del Charco, que no hubo justicia, la matanza de Aguas Blancas, que no ha habido justicia, ¿no? Los estudiantes del 2011 que fueron ejecutados en la autopista del Sol, que no hubo justicia, los defensores y defensoras o luchadores sociales de Guerrero que han sido desaparecidos, asesinados, que no ha habido justicia, apenas se cumplieron 5 años de la desaparición de Vicente Suástegui, hermano de Marco Antonio, no se sabe el paradero y no ha sido detenido. El Pino, que es uno de los comandantes que fue de la OPOEC, a quien le entregaron a Vicente, no ha sido detenido, por ejemplo, ¿no? Y así vemos el caso de Marco Antonio Suástegui, que fue asesinado en plena época de vacacional en un Viernes Santo en el 2025. Solamente ha sido detenido el autor material, faltan los autores intelectuales. Y bueno, ahora con lo de en estos 12 años que se va a cumplir la desaparición de los 43 estudiantes. Entonces, esto es que afirma la fiscal general está vigente, ¿no? No solamente por el caso del exgobernador, sino que ha sido una práctica recurrente, ¿no? Una acción deliberada, dolosa, ¿no? De causar de estas graves violaciones a los derechos humanos y que en Guerrero es una cuenta larga que está pendiente para juzgar a quienes han violado los derechos humanos, que son, pues obviamente, varios gobernadores del estado de Guerrero.
1: Abel Barrera, director del Centro de Derechos Humanos de la Montaña Tlachinolán. Gracias, muchísimas gracias. E invitamos a la audiencia a que pueda consultar este texto, Una cadena de atrocidades en un mar de impunidad. Pues la historia de impunidad, como dices, es recurrente del poder en Guerrero, que sigue hasta la fecha. Gracias, Abel, y seguimos en comunicación. Fuerte abrazo.
0: Muchas gracias, saludos a todos, a Ernesto, a ti, Violeta, y a todo el equipo de Rompevientos, y felicidades por sus 14 años en esta causa de informar con veracidad y también desde la perspectiva de las víctimas. Muy amables y seguimos en comunicación.
1: Fuerte abrazo, Abel. Muchísimas gracias a ti. Gracias por habernos acompañado el día viernes. Seguimos en comunicación.
0: Hasta luego.
1: Hasta luego.

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2: Bueno, pues aquí continuamos enlazándonos a través de Radio Que Huelga en el 102.9 de FM, en quehuelga.net/radio.ogg. Y desde aquí estamos transmitiendo para todos los amigos a través de Radio Que Huelga en el 102.9 de

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Pasan los delfines como almas en pena, consortes de la muerte que se sube al mundo sin pagar boleto. El viento aúlla canciones flacas. 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

sienta en el centro viejo. Se baja las medias corridas y sucias. 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